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1: Son las 8 de la mañana. 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
2: ¿Qué tal? Saludos, buenos días. El presidente de la Junta de Castilla y León, Alfonso Fernández Mañueco, ha pedido entrega absoluta a los 11 integrantes de su nuevo gobierno, que cuenta con 5 caras nuevas: Carlos Pollán, Alberto Díaz Pico, Joaquín Antonio Pino, María Pardo y Cristina Sánchez Drian. Y les ha recordado que el acuerdo suscrito es ya un contrato de legislatura con los ciudadanos. Mañueco ha asegurado: no podemos considerar nuestros despachos como atalayas, todo lo contrario, nuestros despachos están a pie de calle en cada pueblo, cerca de la gente y pendientes de sus problemas. Este ha sido el primer mensaje que el presidente ha dejado a su nuevo equipo durante unas breves palabras con las que clausuró el acto de toma de posesión de sus vicepresidentes y consejeros. El expresidente del gobierno, José Luis Rodríguez Zapatero, ha solicitado al juez de la Audiencia Nacional del caso Plus Ultra que en su declaración prevista para este miércoles como investigado solo se le interrogue respecto a su presunto papel en el rescate de la aerolínea, pero no sobre las joyas intervenidas en su despacho, ya que considera necesario más tiempo para poder preparar su defensa. Sobre este asunto, la portavoz del PP en el Congreso, Esther Muñoz, ha acusado a Zapatero de querer enredar, pidiendo ese aplazamiento de su declaración sobre las joyas y de intentar esparcir sospechas, ha dicho, sobre otros ministros o expresidentes. Es una falta de vergüenza y de decoro absoluto, ha asegurado. La UCO ha revelado que el PSOE sufragó hasta 6 viajes, la mayoría de ida y vuelta, a la exmilitante Leire Díez entre abril y agosto de 2024, el último para reunirse con el excomisario Villarejo, a quien habría intentado ofrecer un pacto a cambio de información. El comité de huelga ha decidido elevar el conflicto contra el Ministerio de Sanidad y el Estatuto Marco con paros médicos indefinidos a partir de septiembre, lo que ha anunciado en el inicio de la última semana de huelga mensual establecida antes del verano. En clave internacional, el primer ministro israelí Benjamin Netanyahu ha asegurado que la lucha no ha terminado en un mensaje dirigido a los ciudadanos del país tras el acuerdo alcanzado entre Estados Unidos e Irán. Ha asegurado que con o sin acuerdo, Teherán no dispondrá de armas nucleares porque esta, ha dicho, es la misión de mi vida. Asegura que las tropas israelíes permanecerán en las zonas ocupadas en Líbano, cueste lo que cueste. Por su parte, Donald Trump ha negado que su gobierno haya acordado pagar 300 millones de dólares a Irán como parte de un eventual acuerdo bilateral. Y en deportes, España ayer arrancó el Mundial con empate a cero ante Cabo Verde. Se beneficia del también empate a cero entre Uruguay y Arabia Saudí. Sigue la programación local en Vive Radio. Buenos días.

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0: Muy buenos días, ¿qué tal están? Son las 8 de la mañana y 4 minutos de esta jornada de martes, de este 16 de junio. Gracias por comenzar la mañana con la radio más viva y la radio que pone a Segovia desde ahora mismo ya hasta las 12 del mediodía en el centro de atención de todo un programa centrado en la conversación, en el diálogo, también, por supuesto, las entrevistas de actualidad, en todas aquellas noticias y todo aquello que pueda ser de interés, de relevancia y que a ustedes también les pueda resultar informativamente interesante, que les ayude a afrontar una mañana de martes con cielos prácticamente despejado, alguna nube suelta y una jornada con mucho menos protagonismo para las tormentas. Recuerden que ayer estábamos en aviso amarillo, tanto en la meseta como en el sistema central, hasta las 10 de la noche. Esos activos quedaron desactivados y ahora mismo AIMED no prevé en Castilla y León ningún fenómeno relacionado con las tormentas, una jornada en la que además los termómetros comienzan de nuevo a subir. Lo vamos a resumir enseguida en nuestro tiempo dedicado a la información meteorológica. También compartiremos con todos los oyentes las noticias más destacadas de las últimas horas. Estamos en el 90.4 de la FM en viveradio.es/vivesegovia y también a través de nuestra aplicación, de nuestra app para teléfonos móviles, para smartphone. Pues nosotros les recordamos que vamos a estar juntos hasta las 12 del mediodía, que esto se cocina siempre a fuego lento, pero siempre de rabiosa actualidad. Como estamos todos, comenzamos con la información meteorológica. Gracias por estar ahí, gracias por estar al otro lado y nosotros comenzamos, como siempre, con esta sintonía, con esta cabecera. Arrancamos porque estamos en muy buena compañía.
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0: Vamos a destacar lo más relevante que nos ofrece a esta hora de la mañana la Agencia Estatal de Meteorología con esos datos en su apartado dedicado a observación del tiempo. Hoy es Zamora quien tiene las temperaturas más altas registradas desde que comenzara este martes 16 de junio. Zamora capital comenzó el día a las 12 de la noche con 23 grados en el termómetro en la ciudad de Zamora, y también otro de sus observatorios tenía 21,9, prácticamente 22, al igual que en Candelera, en la provincia de Ávila. En el otro lado de la situación, en cuanto a las temperaturas mínimas, con datos hasta las 7 y media de la mañana, el puerto del Pico, en Ávila, vuelve a ser quien registra la temperatura más baja. La mínima ha bajado allí a las 7 menos 10 de la mañana a los 7 grados. En el puerto de San Isidro y en Villablino, las temperaturas mínimas 2 y 3 en ese puesto de ranking, 8,3 y 9,4, lo que significa que a partir de 9 grados y medio se han quedado el resto de temperaturas en los observatorios de Castilla y León. En cuanto a la racha más importante de viento, también hay que acercarse a Zamora, 32 kilómetros por hora. Y en cuanto a las lluvias, en las últimas horas ha llovido en la provincia de Valladolid, concretamente en tres de sus observatorios, y también se registra un valor de 0,2 litros por metro cuadrado en el barco de Ávila. Así que vamos ya con Segovia, vámonos hasta Aldea Nueva de la Serrezuela, donde no ha llovido, no hay precipitación acumulada desde que comenzara esta jornada de martes, y una temperatura mínima que se ha quedado alta, ligeramente por debajo de los 15 grados, pero ha sido bastante alta, 14,6. En cuanto a Cuéllar, con datos hasta las 5 de la mañana, su temperatura mínima en torno a los 11 grados. En Fresno de Cantespino, a las 4 de la mañana, la temperatura era de 13 grados. En Miguel Áñez, hasta las 3 de la mañana, tenía una temperatura mínima alta, por encima de los 15 grados, y comenzaba la jornada prácticamente con 19 grados en el termómetro. Nuestro paseo nos lleva hasta Pedraza. Hasta las 6 de la mañana su temperatura más baja ha sido de 13 grados. Aquí comenzaban la jornada con un poquito menos de calor, lo hacían con menos de 17 grados. En San Rafael los datos son hasta las 5 de la madrugada y una mínima de 14,4. Una mínima alta en San Rafael, 14 grados a las 5 de la mañana. Y en Segovia capital, con datos que sí están actualizados hasta las 7 y media de la mañana, la temperatura más baja se ha registrado a las 6. A las 6 de la mañana, el observatorio AIMET nos habla de 14 grados en Segovia capital. El último dato horario es el de las 7 de la mañana, donde ya habían subido un poquito las temperaturas, pero todavía a las 7 de la mañana no habíamos llegado a los 15 grados, con lo que hoy poco a poco van a ascender las temperaturas y ya comenzamos la jornada con algo más de temperatura que la jornada de ayer, con esos rondando ahora mismo los 15 grados en una jornada que AIMET nos dice que a esta hora de la mañana tenemos intervalos nubosos en el Espinar, cielos muy despejados en Segovia, algo nubosos en Cantalejo, igual que en Honrubia de la Cuesta. Hoy los cielos, 16 de junio, poco nubosos, aumentando a intervalos nubosos y nubes de evolución diurna. Algunos chubascos esperan para esta tarde, sobre todo en zonas de montaña, que podrían, no es tan seguro como la jornada de ayer, que estábamos con avisos amarillos, hoy en esas precipitaciones de por la tarde en zonas de montaña podrían ir acompañados de alguna tormenta. Temperaturas o bien sin cambios o el ligero ascenso. Los vientos soplan variables, flojo, con algún intervalo de moderado, sin que se pueda descartar rachas fuertes en zonas de montaña, si sobre todo se desarrollan esas tormentas, en áreas de tormenta. Hoy en Riaza ya se esperan 27 grados de máxima. En Riaza la oscilación térmica hoy ya es de 14 grados, entre los 13 de mínima y los 27 de máxima. En Segovia capital podemos alcanzar hoy ya los 30 grados y en Cuéllar se pueden disparar los termómetros a los 31. Y esa oscilación térmica es mucho mayor que en Cuéllar, porque pueden básicamente haber una diferencia entre las mínimas y las máximas de 20 grados. Porque no es verdad que luego habrá que comprobar bien los termómetros en Cuéllar a primera hora de la mañana, cuando ya reporten los datos, pero la previsión es que la mínima se quede en torno a los 10 grados y la previsión de la máxima esté en esos 31. Vamos a dar nuestro paseo radiofónico y meteorológico cuando son las 8 de la mañana y 12 minutos. Vamos a hacer parada en el municipio de Villacastín. Les decimos a los vecinos de Villacastín que hoy tendrán los cielos nubosos. A lo largo de las horas centrales del día hay un 45% de probabilidad de que esas nubes, de que los cielos muy nubosos, dejen algo de lluvia, lluvia escasa. La temperatura máxima hoy se queda en 28 grados. Mañana con cielos poco nubosos, con intervalos nubosos, sube a 30. En 30 se queda el jueves para subir a 32 en la jornada del viernes. Y se va confirmando ese episodio de fuerte calor para el próximo fin de semana, porque en Villacastín, según AIMED, para el sábado estaríamos en 34 grados y el domingo estaríamos en 35. También van a subir las temperaturas mínimas, porque de quedarse entre 14 y 16, el sábado ya estarían en 18 las mínimas de la madrugada del viernes al sábado y se quedarían en 20 en Villacastín en la jornada del domingo. El amanecer del domingo sería bastante caluroso. Una jornada va a ser complicada, si se confirma esa madrugada, porque si hay 20 grados previstos en Villacastín de mínima, en otras zonas pueden ser incluso más altas. Lo vamos a comprobar. ¿Cómo? Yéndonos a un municipio de la campiña segoviana y nos vamos a quedar, por ejemplo, en Nava de la Asunción. Hoy en Nava de la Asunción, en las horas centrales del día, en ese tramo entre las 12 de la mañana y las 6 de la tarde, hay un 55% de probabilidad de que los cielos estén muy nubosos y dejen lluvia escasa. Hoy aquí los termómetros se quedan en 31, suben a 34 mañana. A 34 se quedan el jueves, donde vuelve a haber una probabilidad del 70% de lluvia. El viernes esa probabilidad de precipitaciones se queda en el 55%. El viernes son 34 también los grados previstos, miércoles, jueves y viernes. De cara al sábado ya hablamos de 37 grados de máxima en Nava de la Asunción, 38 el domingo. Y aquí la temperatura mínima prevista entre el sábado y el domingo es de 21 grados. Sería una noche tropical, estar por encima de los 21 grados. Es lo que nos dice AIMED hoy martes de cara al fin de semana. Nos van avisando de que va a venir mucho calor a partir del miércoles, pero especialmente el fin de semana. Tenemos como 3 días para habituarnos y luego otro subidón de temperaturas. Vamos a quedarnos hoy por último en San Cristóbal de Segovia, donde hay una probabilidad del 70% hoy de que los cielos tengan intervalos nubosos y que acabe teniendo lluvia. Hoy la máxima en San Cristóbal de Segovia es de 28 grados, mañana sube a 30, el jueves a 31, el viernes a 32, el sábado sumamos a 34, 2 grados más, y sumamos uno más, 35, en la jornada del domingo 21 de junio. Es decir, que la primavera se va a despedir con mucho calor y va a dar la bienvenida al verano con mucho calor. La temperatura mínima va a ir subiendo también en San Cristóbal de Segovia, sobre todo lo van a notar en la mañana del sábado y muy especialmente en la mañana del domingo, que se quedarán con 19 grados de mínima. Estaremos muy atentos a irles contando todos los días esta situación que ya nos va anunciando la Agencia Estatal de Meteorología de fuerte calor. En la jornada de mañana, de momento, los avisos de tormenta se quedan es la cordillera cantábrica de Castilla y León. Y en la jornada del jueves, de momento, están alejados los avisos por tormentas. En la jornada de hoy, esos avisos de tormentas se producen en la zona de Aragón y Cataluña o bien en Andalucía, pero no en Castilla y León. Son las 8 de la mañana y 17 minutos, y así les hemos contado la información del tiempo.
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8 de la mañana y 18 minutos. Seguimos hablando de las noticias más cercanas de la situación en Segovia, capital y provincia, en las últimas horas. Comenzamos con una información del capítulo de sucesos que se queda recogido en la página web del 112, en esa situación que nos cuentan los incidentes más destacados que cubre el servicio de emergencias. El 112 nos hablan de un herido al derrumbarse parte de una vivienda en Otero de Herreros, un hecho que ocurría ayer por la mañana. Se recibió una llamada en el centro de emergencias Castilla y León 112 informando del derrumbe de una pared y parte del tejado de una vivienda de una sola planta en el número 4 de la calle Mayor, en el municipio segoviano de Otero de Herreros. Se había caído, esta circunstancia había afectado a un varón de unos 75 años que pasaba en ese momento por el lugar. No era, estaba en el interior, sino en el exterior de la vivienda. El herido estaba consciente, pero presentaba contusiones y golpes. Desde esta sala del centro de emergencias 112 se dio información a la Guardia Civil de Segovia, a los bomberos de la Diputación y a las emergencias sanitarias SACIL, movilizándose un equipo médico y una ambulancia de soporte vital básico. El personal sanitario atendió a este hombre, que fue trasladado posteriormente en ambulancia, acompañado por el médico, hasta el complejo asistencial de Segovia. Un hombre herido cuando paseaba por la calle al derrumbarse en ese momento parte de una vivienda en Otero de Herreros. Le seguimos recordando que la jornada de hoy continúa esa huelga de facultativos, esa huelga de médicos, que la primera jornada de esta quinta semana

0: 168 consultas de atención primaria. Recuerden que otro sector que está inmerso en movilizaciones es el sector del transporte de viajeros por carretera en los centros de trabajo en aquellas empresas de la provincia de Segovia. Sigue la negociación estancada, de momento las posiciones no se mueven. Ayer teníamos ocasión de contar con el asesor jurídico de Asetra y con su gerente para hablar de cómo es la situación en cuanto a la patronal, la postura de la Asociación de Empresarios del Transporte de Segovia. Vamos a escucharles tanto al gerente de Asetra como a su responsable jurídico, a su asesor, hablar de esta circunstancia, de cómo está la situación cuando ayer hubo jornada de paros parciales que se van a volver a repetir esta semana, el jueves día 18, y si nada cambia, también están convocados los paros para el próximo lunes 22 de junio en el transporte de viajeros por carretera que tienen que ver con empresas segovianas.
1: Que puedan suspender y decir, bueno, vamos a parar un día o dos días de paro, lo que sea, y en ese lapso de tiempo aprovechar para sentarse a la mesa y tratar de alcanzar un acuerdo, porque voluntad negociadora por parte de la patronal la hay, la ha habido y la habrá. O sea,
2: claro, nosotros lo primero que tenemos que hacer, que se me ha olvidado al principio, es pedir disculpas a los viajeros. Tú eres viajero. por estas molestias, que realmente las hay. Hay molestias, los chicos están llegando tarde al colegio, los servicios mínimos se hacen con retraso. Son servicios mínimos, es decir, no hay más frecuencias que las que están establecidas. Y eso, a fin de cuentas, es una molestia para miles de ciudadanos que cogen el autobús todos los días. Por nuestra parte, como patronal, la voluntad inmediata de, en cuanto que se suspenda, sentarnos. La huelga la han convocado la parte social y el calendario es el que es. No tenemos, el curso se acaba y se ha acabado, no podemos hacer otra cosa.
1: Es que también podrían los sindicatos haber hecho la convocatoria antes, preveyendo que pudiera venirse encima el fin de curso. O sea, que tampoco es un argumento, claro, que sea creíble.
0: Así están las posturas desde Asetra como patronal del transporte de viajeros por carretera en nuestra provincia. Se dice, y lo único que dicen, que piden a los sindicatos convocantes de estos paros parciales que se llevan ejecutando en el mes de junio, con esa afectación que tiene a las personas que se desplazan hasta la Comunidad de Madrid, que se desplazan entre los pueblos, o el transporte escolar, que se hace todo lo posible por cumplir los horarios de los servicios mínimos y aquellos otros servicios que se consideran imprescindibles, y que así lo ha dicho la Junta de Castilla y León. Piden ese gesto de suspender algunas de las jornadas en las que hay previstos paros parciales. Por ejemplo, si se suspendiera las jornadas del jueves y del próximo lunes, a juicio de Asetra, se podrían sentar enseguida a la negociación y así intentar acercar las posturas. Con estos consignas, hablaban las personas que ayer se movilizaron desde la plaza del Azoguejo a los pies del acueducto, era donde atendían a los medios de comunicación. Es ya la sexta movilización que realiza el Comité de Empresa de Familia de la Junta de Castilla y León en Segovia. Ese Comité de Empresa pide más manos, más personal, un aumento de las plantillas en las residencias mixta y asistida de Segovia, que dependen de la Gerencia Territorial de Servicios Sociales de la Junta de Castilla y León. Son residencias públicas, pero dependientes de la Junta de Castilla y León. No todas las residencias públicas en nuestra ciudad y provincia dependen de la administración autonómica. Recordamos que se tratan de las residencias mixta y asistida de la Gerencia de la Junta de Castilla y León.

0: situación. Piden una situación que acabe con la sobrecarga de trabajo. Nos comentaban que les preocupa el verano. De hecho, llevan movilizándose desde el mes de marzo y apenas han conseguido movimientos por parte de la Gerencia Territorial de Servicios Sociales, tampoco de la Gerencia Regional, y ahora con la nueva composición del equipo de gobierno del Ejecutivo de Alfonso Fernández Mañueco hay un cambio y será la Consejería de Sanidad y Bienestar Social en la que recaiga las residencias de mayores. Luego será el consejero Alejandro Vázquez quien asuma, una vez que ha tomado posesión ya de su cargo, Bienestar Social y, por tanto, estas reivindicaciones que volvieron ayer a poner en las calles de Segovia el Comité de Empresa. Recuerdan que ya se les ha dicho por parte de la Gerencia Territorial que de no llegar refuerzos, que de no llegar más personal, es probable que no se puedan cumplir todas las peticiones de vacaciones que han realizado los trabajadores. Lo que nos decían es que lo que esperan es que al menos se consulte con el trabajador para ver qué periodo de vacaciones es el que el trabajador considera imprescindible de su interés y que eso al menos se respete. Si esto había ocurrido en otros veranos, nos decían que no en todas las profesiones, no en todos los puestos de trabajo de las diferentes categorías, que sí había ocurrido, por ejemplo, en el caso de enfermería, que veranos anteriores sí que les habían cancelado las vacaciones. Con esos motivos vuelven a salir a la calle, es la segunda vez que hacen una manifestación que transcurra por las principales calles de la ciudad. Ellos van visibilizados con esas camisetas de color naranja. Y también recuerden que en la jornada de ayer estuvo con nosotros el presidente de la Diputación Provincial, Miguel Ángel de Vicente, como cada tercer lunes viene al estudio de Vive Radio para hablar y para comentarles a ustedes, a los oyentes, las noticias más relevantes. Vamos a recordarles que precisamente se pone encima de la mesa de nuevo el tema del Palacio Quintanar. Miguel Ángel de Vicente nos avanzó que en el pleno que se va a llevar a cabo por parte de la Diputación el próximo jueves, esta semana es semana de pleno para respetar los 10 días que Segovia, capital, tiene sus ferias y fiestas en honor a San Juan y San Pedro, la adelanta el pleno la Diputación Provincial al jueves 18 de junio y habla de esa aprobación de petición de la cesión a la Consejería de Hacienda de la Junta de Castilla y León del Palacio Quintanar. Vamos a escuchar a Miguel Ángel de Vicente hablar ayer de este asunto que se va a llevar al pleno de la Diputación. Sería ese paso, petición que haría la Diputación a la Junta para que le ceda el Palacio de Quintanar y comenzar desde cero el nuevo proyecto.
1: Si nosotros conseguimos la cesión del Palacio de Quintanar, efectivamente, partiremos de cero con un proyecto absolutamente nuevo y gestionado directamente por la Diputación Provincial. En esto del Palacio de Quintanar, que es, bueno, interesadamente yo creo, se está montando en demasiado ruido, vamos a ver, que nosotros hemos hecho la solicitud desde el buenismo más absoluto, no tenemos ninguna malintencionalidad y que si se nos cede bien, todo el mundo tiene que entender que es un palacio que tenemos a 5 metros, la zona más estrecha de la calle San Agustín y puerta con puerta con los palacios de la Diputación Provincial, ¿no? Por lo tanto, lo hacemos precisamente por esa proximidad y por esa funcionalidad que nos puede aportar a nosotros, ¿no? Y también porque, bueno, creemos que tenemos capacidad suficiente para poder dinamizarlo. Pero que no tenemos ningún problema si se nos cede bien y si no se nos cede tan bien. Es que la dimensión del Palacio de Quintanar, yo creo que los que la conocen perfectamente saben que puede encajar ámbitos expositivos de todo tipo simplemente en la primera, en la planta de que se hace directamente desde la calle. Pero es que además tenemos la segunda y la tercera planta, ¿no? Que nosotros no vamos a excluir el ámbito expositivo de las diferentes artes que se venían exponiendo en el Palacio de Quintanar, pero sí que hemos dicho que junto a ello van a convivir también otros espacios expositivos, pero perfectamente desde la cohabitación más absoluta, ¿no? Entre unas y otras. Y creo que no es una gran problemática.
0: Les vamos a contar también otro asunto relacionado con esa entrevista a Miguel Ángel de Vicente. Le planteábamos en el tema de movilidad la decisión que ha tomado la Comunidad de Madrid respecto a quién tiene acceso a la tarjeta de transporte. Teniendo en cuenta que reflexiona con que no es mucha la afectación que tiene a los usuarios de la provincia de Segovia, sí, Miguel Ángel de Vicente en lo político dejaba una reflexión interesante. Con ella cerramos hoy nuestro tiempo de información.
1: Yo creo que no es una gran problemática para nuestra provincia, pero en cualquier caso es una situación que tienen que resolver entre las dos comunidades autónomas, que son las que tienen la competencia en este sentido. Yo, más que esto, a mí lo que me preocupa es que se empiece a utilizar por parte de los territorios y de las comunidades autónomas los padrones, el empadronamiento como un arma entre unas y otras. Eso sí que no nos gusta demasiado, porque luego esto se nos llena la boca de prioridad nacional, pero claro, al final estamos hablando todos de lo mismo y aplicamos todos lo mismo. Por lo tanto, bueno, es lo que no me gusta demasiado. Al final yo creo que en ese sentido hay que, en las políticas a llevar a cabo, más allá de mirarnos el ombligo permanentemente unos y otros, creo que también tenemos que dar oportunidades a la gente, ¿no? Y en esa oportunidad, bueno, pues Madrid como capital de España y como ciudad receptora en todos los ámbitos, pero también en el laboral, que debería crear las condiciones necesarias para que eso no supusiera un modo de aspiración, ¿no? de población, porque al final esto lo que repercute es en la población que tenemos unos y otros, ¿no? Pues que no tenga esa capacidad de absorción de población de los territorios limítrofes.
0: Esa importante reflexión sobre utilizar el padrón, el empadronamiento por parte de los diferentes territorios, ¿eh? Una reflexión interesante de Miguel Ángel de Vicente, presidente de la Diputación de Segovia, respecto a una decisión tomada por la Comunidad de Madrid. Son las 8 de la mañana y 33 minutos. Hacemos una pausa y desayunamos.
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0: 8:38. Ya saben que nosotros somos muy flexibles, muy adaptables y que somos como ese guante que vale para casi casi cualquier tamaño. Pues nosotros hacemos esa adaptación y hoy Alberto Guerrero nos propone una adaptación para echarle un cable a uno de nuestros invitados. Y nosotros lo que nos dicen los invitados lo intentamos cumplir a rajatabla. Alberto Guerrero, bienvenido, buenos días.
1: Buenos días, Patricia, y buenos días, vividores, vividoras. Pues sí, es radio en directo y nos acoplamos un poquito a los tiempos. Ya saben que nuestras entrevistas, siguiendo la actualidad, comienzan a partir de las 9. En este caso, vamos a empezar con el primer invitado en tan solo unos minutos, a menos cuarto, está ya aquí en las instalaciones. Además, es un tema de absoluta actualidad. Vamos a hablar de los paros de la huelga de médicos que se produce toda esta semana. Es la quinta semana ya desde principios
0: de
1: este año que llevamos, pues con todos esos paros que parece que van a continuar porque no hay un acercamiento a la negociación.
0: Sí, menos
1: no
0: en verano.
1: No hay negociación, en verano van a respetarlo para no dañar esas plantillas.
0: El verano ya de por sí,
1: que ya de por sí son difíciles de mantener, lógicamente, y por no dañar más la atención sanitaria, pues van a tener esa diferencia y lo van a parar, salvo que en estas dos semanas antes del verano haya, que parece muy difícil, ahora lo hablaremos con nuestro invitado. Así que lo haremos así. Y estabas hablando tú de guantes y me estoy acordando yo de los guantes del portero de Cabo Verde de ayer, que hoy tenemos el Mundial en...
0: Esos guantes tenían...
1: Maravilla, ¿eh? De portero.
0: Es que hasta casi con la parte que ni siquiera toca dedo, ¿no? Era capaz de sacar balones hasta
1: con... Yo creo que llevaban algo de imán, ¿eh? Y el balón algo estaba preparado.
0: Repelente.
1: Era buenísimo. Bociño, me parece que se llama, ¿no? El portero de
0: Cabo... Bocilla o algo así, pero vamos...
1: De Cabo Verde.
0: Bueno. Me ha resultado muy gracioso que en sus redes sociales, bueno, no sé, debe ser uno de los crecimientos exponenciales más rápidos de la historia. Si estamos hoy un poco todos un poquito... pues mira, me parece muy adecuado el titular del especial que hace el día de Segovia, que incluye este especial del Mundial. España revive fantasmas. Me parece muy, muy acertado.
1: Bociña se llama.
0: Bociña. Bociña.
1: Sí, sí. España revive fantasmas. Bueno, quizás que todos esperamos que fuese como una gran inauguración para nosotros en el Mundial, ¿no? Un gran estreno con victoria. Es verdad que lo intentaron, ¿eh? Más de casi 30 disparos a puerta y muchos de ellos que por muy poquito y porque estaba este señor que paraba como...
0: Entre los palos y los guantes de este señor.
1: Un cancerbero de lujo, vamos. Desde luego que ayer tuvo un buen escaparate para ser fichado, no sé, la verdad es que no sé en qué equipo juega, que yo no estoy puesto, igual está...
0: Es un portero muy muy veterano, tiene 40 años.
1: Bueno, pues lo hizo, esa veteranía hizo que su equipo no se llevara una goleada, porque mira que lo intentaron los jugadores de España. Bueno, que tienen ahí toda la información, el día de Segovia, si quieren repasar todas
0: todo
1: lo del Mundial, ese especial que ahora estos días va a estar presente, ya saben que el día de Segovia lo pueden recoger en cualquiera de los dispensadores que tienen a lo largo de la capital y de la provincia. Hoy no hay jornada de paro en los autobuses, lo digo para su tranquilidad, no. Hasta el jueves nos repetimos, así que...
0: Lunes y jueves, y ojalá pues entre hoy y mañana tengamos noticias que trasladar a los oyentes.
1: Pues ojalá, después de lo que nos comentaron aquí los representantes de la patronal, de Asetra, no son todos los representantes, ya saben que en la mesa de negociación se sientan más voces en cuanto a la patronal. Ayer estaban de nuevo reunidos en la estación los piquetes informativos, porque ayer era jornada de paro, y bueno, pues los ánimos estaban más o menos tranquilos, pero parece que no hay fácil acercamiento. Pero bueno, la patronal dijo aquí, o al menos el representante de Asetra y también su asesor jurídico, lo dijo Ismael Fernández Juárez, asesor jurídico de Asetra, que si se retrasaban o se paraban esas convocatorias durante al menos una semana, podrían sentarse a negociar y ver hasta dónde podían llegar. Que parecía que en algunos puntos no estaban demasiado lejos, según nos decían aquí en el...
0: Sí, que se quitaban un par de fechas.
1: En el estudio, un par de fechas darían un margen para la negociación.
0: Como la del 18 y el 22, por ejemplo. Por poner un ejemplo, luego hasta el día 29 habría tiempo.
1: Ejemplo, claro.
0: Desde que se tome esa decisión, si por ejemplo la toman hoy o la toman mañana, pues habría desde el 17 de junio hasta el día 28 de junio tiempo, 11 días, para la negociación. Pero bueno, todas las partes tienen derecho y la huelga es un derecho.
1: Esperemos, aunque es mucho pedir, que las conversaciones que hemos mantenido con unos y otros aquí, el acercamiento con unos y otros, hayan servido como granito de arena, al menos para la reflexión. Ya sé que las todas las posturas tienen sus razones y efectivamente pues tienen que llegar a un acuerdo. Ellos son profesionales del asunto y trabajarán seguro por ello, por evitar las molestias a los usuarios. No fue la única referencia a cuestiones laborales, a conflictos laborales. Tú pudiste también estar presente, sí, aquí muy cerquita de nosotros con esas protestas, una más de todas las que llevan desde el mes de marzo de los trabajadores y trabajadoras de las residencias públicas, sí, dependientes de la Junta de Castilla y León.
0: También se están dando contra una pared, porque ahora les dicen, nos contaba la vicepresidenta de ese comité de personal, de familia, que ahora les dicen desde la gerencia territorial, desde la gerencia regional, que hay que esperar después del verano. Pero claro, el verano a ellas, a estas personas, a estos trabajadores, les preocupa mucho la situación. Lanzaron un mensaje de tranquilidad a las familias. Los usuarios de esta residencia están perfectamente atendidos. Lo que ellos consideran es que necesitan más tiempo y más manos para que esa prestación asistencial no les suponga para ellos una sobrecarga. Trabajar siempre a mínimos, o sea, trabajar siempre en el, ¿cómo se dice? En este
1: al
0: límite, ¿no? En el cable, sí, de los funambulistas, ¿no? Siempre ahí rodeando la catástrofe. Entonces ellos decían, tener más tiempo para estar con ellos, tener más tiempo para escucharles, tener más tiempo para que no les vean siempre a los trabajadores que están atendiéndoles correr, ¿no? Esa sensación de...
1: Hablaban de esa promesa también, ¿no?
0: Porque uno puede perder más fácilmente la paciencia cuando su trabajo está siempre ahí.
1: Pedían que se cumpliera con lo prometido por el aumento de personal y dicen que de momento pues ha sido cero, decían ellos, ¿no? Que no ha habido ningún aumento, siguen con esa falta de enfermeras y técnicos, y pudimos escuchar esa protesta que partió aquí del Azoguejo y subió hasta la delegación territorial.
0: Sí, hasta la Plaza Mayor.
1: Por la calle Real, Plaza Mayor.
0: De la Plaza Mayor a la calle de los Bares, vamos a decirlo así, que ya saben que es donde está la sede en Segovia de la Gerencia Territorial de Servicios Sociales.
1: Pues información detallada de todo lo que ocurrió en esos conflictos laborales. También tienen en página, en la portada, esa referencia a algo que en las fiestas, bueno, a partir de este viernes que ya empezamos, la tómbola solidaria que se recupera, ¿eh? Aquella tómbola solidaria de Cáritas se recupera a partir del día 19, a partir de...
0: Sí, es el viernes,
1: de este viernes, sí.
0: Está programado en el... En estos programas que les hay tanto, se puede consultar en internet, tanto como tenemos aquí en papel, y es el día 19 concretamente, luego lo comprobamos a las 7:30 de la tarde.
1: Junto a la iglesia de San Martín, ¿verdad?
0: Perdón, jueves 18.
1: Jueves 18,
0: sí, sí,
1: que era viernes 18.
0: Jueves 18 de junio, 7:30 de la tarde, Plaza de Medina del Campo, junto a la iglesia de San Martín, inauguración de la tómbola solidaria de Cáritas Segovia. Así que de aquí al jueves tendremos tiempo de darles toda la información.
1: Pues echen un vistazo a la historia que nos ha preparado Marcelo Galindo en las páginas de Sociedad del Día de Segovia, el regreso de la tómbola de Cáritas. Más de 4.000 premios y cerca de 240 comercios y empresas colaboradoras respaldan una iniciativa señera en la capital que busca dar visibilidad y financiar a los proyectos de la entidad. Bueno, ya saben, en cualquiera de los dispensadores el Día de Segovia, ejemplar gratuito de este martes 16. Si te parece, avanzamos contenidos de lo que nos lleva hasta las 12. No se preocupen, que después les contaremos si les toca hoy, iba a decir la tómbola o la lotería del Santoral. Pero bueno, seguro que tienen, si... Hay bastantes nombres poco comunes, ¿eh? Iba a decir que llevan bastantes boletos para que tengan premio, pero hay algunos muy comunes que seguro que tienen cerca. Así que repasamos rápidamente los contenidos, porque vamos a abrir la puerta de nuestro estudio enseguida para Miguel Marinas, presidente de la Confederación Española de Sindicatos Médicos aquí en Segovia, el Sindicato Médico de Segovia. Vamos a hablar de esta nueva semana de paros. Has hablado tú de los datos de repercusión que tuvo ayer en el primer día. Los paros van a continuar durante toda la semana y parece que las negociaciones siguen paradas, absolutamente congeladas. Después de las 9:30 nos va a visitar Clemente Orias, presidente de la Asociación de Vecinos del Recinto Amurallado. Vamos a hablar de esas quejas de las que ya llevamos hablando bastante tiempo, también la semana pasada que volvieron a la actualidad, quejas por el intenso tráfico y la falta de respeto para acceder a las disposiciones de la ordenanza de circulación en esa zona. Y también vamos a hacer referencia a las declaraciones de José Luis Horcajo, portavoz municipal, y también responsable de movilidad del ayuntamiento, que estuvo ayer con nosotros e insistió que ese comunicado de Abras pues le parecía egoísta. Le dijimos que si le seguía pareciendo ese término el adecuado, insistió que sí, que el centro es de todos. Vamos a hablar con Clemente Oria de ello. Y después de las 10 vamos a hablar con Daniel Martín. Les cuento, igual lo han leído ya porque se lo hemos contado y se lo contamos también en nuestros informativos. Es el vendedor de la 11 de la Granja que ha sido nombrado vendedor del año 2025 en Castilla y León, por su esfuerzo, por su alegría y por su compromiso social. Pues Daniel está en pleno trabajo a esa hora.
0: A ver si nos cuenta su secreto.
1: Sí, nos dijo.
0: ¿O es cómo afronta él cada jornada laboral?
1: No me puedo acercar al estudio porque tengo que estar trabajando a esa hora, así que le llamaremos por teléfono y charlaremos con él. Y después de las 10:30, quien sí nos va a visitar en el estudio será Alberto Román Silgado. Es profesor de contrabajo en el Conservatorio Profesional de Música de Segovia y han preparado para final de curso una actividad preciosa.
0: ¿Me estás hablando de la chica segoviana?
1: Interpretación colectiva de la chica segoviana. ¿Vas a estar allí?
0: He tenido información muy de primera mano de este pedazo de evento.
1: Pues va a estar Alberto Román con nosotros para contarnos.
0: Todo lo que escuchaba me sonaba fenomenal.
1: Pues va a sonar tan fenomenal como la música que hacen con sus alumnos y alumnas, pero es que además nos invitan a todos a participar en esa interpretación colectiva que van a hacer en el exterior del conservatorio. Así que estar aquí para contarlo. Hay tiempo todavía de apuntarse. Y después de las 11 vamos a seguir entre juventud porque nos vamos a acercar a una cita que teníamos pendiente intentando cerrarla desde la semana pasada, y aunque el Papa ya se ha marchado de nuestro país, pero hemos querido hablar con la hermana Juli Rodrigo, es responsable del Secretariado de Pastoral de Infancia y Juventud de la diócesis y fue una de las encargadas y responsables de llevar toda esa comitiva de jóvenes a Madrid para visitar al Papa.
0: Más de 100.
1: Claro. Y
0: también es verdad que estaba el obispo.
1: Sí, sí. Yo me refiero a los jóvenes.
0: La hermana Juli
1: estaba un poco metida ahí de lleno.
0: Nos han hablado tanto de ella que necesitábamos conocerla.
1: Hablar. Y ella pues
0: y traerla a Vive Radio.
1: Va a estar con nosotros a partir de las 11 para contarnos cómo fue toda esa visita y cómo lo han vivido los jóvenes y ese pozo que ha dejado la visita del Papa. Después de las 11:30, y como cada martes, tendremos nuestro espacio Vive con las botas puestas para hablar con Rafa Montes sobre la actualidad del sector ganadero. Así que así completaremos el martes. Si les parece, ustedes están preparados, tienen ganas de un martes de radio, pues enseguida abrimos esta puerta a nuestro primer tema. Abordamos esta semana de paros de los médicos en Segovia.
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0: Tres minutos tan solo para llegar a las 9 en punto de la mañana y abordamos nuestro primer tema de actualidad que ponemos en esta mesa del estudio de Vive Radio. Como ya les hemos anunciado hace unos minutos, nos acompaña Miguel Marina, es presidente de la Confederación Española de Sindicatos Médicos, del Sindicato Médico aquí en Segovia. Buenos días, Miguel, bienvenido.
1: Bien, adiós.
0: Siempre que hablamos contigo, al final de nuestra conversación, deseamos, por una parte y por otra, no tener que volver a hablar de este asunto, pero por desgracia llevamos todo el año hablando de ello y no sé si es la tercera o cuarta vez que te tenemos aquí en el estudio, desgraciadamente, con pocos avances, ¿no? Se avanza prácticamente nada. Vosotros seguís, voy a recordar a nuestros oyentes, reclamando la obtención de un marco negociador propio, pero solicitando también un mayor reconocimiento a vuestra labor por ese nivel de responsabilidad, de trabajo, de cualificación y exigencia, ¿no? De momento no ha habido, podemos decir, ningún cambio. Ahora repasaremos los datos de incidencia de la huelga, pero a día de hoy, a esta hora, a las 9 casi de la mañana, ¿sigue todo igual?
1: Sigue todo igual, exactamente igual que en enero del año pasado, del año 2025. El conflicto comenzó con una modificación del estatuto marco que había previamente, en el que no se hizo un pacto la ministra con sindicatos UGT, Comisiones, CESIF y SASE, dejándonos aparte a los médicos en unas reivindicaciones que eran históricas para nosotros. Entonces, eso inició una serie de movilizaciones durante el año 25, nos concentramos, tuvimos días aislados de huelga, una semana de huelga en diciembre, y el ministerio seguía así ignorando nuestras solicitudes, se ha ido agravando el conflicto y en este año es la quinta semana de huelga que
0: hacemos. Quinta semana que comenzaba ayer, que ha dejado ya algunos datos que podemos repasar. Patricia,
2: sí,
0: algunos datos de incidencia.
2: Nos comentaba ahora mismo Miguel que ellos suelen fijarse más en las especializadas. Dábamos el dato del 12,93% de seguimiento de la huelga, según la Junta de Castilla y León, un 17% en especializada y no llega al 5% en primaria. En cuanto a los datos que pueden ser más de interés para los oyentes de la actividad en el complejo asistencial, hablábamos de 5 operaciones, intervenciones quirúrgicas canceladas en la jornada de ayer. También se cancelaron 53 pruebas diagnósticas, 285 consultas externas que estaban programadas y en atención primaria 168 consultas. Bien nos ha dicho antes Miguel qué es lo que más os preocupa, ¿no? Y esa petición y esas palabras hacia los usuarios de la sanidad pública.
1: Primero, pedir disculpas por las molestias ocasionadas a los pacientes, como llevamos haciendo desde hace meses. Si bien el índice de participación en la huelga no es elevado, no es muy elevado, la repercusión está siendo alta. La repercusión está siendo muy alta, sobre todo en los servicios quirúrgicos, porque con muy poquitos efectivos de huelga se anulan prácticamente el 90% de las cirugías programadas de todo tipo de actividad, tanto de cirugía general, traumatología, oftalmología, urología, etcétera, realizándose únicamente la actividad oncológica y la urgente no demorable. El resto de patología, prácticamente el 90%, se anula. Esto pasa a engrosar estos pacientes, les rogamos, les pedimos disculpas, pero afortunadamente se les reprograma aproximadamente en una semana 15 días. ¿Qué ocurre? Que ya son 5 semanas de huelga este año. Va engrosando la lista de espera quirúrgica.
0: De quienes vienen detrás, claro.
1: De los que vienen detrás.
2: Entonces, que a lo mejor hasta después del verano no van a ver ninguna novedad, quienes están esperando.
1: No van a ver ninguna novedad y se va a agravar el problema con las vacaciones del periodo estival y después con una medida que se está tomando involuntariamente, a la que lo agradecemos muchos médicos. Están abandonando las jornadas de autoconcierto, son las denominadas peonadas. Era una actividad voluntaria que hacían los médicos para disminuir estas listas de espera quirúrgica. Ajá. Lo están haciendo como medida de presión, si bien contra la consejería, que no es la responsable de este conflicto, pero tenemos que presionar de alguna forma. Entonces, la lista de espera quirúrgica podemos vaticinar que se van a que van a dispararse por la incompetencia del Ministerio para solucionar este problema, o al menos sentarse con propuestas serias a...
0: Claro, quienes nos escuchan dirán, pero tanto tiempo, esta presión, lo que está influyendo en las listas de espera, lo que puede influir, afortunadamente en verano no vais a hacer esos paros porque tenéis esa diferencia con los usuarios, afortunadamente se continuará. Si es que hace falta después, espero que no hiciera falta, porque pero no se consigue llegar a un punto de encuentro, al menos para negociar. Vamos a actualizar el dato de que habéis tenido, o el comité ha tenido, una reunión con el ministerio, no con la ministra, con el ministerio, la semana pasada.
1: Exactamente, la semana pasada hubo una reunión con el comité de huelga, a la que acudieron representantes del ministerio, pero la ministra ya desde hace tiempo no se sienta con el comité de huelga. Los representantes del ministerio no llevaron ninguna propuesta, fueron a escuchar y no llevaron ninguna propuesta. No entendemos la postura de la ministra. Creemos que como firmó este compromiso de modificación del estatuto marco con el resto de sindicatos, pues cualquier está presionada por estos mismos sindicatos para que no se...
0: Para que no haya ninguna otra modificación.
1: Exactamente. Uh-huh. El conflicto es muy serio. La ministra ha encendido un fuego y un conflicto en enero que le va a ser muy difícil apagarlo, y cada vez está echando más gasolina al fuego, porque están aumentando las listas de espera, los médicos están desincentivados, no queremos esta huelga, pero se está deteriorando progresivamente la asistencia sanitaria y la calidad de claro, la calidad del sistema sanitario público, que era muy buena. Se está deteriorando a pasos agigantados.
0: Desde la lógica, cualquiera podemos pensar, es decir, se hace una reforma de un estatuto profesional dejando a una de las patas fundamentales de esa profesión fuera.
1: Sí, bueno,
0: es un poco incomprensible, ¿no?
1: A una de las patas. Queremos decir que en el Sistema Nacional de Salud todos somos fundamentales, todos tenemos...
0: Sí, bueno, he empleado esa... entiendo por donde vas, que he empleado esa similitud, ¿no? Sí. Una de las patas que todas sujetan, evidentemente, pero también vosotros reclamáis que hay una diferencia.
1: Claro, nosotros tenemos un nivel de formación y de responsabilidad específico. Con la formación de un médico lleva más de 11 años de estudio, de prácticas, de periodo MIR, y entonces con la reclasificación que quiere hacer la ministra, se nos equipara a todos a gente con menor nivel de responsabilidad o formativo, se les equipara con los médicos. Nosotros queremos una reclasificación profesional justa, adecuada a nuestro nivel de estudio y de responsabilidad. Eso es una de las peticiones que seguimos haciendo, que estamos haciendo. También queremos un reconocimiento de nuestra jornada laboral. A todos los trabajadores se les impone 35 horas. A nosotros se nos impone, bajamos de 48 a 45 horas semanales. ¿Por qué esa diferencia? No nos negamos a hacer esta reestructuración porque siempre hemos hecho guardias y hemos hecho más horas de guardia, pero queremos que se nos regule, que se nos reconozca las 45 horas, tanto a nivel retributivo, porque se pagan en muchísimas ocasiones por debajo del precio de hora ordinaria, y también que se tengan en cuenta ese exceso de horas a lo largo de toda una vida laboral a la hora de la jubilación. Con una jubilación flexible, establecer unos coeficientes reductores por esa penosidad de ese trabajo que nos supone, porque esas horas se hacen habitualmente sábados, domingo y periodo nocturno, con la dificultad para la conciliación de la vida laboral y familiar. O sea, son temas que nos llaman la atención que no lo apoyen también otros sindicatos. ¿Qué ha ocurrido con esto? Perdón.
2: No.
1: ¿Ha ocurrido? Pues obligarnos a pedir un estatuto marco y un marco de negociación propio de los médicos. No queremos que ya nuestras condiciones laborales lo negocien otros colectivos, porque hemos visto cómo ha ido desencadenando una huelga que es previsiblemente después de verano se convertirá en indefinida.
2: Es el siguiente paso lógico. Mucha gente pensará, cuando comenzaron a negociar esta reforma del estatuto que puso, que le ha llevado a este callejón a la ministra, ¿los médicos no tenían ninguna representatividad o era a través de los otros sindicatos y la confianza en que ellos iban a llevar vuestras peticiones a la mesa y que se iba a negociar todo en un...
1: Por el marco de representación sindical, los médicos apenas tenían representación en la mesa sectorial. Teníamos que ir con otro sindicato en alianza para tener un poquito de representación, porque claro, dése cuenta que en el hospital de 2.200 trabajadores, 200 son médicos, 250, menos del 10%.
0: El porcentaje es
1: menor, claro. Y eso pasa en todo el sistema nacional. Entonces, los representantes sindicales salen de las elecciones sindicales. Nosotros somos un sindicato copado en el número de votos. O sea, nosotros no nos van a votar otras categorías, solo nos votarán los médicos. Y mayoritariamente los médicos son de este sindicato.
0: Por tanto, ¿estimáis como una falta de consideración a vuestra representatividad el hecho de que la ministra, hablamos de la ministra en concreto, no se siente? Es decir, no considerar, hombre, me parece muy fuerte decir, no considerar que tenéis una fuerza de presión, ¿no?, para
1: claro, establecer. Sobre todo porque la ministra es médico. Creemos que ha trabajado en la en la asistencia y sabe que si falla un anestesista, como es de
0: como ella, ¿sí?,
1: falla el quirófano entero. O sea, a un auxiliar de clínica, a otras categorías, un celador, con todo respeto, a una enfermera, la pueden suplir en esa misma mañana, en ocasiones, pero a un anestesista es muy difícil. O sea, somos un pilar muy importante, muy importante. Y que nos haya tenido obviados de esta forma durante tantísimo tiempo, lo único que ha hecho ha sido enquistar el problema y enfadarnos.
0: Claro. ¿Recordabais ahora, Patricia y tú, Miguel, la posibilidad de una huelga indefinida después del verano?
2: Suele ser el paso lógico.
0: Antes de llegar a eso, ¿hay un plan B que os planteáis en la estrategia de movilización? De decir, bueno, si es que si no se sienta, bueno, la semana pasada se han sentado representantes del ministerio, pero claro, decías, solo a escuchar. A partir de ahí, ¿se ha quedado en algo? ¿Se va a volver a convocar esa mesa? Nada.
1: De momento esperamos que nos llame el ministerio con alguna propuesta seria, alguna mejora, a lo mejor un estatuto marco, pero establecer un marco de negociación de nuestras condiciones laborales. No es necesario echar para atrás todo el estatuto marco.
2: Puede haber un añadido, una carpeta añadida.
1: Podrán hacer cosas, pero tendrá que dar el paso al ministerio. Y al ministerio lo único que ha hecho ha sido presentarlo en el Consejo de Ministros para que salga su aprobación en las Cortes ya, ¿no? Entonces decimos, bueno, esto no... O sea,
2: claro, la ministra ha buscado el respaldo de todo el Consejo de Ministros en su postura, en su...
1: Sí.
2: Manera de entender el conflicto, vamos a decirlo así. Porque has hablado del Sistema Nacional de Salud. Has dicho, todo el Sistema Nacional de Salud, contamos todos y todos somos importantes. ¿Os ha sorprendido el papel que no están jugando las comunidades autónomas? Porque no se ha oído demasiado, a lo mejor sí que han hecho ruido, pero no parece que los consejeros y consejeras de Sanidad les esté preocupando cuando les afecta directamente a sus hospitales, a sus centros de salud, se acerca el verano, como decíamos antes.
1: Les ha preocupado mucho. Tenemos noticias, o sea, la semana pasada, todas las comunidades autónomas, excepto Cataluña, pero Cataluña también mandó un escrito apoyando por su cuenta a los médicos en este conflicto. Todos los consejeros enviaron una carta a la ministra exigiendo que se solucionase este problema con los médicos, que se sentase y se estableciese una negociación. ¿Por qué todos los consejeros? Porque la lista de espera es competencia de las consejerías de sanidad. O sea, ha encendido un conflicto la ministra y las consecuencias las estamos pagando las comunidades, los consejeros. O sea, ha establecido un conflicto, insisto, la ministra de Sanidad, que es a nivel nacional, y las consecuencias no las sufre ella, las sufren los consejeros. Por eso tenemos el apoyo de las consejerías.
2: O sea, que hay unanimidad. Quien gobierne, las comunidades autónomas, sea de color político que sea, han enviado todos un escrito, o sea que sí que se está presionando desde las comunidades autónomas.
1: Desde las comunidades se está presionando.
2: Desde su sector sanitario.
1: Desde el sector, evidentemente, porque son los responsables del manejo de las listas de espera.
0: Pero la ministra además ha acusado a las comunidades de eludir las responsabilidades propias para desbloquear o descongelar este conflicto.
1: Claro, ha echado balones fuera, echando la responsabilidad a nuestros consejeros.
0: Yeah.
1: Concretamente en Castilla y León, la negociación con la consejería ha sido satisfactoria desde hace muchos años. Hemos tenido unas condiciones mejor que en otras comunidades, mejorable siempre, porque los médicos siempre nos han obligado que si 48 horas, eso hemos hecho más horas, por falta de médicos. Uh-huh. Pero bueno, se negociaba con la consejería, nos prestaba atención y nos sigue prestando mucha atención. En todos los problemas que competen a las consejerías se han ido bandeando y en Castilla y León no estamos mal. Sin embargo, otras comunidades han tenido problemas para negociar con sus con médicos.
0: Yo quería hacerte una última pregunta y ya te dejamos porque sabemos que tienes la agenda apretada y no queremos entretenerte más de la cuenta, pero ¿a qué achacáis el hecho de que haya un seguimiento, bueno, yo voy a decir bajo, seguramente consideráis que no, dentro de estos paros médicos, cuando hablamos de de esa media del 13%, del 12,9%, quiero decir que solo en cifras puede sonar muy bajo, ¿no?, el seguimiento. ¿Por qué pensáis que es esto?
1: El seguimiento, hombre, de médicos en atención hospitalaria nos damos por satisfechos. Sí. Nos damos por satisfechos porque hay una responsabilidad profesional, somos conscientes de las listas de las listas de espera y de lo que nos necesitan los pacientes.
0: Eso ya es un motivo, es responsabilidad profesional.
1: La responsabilidad. Y después en atención primaria hay otro tema. Hay más dispersión, no hay tanta unidad. Los problemas siguen siendo los mismos y les preocupa. Pero claro, dese cuenta que nuestra comunidad está muy envejecida, nuestra población está muy envejecida. Entonces, sí que hay más participación en los centros urbanos y de la ciudad, pero en los pueblecitos les cuesta más trabajo decir que no van a ir a ver a sus ancianos. Usted se pasa por los consultorios de la provincia y lo ve, a veces da tristeza, ¿no?, porque ves al médico y hay muy poquitos pacientes, pero los pacientes realmente necesitan ir a hablar con ellos. Son pacientes muy ancianos que a lo mejor se han olvidado de tomar una pastilla y están preocupadísimos, tienen mucha ansiedad. Entonces, los médicos de atención primaria moralmente no pueden prestarles esa, dejar de atenderlo.
0: Un motivo de peso que queríamos escuchar en vuestras palabras, creo que sí, una responsabilidad profesional y personal. Es decir, claro, no puedo dejar a los más cercanos. Siguiente paso, esperar a que el Ministerio convoque de nuevo para, decías, si hay alguna propuesta. Bueno, tenemos que seguir pendientes de ello.
1: Sí, a ver, este concepto lo tiene que solucionar el Ministerio. Si no lo soluciona el Ministerio, tendrá que tomar cartas en el asunto el Gobierno central, el Gobierno de la Nación. Y se tiene que solucionar. Es que tendrán que hacer un pacto como sea, un pacto político, un pacto de gobierno, porque estamos hablando de la sanidad. De la sanidad, que nos afecta a todos los colores, a todas las edades, hombres, mujeres, niños, inmigrantes, personal autóctono, nos afecta a todos. Entonces la sanidad no puede estar en manos de caprichos políticos, de los políticos. Tiene que haber un pacto y una obligación, un compromiso para salvaguardar nuestra salud.
0: ¿Y sinceramente pensáis que hasta que no se convierta esta huelga en indefinida no van a dar ese paso?
1: O hasta que el gobierno tome una decisión de cesar al responsable. Ajá. Porque el responsable parece que no va a cesar.
0: Pues
2: ella no parece que se quiera ir, ¿no? Mónica García, recordemos a los oyentes, sí. Mónica García es la ministra de Sanidad.
0: Miguel Marina, presidente del Sindicato Médico de Segovia, gracias por la actualización de datos. Nosotros seguiremos haciendo ese seguimiento para que nuestros oyentes estén informados, sepan los motivos y entiendan también que, como usuarios de unas y otras cuestiones, cuando somos usuarios y vemos estos conflictos laborales, intentamos entenderlo a pesar de la afectación, y cuando está la salud por medio, supongo que para vosotros también es mucho más complicada.
1: Muchas gracias, Alberto, Patricia, por vuestra atención, el cariño con el que nos tratáis y la comprensión de nuestro problema. Y queremos transmitir nuestras disculpas otra vez a la población, si podemos transmitirlo.
0: Yo creo que aunque...
2: Y también algo que ha dicho Miguel muchas veces en este micrófono y cuando nos ha atendido en formato múltiple a los medios de comunicación, el respeto a todas las profesiones sanitarias. Es decir, ellos, los médicos, no es que estén en contra de ninguno de con quienes comparten centro de salud o el hospital. Ellos entienden perfectamente las reivindicaciones del resto de colectivos. Eso lo habéis dicho muchas veces, los médicos.
1: Sí, sí. Nosotros nos parece estupendo las mejoras laborales y la reivindicación de otros colectivos. Piden también una reclasificación de las profesiones. Bueno, ahora, como he dicho antes, la ministra tiene un conflicto porque no está con los, no, no está cumpliendo exactamente con los compromisos que tenía con el resto de sindicatos. Entonces, tanto en, a nivel de reclasificación de sus profesiones, técnicos, etcétera, como peticiones que había de jubilaciones parciales, que había, se había comprometido a pactar jubilaciones parciales. Entonces, no sabemos. Realmente la ministra está incumpliendo por todos los lados.
0: Dentro de la compresión, decías tú, Patricia, que aunque sean en decenas de suspensión de intervenciones, quien está en ese caso será efectivamente muy, muy afectado y quizá no, no llegue a entender en una situación de urgencia que le ocurra esto. Pero deberíamos entender, esto es una reflexión personal mía y una opinión, que si las condiciones de los profesionales de la medicina mejoran, mejorará la atención y, por tanto, seremos todos beneficiados.
1: Efectivamente. Nosotros de lo que somos partidarios es de prestar una asistencia sanitaria de la mayor calidad posible. O sea, somos defensores de la sanidad pública. Entonces, cuando mejoren nuestras condiciones laborales, se prestará una el paciente tendrá mejor asistencia, seguro. Mejoraremos.
0: Miguel Marina, muchísimas gracias.
1: A vosotros.
0: Gracias.
2: Buena mañana. Gracias.
0: Continuamos en directo en el 90.4.
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1: no, y 26 minutos de la mañana, seguimos avanzando juntos. Estaremos en este tiempo absolutamente segoviano, ya lo saben, pero nos gusta recordarlo. Mira que nos repetimos aquí en la radio algunas veces, pero lo recordamos para que ustedes nos sigan día a día. Estaremos hasta las 12 del mediodía con muchas, muchas cosas que contarles. Enseguida vamos a acercarnos a la Asociación de Vecinos del Recinto Amurallado, lo haremos con su presidente, con Clemente Oria,

0: que ha llegado ya a nuestras instalaciones. Pero tenemos, Patricia, una cita con el Santoral. No podemos dejar a aquellos que van a celebrar.
1: Hoy desayunamos un poquito más tarde.
0: Venga, un poquito más tarde, pero tenemos
1: pero
0: que
1: felicitar. Pero con todos los ingredientes.
0: Claro, por ejemplo, ¿cómo vamos a dejar sin felicitar a todos los Juan Franciscos? Hoy tenemos
1: Juan Francisco.
0: Hoy San Juan Francisco. Tenemos un santo con doble nombre, con nombre compuesto. Así que felicidades, que seguro que hay muchísimos escuchándonos, estoy seguro. Aurelianos, pues seguro que también hay más de uno. O áureos. Aurea sí conozco yo algo.
1: Aurea sí. Pero, Aurea es un nombre que además en Segovia sí que tiene.
0: Pero hoy tenemos el santo en masculino, San Aureo. Y tenemos a Julita. No a Julia, sino a Santa Julita. Así que si ustedes
1: Santa
0: les llaman,
1: Julita.
0: Sí, si usted se llama Julia y habitualmente es Julita para todo el mundo, pues hoy es su santo, que también lo tiene.
1: Pero que se podría poner directamente.
0: Lo podemos poner como Julia.
1: Como nombre de bautismo te pueden poner Julita. Julita. Porque sí, existe una santa que ya llevaba el diminutivo
0: incluido
1: a bordo.
0: Así que ahí nos quedamos con Juan Francisco, Aureliano, Aureo y Julita. Pero en la carpeta de rarezas vamos a felicitar a todos los Ferrucios. Que seguro,
1: Ferrucio.
0: Iba a decir que seguro que hay algunos, seguro que hay pocos, pero alguno habrá. Ferrucio. A todos los Quiricos. Hoy es San Quirico.
1: Sí, para, Quirico, sí. Sí, Quirico, Quirico nos ha acompañado.
0: Benón con B, porque hemos tenido un San Benón con V, pero también le tenemos hoy con B, San Benón. Ferreol. Todos los ferreoles que nos estén escuchando hoy celebran su santo. Todos los similianos.
1: Similiano.
0: Similiano, hoy San Similiano de Nantes. A todos los Cecardos, que también lo tenemos ahí en nuestra carpeta de rarezas. A todas las Lutgardas, Santa Lutgarda.
1: Qué nombres más contundentes, ¿eh?
0: Y voy a cerrar con Ticón. Si hay algún
1: Ticón.
0: Ticón, que nos
1: acabando
0: está escuchando.
1: Nene.
0: Sí, sí. Bonito nombre, pues también hoy celebra a su santo. Así que Juan Francisco, Ferrucio, Quirico, Aureliano, Benón, Aureo, Ferreol, Julita, Ticón, Similiano, Cecardo y Lutgarda. Felicidades, completito, ¿eh? Como para perder.
1: ¿Cómo viene?
0: Este santoral. Hoy, 16 de junio, celebramos el Día Mundial de las Tortugas Marinas. Así que si se encuentran alguna por la calle, respétenla. Por la calle no, por la playa. Era broma, aquí no vamos a ver ninguna, pero respétenla si van a hacer viajes, no lo sé, a Costa Rica, por ejemplo, que pueden ver alguna con frecuencia. Si este verano se plantean algún viaje exótico, hay que respetarlo. Es uno de los animales más amenazados del planeta y, a su vez, uno de los más longevos. Llevan en la Tierra desde la era de los dinosaurios unos 200 millones de años. Y tenemos que protegerlas. La Unión Internacional para la Conservación de la Naturaleza recoge en su lista roja 7 especies de tortugas amenazadas. La tortuga plana, la tortuga verde, la tortuga carey, la tortuga boba, que quizás sea una de las más conocidas.
1: Sí, carey y boba son las más.
0: La tortuga laúd, la tortuga olivácea y la tortuga bastarda. Todas ellas, las 7, están en peligro de extinción. Así que respeto si es que las encontramos en la playa.
1: Hay 7 especies de tortuga. En el mundo que están en peligro de extinción.
0: Están en peligro, así que cuidado.
1: Incluida la carey, la boba y otra que también suena bastante.
0: La laúd.
1: Y ha empezado a sonar hace. Bueno, yo creo que la bastarda también ha empezado a sonar. Yo creo que debe de estar la cosa bastante complicada.
0: Está complicada, así que cuando lleguemos a las playas, sea donde sea el rincón del mundo, no consideremos que es nuestra playa, sino que es su playa, la de los animales que habitan durante todo el año, que a veces nos ocurre incluso aquí en nuestras playas del Mediterráneo, cuando encontramos un pequeño escualo, pensamos que es un peligro absoluto, hay que sacarle del agua y tocarle y matarle y fotografiarle.
1: ¿Quién invade a quién, no?
0: Nosotros somos quienes invadimos.
1: Somos más especie invasora. El ser humano es el más invasor.
0: Así que recuérdenlo. Hoy, 16 de junio, se celebra también el Día Internacional del Niño Africano. Se celebra en todo el mundo. Es una fecha en la que se trata de hacer reflexionar acerca de las necesidades y problemas graves que tienen muchos niños en el continente africano. El VIH, sobre todo, la inestabilidad política, las guerras, el hambre y la falta de sanidad y educación son solo algunos de los problemas de los que son víctimas silenciosas millones de niños. Para honrar la memoria de los que se manifestaron en una fecha concreta, les voy a contar, fue el 16 de junio de 1976, miles de escolares negros tomaron las calles de Soweto, en Sudáfrica, protestando por la ínfima calidad de la educación que recibían. Y como consecuencia de esa manifestación, cientos de jóvenes fueron tiroteados ese mismo día. En las protestas que siguieron durante 2 semanas más de 100 personas murieron y más de 1.000 resultaron heridas. Y para honrar esa memoria de quienes se manifestaron en aquel acto valiente, se celebra este Día Internacional del Niño Africano desde 1991. Y termino con el Día Internacional de la Biotecnología. Con esta fecha se presta atención a un conjunto de disciplinas científicas que son de gran relevancia para el desarrollo sostenible del planeta. ¿Por qué esta fecha? Pues obedece a los orígenes de la industria biotecnológica, dado que el 16 de junio, un día como hoy, de 1980, la ingeniero genético Ananda Mohan Chak, a ver si lo digo bien porque es complicado, Chakravarti desarrolló una bacteria proveniente del género Pseudomonas, cuya utilidad radica en descomponer el petróleo crudo para el tratamiento de los derrames de petróleo, favoreciendo con ello el medio ambiente. Biotecnología.
1: O sea, aplicada. Para que el chapapote no acabe siendo un problema, existen estas investigaciones.
0: Investigan sobre una bacteria que es capaz de consumir
1: un elemento vivo que ayuda al ser humano.
0: Esa es la biotecnología. Vamos con una frase del día, es de Abraham Lincoln, ya saben, político estadounidense, falleció en el siglo XIX, 1865, 100 años antes de que yo naciera, justito, pues se nos fue Abraham Lincoln. Dijo, casi todas las personas son tan felices como deciden serlo. Así que tomen una decisión, o tomemos una decisión, hay que ser felices. No solo
1: muchas
0: buscarlo,
1: veces somos nosotros mismos los que nos ponemos
0: freno para ello.
1: Freno y cortapisas.
0: Así es. Bueno, pues vamos.
1: Un pensamiento optimista.
0: Yo creo que sí, ¿no?
1: Sí.
0: Y se puede tomar la decisión en cualquier momento, ¿eh? No se ha pasado el tiempo, no se preocupen, tómenla hoy, vamos a ser felices. De momento lo vamos a hacer hasta las 12 del mediodía, que hacemos radio para ustedes. Aprovechenlo, también puede ser un momento de felicidad. Como siempre, no nos olvidamos de la microliteratura. Hoy hemos elegido, bueno, vamos a hablar del tiempo, del paso del tiempo y de cómo lo medimos. Es un microrelato muy, muy curioso, es anónimo, pero habla mucho de nuestro día a día. Durante un minuto, aunque hoy un poquito más tarde, hablamos de microliteratura y vivimos del cuento.
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0: Se titula Artículos de perfumería para medir el tiempo. El día que me fui de nuestra casa estrené un jabón de tocador de los grandes. Hoy terminé el tercero, también de los grandes. Desde que estoy aquí solo, en este apartamento minúsculo, no he cambiado mis costumbres. Si tenemos en cuenta que me sigo bañando todas las noches antes de acostarme, creo que ya hace bastante tiempo que no nos vemos. Es decir, hace 3 jabones que dejamos de vernos. Para los pelos que me quedan, no vale la pena hablar del champú. No lo he escrito yo, ¿eh?
1: Hace 3 jabones que no nos vemos.
0: Está bien, ¿no? Contar el tiempo por jabones. Una manera deliciosa y perfumada de contar el tiempo. Que no nos vemos o que estamos juntos. Hace 3 jabones que estamos juntos. Hemos consumido 3 jabones juntos, ¿no?
1: O sea, al gel le da mucho, al champú ya no tanto.
0: Al champú ya no tanto, ¿eh? Yo sigo usándolo de vez en cuando, ¿eh? Pero solo para la barba.
1: Hombre, hay champús de barba.
0: Sí, un champú de barba.
1: Y hay una. Claro. Se ha abierto una línea de negocio, sí, por cierto, bueno, hablando de las barbas.
0: Es como para consolarnos, nada más. Solo tenemos barba. Pero bueno, es un buen recuerdo.
1: Hay que cuidarla.
0: Bueno, miramos el reloj. 9:35. Si quieren, a partir de aquí lo sincronizamos, que hoy no lo hemos hecho. Y seguimos adelante. Enseguida vamos a introducirnos en la muralla de Segovia. Vamos a hablar del recinto amurallado y vamos a hablar con sus vecinos, que parece que no están nada contentos. Nos lo decía el otro día nuestro querido Eliseo de Pablos, con la intensidad del tráfico y con la falta de respeto de muchos conductores a las normas de circulación establecidas en esa zona, en el centro de Segovia.
1: Decía Eliseo que muchos vecinos del recinto amurallado están completamente de acuerdo con ese comunicado, con esa nota de prensa, con lo que le pide Abras al equipo de gobierno de José Mazarías.
0: Pues vamos a hablarlo en un instante con el presidente de la Asociación de Vecinos del Recinto Amurallado, con Clemente Oria. Enseguida estará aquí en nuestro estudio.
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0: 9 y 40 minutos, seguimos adelante y hemos recibido ya hasta en nuestros estudios a nuestro siguiente invitado. Queríamos abordar un asunto que saltaba de nuevo a los medios de comunicación la semana pasada. La Asociación de Vecinos del Recinto Amurallado de Segovia, Abras, volvía a trasladar al Ayuntamiento de Segovia su preocupación por la saturación de tráfico en el casco histórico y la situación del aparcamiento, un problema que continúa a su juicio intensificándose año tras año. Hubo respuesta del concejal de Movilidad, portavoz también municipal, ayer estuvo hablando aquí con nosotros, José Luis Horcajo, y de alguna manera venía a calificar de egoísta ese comunicado. Hoy está con nosotros Clemente Orías, presidente de Abras, de la Asociación de Vecinos, a quien le damos los buenos días. Buenos días y bienvenido a Vive Radio, Clemente.
1: Hola, buenos días y gracias.
0: Un problema que lleváis manifestando desde hace muchísimo tiempo, ¿se ha intensificado mucho más en las últimas semanas, en los últimos meses, que os ha llevado a hacer de nuevo este comunicado?
1: Esta es una solicitud que venimos haciendo al ayuntamiento y a las distintas corporaciones, porque ya se lo hicimos a la anterior corporación y la anterior puso una medida que es cierto que quería ser disuasoria, porque ponía los fines de semana abajo un cartel diciendo prohibido el paso excepto residentes, servicios públicos y demás, en los fines de semana. Que no era muy efectivo, pero bueno, podía servir un poco como disuasión para gente. Y eso, cuando llegó la corporación actual, se suprimió y se les pidió que lo siguieran poniendo, aunque solo fuese eso, porque es cierto que cuando llega el fin de semana y que ya no existe que se quita la hora y ya no tiene vigencia, pues entonces, como Segovia es una ciudad en la que se deja entrar, no solo se deja, sino que yo creo que se anima a entrar con el vehículo particular a todo el visitante que llega hasta la puerta del restaurante o del lugar donde quiere ir a comer o ver, cosa que no sucede en otras ciudades, pues y sin el control de la hora de estacionamiento, pues entonces llega un excursionista, llega por la mañana el sábado después de, o el domingo por la mañana, aparca y está todo el día sin, y claro, eso lleva al vecino de allí, que muchas veces tiene solo el fin de semana para salir a comprar, porque las cosas no vienen solas. El casco, como todo el mundo sabe, es una zona donde hay poco comercio de proximidad y hay ciertas restricciones. No hay las viviendas y las casas, la mayoría no tienen garaje propio porque no se construyeron así y ahora es imposible hacerlo. Y tienen que dejar el coche en la calle. Entonces, cuando llega el fin de semana, pues muchos vecinos, es el momento que aprovechan, pues como otros vecinos de otras ciudades y de otros barrios, que trabajadores, que para ir a un supermercado, para ir a hacer compras y tal. Y entonces llegan y cuando vuelven no encuentran un sitio de aparcamiento cerca.
2: Pasadas las 2 de la tarde,
1: ya no hay zona,
2: ya no está vigente la hora.
1: Entonces,
2: el sábado
1: ocurre eso, que el vecino pues muchas veces dice, pues no, tengo el coche ahí, pues no le muevo por eso. Y es simplemente eso, que es fundamentalmente los fines de semana. Siempre hemos mostrado, y además yo creo que incluso en la última de esta solicitud que ha montado el revuelo este, lo dije, que entendemos perfectamente que un vecino de Segovia necesite entrar en el casco los días laborables, porque tenga que ir a hacer gestiones o actividades propias de cualquier vecino de cualquier ciudad, y que necesite el coche para entrar y que tenga acceso. Y lo entendemos perfectamente. Nosotros nos referimos sobre todo al espacio temporal entre el sábado a mediodía y la madrugada del lunes, que es cuando no hay control de hora, que se controle el tráfico, o bien que no se quite la vigencia de la hora y que la hora se cumpla a rajatabla, es decir, como hay en otros lugares, Si el tiempo de estacionamiento permitido en una zona es de una hora y media, por poner un ejemplo, el que se establezca una hora, pues que en esa hora no vuelva a poder poner otro papelito para estar otra hora y luego otra hora.
0: Que haya que mover el vehículo.
1: Tenga que mover el vehículo y ya está, porque si no, claro, y además ahora mucho más fácil todavía con la aplicación telefónica, pues de cualquier lugar
0: lo
1: alargo.
0: Sí, eso es una medida aplicada en grandes ciudades.
1: Y esto es una cosa, tanto la restricción del tráfico como la aplicación de la hora en fines de semana, es una medida adoptada en muchas ciudades, no solo del mundo y de España y vecinas nuestras. Y entonces nos sorprende muchísimo que un concejal nos llame egoístas por pedir una cosa que se aplica en otras ciudades y que yo creo que no ningún miembro del consistorio, ningún edil de ningún sitio ha llamado a alguien egoísta por esto, porque y además es que no entendemos muy bien el asunto, porque no quiero mezclar a otras barriadas y a otros vecinos. Pero, por ejemplo, los vecinos de San Gabriel se están quejando
0: de la
1: intensidad de tráfico, y con razón además. Les ha llamado egoístas. Entonces, entendemos que es una manera de querer volver a todos los vecinos de Segovia contra los vecinos del recinto histórico, como que somos elitistas. Bueno, ya nos llamaron nostálgicos en otra ocasión. Mm-hmm. Ahora egoístas. Queremos eso para nosotros, y yo creo que precisamente los vecinos del casco hemos dado bastantes muestras de solidaridad con todos los vecinos, porque somos los que soportamos la mayor parte de lo que, entre comillas, podríamos llamar molestias del turismo y de la cantidad ingente de ferias y fiestas que los señores del actual consistorio tienen a bien colocarnos en nuestras ventanas y en nuestros balcones.
0: En vuestro comunicado hacéis referencia precisamente al calendario que va a comenzar ya mismo de ferias y fiestas de San Juan y San Pedro, que evidentemente van a concentrar actividades en vuestra zona de nuevo.
1: Sí, también hemos dicho siempre, y siempre lo hemos dicho, que evidentemente las fiestas patronales de una ciudad o de una localidad las tiene que soportar en su mayor parte lo que es el centro, que sería la Plaza Mayor. Y lo hemos dicho. Ahora, lo que no es de recibo es que cada vez las fiestas se prolonguen más tiempo y se concentren todas en el mismo sitio. Es decir, por ejemplo, un vecino de al salón normalmente baja a pasear al salón a dar unas vueltas, tal. Durante 10 días no va a poder porque está la feria de día. Durante la noche le llegan los ruidos, tal, de las verbenas, de tal, que atraen gente, que se pondrán de cada uno, además todas estas fiestas de tal. Por la mañana, los ruidos de las limpiezas, de todo lo anterior, para que enseguida empiece la feria de día, que está todo el día y parte de la noche, porque dura hasta las 12 o la 1, depende del día. Y estamos así, y así 10 días. Es decir, que estás en casa y no puedes ni oír la radio, porque estás oyendo lo de fuera, porque además. Entonces, ¿qué pretenden? ¿Que también somos egoístas cuando hay muchos que lo que hacen es irse durante estos días,
2: sí,
1: y tal, sin decir esta boca es mía?
2: Eso es lo que iba a preguntar, si hay muchos vecinos del recinto amurallado que llega a mediados de junio y decide cambiar por unos días de residencia o vacaciones.
1: El que puede se va, pero es que luego existe otra tendencia, que parece que el señor concejal quiere, vamos a ver, los señores concejales, el de festejos y tal y cual, consideran que todo esto es un beneficio extraordinario para la zona, porque atrae gente, porque tal, que se lo ponga. como no soy egoísta, me gustaría que se lo pusiesen en su casa y obtuvieran todos esos beneficios, que se lo pusiesen delante de su casa. Y todos esos beneficios los tuvieran ellos. Pero sí que hay gente al que puede, porque luego, de lo que dice el señor concejal, parece deducirse que somos elitistas, como una clase. Y no es verdad, porque la mayor parte de
0: hacer una pregunta un poco irónica. ¿Queréis compartir el centro con todos los demás?
1: Queremos compartir todo con todos los demás. Además, yo creo que Abra siempre ha sido solidaria con todos los movimientos vecinales que se consideren justos. Pertenecemos a la Federación de Asociaciones, nos reunimos, estamos al tanto de. Y entonces, en ese, yo creo que lo único que pretendemos es, como cualquier otro barrio que hace sus manifestaciones, poner de manifiesto ciertas debilidades o problemas que se para la convivencia y la vivencia en esa zona, y que se intente solucionar y gestionar de la manera mejor posible. Y al que se le tiene que pedir es al consistorio y al señor alcalde, que para eso es elegido, para cuidar por el bien del vecino y hacer la vida más amable al vecino de la ciudad, no a los que vienen de fuera. Que yo no tengo nada, que no, vamos, ni yo ni ninguno de la asociación tienen nada en contra de que vengan a visitarnos, y cuanto más vengan a visitarnos, mejor. Pero que se gestione la cosa de manera que permita la convivencia, porque no hay que olvidar, ni en esto que remedo al presidente de la Asociación Amigos del Patrimonio, Pedro Montarero, que Segovia es ciudad patrimonio de la humanidad, toda la ciudad, y toda la ciudad amurallada, o sea, la parte
2: la vieja,
1: y su acueducto, toda. Y uno de los motivos fundamentales por el que fue que nombrada así fue porque el casco histórico presentaba una muestra singular de una ciudad de estructura medieval habitada y conservada por sus habitantes hasta la época actual.
2: La UNESCO hablaba del trabajo bien hecho.
1: Eso es.
2: De quienes generación tras generación habían mantenido.
1: Eso es. Entonces, yo no vengo a reivindicar el casco histórico para el que lo ha mantenido, pero sí que digo que mucha de la gente que hay actualmente y está residiendo en el casco histórico no está residiendo porque tenga en el banco unos millones de euros que le permitan, sino precisamente por todo lo contrario, porque como no tiene para irse a otro lado y le gusta mucho, pues no le queda más remedio que quedarse en la casa que ha sido de sus abuelos, de sus padres, y que vienen habitando de tal. Y eso es la situación. Y no es que no pretendamos vivir aislados y quedados ambientados en el siglo. Estamos viendo, por ejemplo, hoy leía, me parece que, o ayer en vuestro periódico, en El Día, leía, me parece, o en algún sitio lo he leído, que hay una ciudad en Eslovaquia, pequeña, que ha sido nombrada Patrimonio de la Humanidad por la estructura de la arquitectura singular que tienen y tal, es una ciudad pequeñita, y que está pidiendo que se le retire la calificación, porque está hasta las narices de los turistas que llegan. Que dicen, no podemos salir
2: no
1: de casa
2: capacidad.
1: Porque en el momento que salgo por la puerta hay un señor haciendo fotos para. En Tailandia, ahora eso lo he leído hoy, están reduciendo el periodo del visado para evitar la gente. O sea, hay un montón de ciudades, Barcelona, Venecia, Brujas, son ciudades que muy similar a Segovia en el aspecto, y que están dando marcha atrás y pensando en medidas. Aquí no, aquí vamos en vez de aprovechar toda esa historia y tal, es al revés.
0: Precisamente en cuanto a las medidas, quería preguntarte, ¿vosotros esperáis con...?
2: Es que es una... las autoridades locales
0: De la ciudad de Eslovaquia.
2: Blikok-Linik, sí. En Eslovaquia, una pequeña villa absolutamente medieval que tiene 45 casas, pero apenas 20 habitantes. Y están, de hecho, es que hay varios artículos... respecto a lo que estaba diciendo ahora mismo Clemente, a ver los artículos en la prensa nacional que reflexionan. Por favor, no quiero ser patrimonio de la UNESCO. Hasta ahora los lugares retirados de la UNESCO lo han sido por haber dañado su patrimonio, pero que ahora hay un movimiento por el exceso de turismo. O sea, no es por... antes la UNESCO lo retiraba porque alguien no estaba haciendo bien, sí, un trabajo. No es porque esté.
0: Ahora es por petición propia.
2: Es por petición propia de los lugares que fueron
0: declarados.
2: Se están
0: tomando, por supuesto que hay que estar alejado de la turismofobia, como se dice, porque es actividad económica y todos tenemos derechos por globalización a visitar todo lo que queramos. Pero esta mañana, hablando de estas medidas, escuchaba yo una medida que se ha tomado en playas de Cerdeña, del sur de Cerdeña, de prohibir las sombrillas para las personas de entre 11 y 65 años. En las playas, en concreto en una playa, había tanto turismo y tantas sombrillas que estaban acabando con el entorno. Entonces se ha prohibido, aunque ahora tienen problemas de protestas, pero se ha prohibido solo a las personas mayores de 65 años o a los niños pequeños una sombrilla por familia. O sea que fijaros
2: fijaros. Un poco radical, dado que el sol tiene sus peligros para la salud.
0: Exactamente, pero digo, ¿hasta dónde se está llegando, no? En este sentido de medida.
1: Ese es lo que. Incluso, es más, estamos, yo creo que estamos a favor de un debate serio de la ciudad como tal, de a dónde, de qué quiere hacer, porque es cierto, cuando dice el señor alcalde, lo ha dicho alguna vez, que más quisiéramos nosotros que fuese de otra manera, pero no, es que tenemos que vivir del turismo. Pero ¿qué está usted haciendo para no tener que vivir del turismo? Si lo único que está haciendo es, con el dinero ese que dice usted que genera tanto el turismo, es hacer obras para el turismo. Por ejemplo, el centro de interpretación del acueducto, que no sé si es necesario o no es necesario, pero es una estructura o un hecho para y por el turismo, no es para los residentes. Y son 5 millones y pico de... Mientras, las calles siguen hechas una basura, porque se ven bolsas de basura, están hechas en cualquier bar y en los barrios, ya no el casco histórico, sino hablas en las reuniones esas que hablaba antes de la Federación de Vecinos, pues los barrios siguen un año sí y otro también sobre deterioros del pavimento, deterioro de recogida de basuras, de problemas de convivencia. En fin, ahora mismo estoy viendo lo de San Millán.
0: San Millán, estuvieron aquí los vecinos.
1: Que dicen que hay peleas y dicen, no son chicos del barrio, serán egoístas también, que no quieren que vayan los chicos allí a divertirse.
0: ¿Esperáis?
1: Pero, sí. Perdón. No. Y entonces, eso es, todo ese dinero que dicen que es otra vez para el tour. O sea, no hay ningún... lo del CIDE. Había una posibilidad que yo... No lo sé, porque no, claro, otros tienen más información. Para que fuese un centro de investigación sobre la formación, la enseñanza de formación profesional de empresas, porque estaban involucradas empresas, que podía ser que empresas vinieran a Segovia, conocieran Segovia y quisieran radicarse aquí, a lo mejor, y tal. No sé si el Ministerio de Educación quería o no, pero estaba comprometido. Pero no esperó este señor a que el ministerio dijera, no, oye, que ya no lo queremos y quedase mal el ministerio. Fue él el que dijo, se acabó.
0: Quería preguntarte si tenéis esperanza en la zona de bajas emisiones. Ayer le preguntábamos también al concejal José Luis Horcajo si sería parte de la solución también para este problema de tráfico, y él decía que, bueno, no confiaba mucho, que pensaba que era una amiguita más, tan solo.
1: Vamos, yo... En la zona de bajas emisiones, cuando hemos enviado estas solicitudes en muchas ocasiones, nos han remitido a la que cuando instalas en la zona o implantaras en la zona de bajas emisiones se iba a controlar mejor, porque iba a haber tal. Nosotros siempre hemos querido disociar una cosa de otra. La zona de bajas emisiones, también pensamos que en la zona de Segovia donde probablemente menos haga falta es en el casco histórico, pero también comprendemos que es una zona fácil de implantar esa zona, el control y tal, que es más fácil que, por ejemplo, en Conde Sepúlveda, que probablemente esté mucho más contaminada, o en la Avenida Padre Claret, con mucho más tráfico y que sería horroroso controlar ahí y tal. Seremos egoístas también, pero entendemos que... Ahora bien, la zona de bajas emisiones está pensada para controlar emisiones, no para controlar tráfico. Entonces, lo que ocurrirá será que un coche con etiqueta B o sin etiqueta no podrá entrar, pero podrá entrar uno con etiqueta C, un eléctrico y tal. Entonces, se sustituye. Por poner un ejemplo, ahora mismo viene un coche de Madrid, por ejemplo, a comer a Segovia el domingo. Viene, entra y ahora entra cualquier. Cuando esté implantada, si es que alguna vez lo está, viene con etiqueta B y le dice: no, usted no puede entrar. Dice: bien, hemos quitado un coche. No, porque viene detrás uno con etiqueta C y entra y lo deja, porque está pensado para otra cosa.
2: No para solucionar problemas de movilidad.
1: No de movilidad. Y además, y ya, yo creo que ya, lo que quiero hacer es un llamamiento también a que se potencie el transporte urbano. El transporte urbano en Segovia actualmente funciona, yo creo que medianamente bien, o sea, bastante bien. O sea, desde Colón a cualquier zona de la... en un cuarto de hora estás, porque salen cada cuarto de hora, estás, o sea, que no es un... tardas más trayendo el coche y dando vueltas para aparcar. Y además es más barato, porque el coche dando vueltas por una ciudad, que se potencie. Lo que ocurre es que parece que es al revés. O sea, lo que se quiere es acabar con el transporte público para un transporte público bueno, con unos aparcamientos disuasorios, realmente disuasorios, fuera de la ciudad, con una... Bien, y no los inventos estos de poner en el regimiento, que me parece una cosa que bueno, que a lo mejor precisamente a nosotros nos viene bien, porque esto traerá que estos que hacen viajes de
0: grupos
1: Ávila, Toledo y Segovia en un día, pues no puedan venir porque Segovia, en vez de tardar 2 horas, sean 3, y entonces les pille mal, y entonces no vengan, y entonces no se organicen los cacaos en la calle.
2: A lo mejor salen ganando si ponen 2 ciudades al día en vez de 3. Claro, salimos ganando todos.
1: Pero que también ponerlos ahí, al lado de una universidad pública, en vez de dar tal, y en un sitio de maniobrabilidad bastante penosa, porque luego dice que lo va a modificar todo, la rotonda y tal y cual.
0: Es una medida provisional la que va a empezar, o sea, sí.
1: Aquí provisional es todo, como el asfaltado y todo, todo es provisional. Y ahora se pone a correr, a hacer obras, no sé cuántos millones de inversiones y tal, porque vienen las elecciones al año que viene y creo que quiere tener tal, porque hasta ahora...
0: Bueno, al menos los grandes conciertos van a estar ahí abajo.
1: Sí,
0: los oiréis menos.
1: Los buenos, los que en teoría serían los buenos, fuera. Aquí el reggaetón y el...
0: Por último, quería preguntarte, Clemente, no queremos entretenerte más, pero quería preguntarte si comprobáis a diario que hay muchos incumplimientos también por parte de los conductores, de las limitaciones que actualmente tiene la ordenanza en el centro de la ciudad.
1: No creo... Hombre, los sospechas y tal, de incumplimientos de ordenanzas, pues bueno, hay... no solo de los coches, sino de alcohol en la calle, de ruidos, de ensuciamiento de las vías públicas, de utilización inadecuada, etcétera, etcétera, etcétera. De los coches, pues hombre, no nos hemos puesto a pensar si este coche lleva aquí 7 horas con el cambiando el papelito y tal. Lo que sí que hemos visto es que si te das una vuelta por el casco histórico un domingo por la mañana, prontito, hay el 50 al 60% más de coches que están sin la etiqueta de residente, con lo cual demuestra que sí que en los fines de semana se llena de gente que no... y que no paga la hora, además, también.
0: ¿Os gustaría una disculpa por ese calificativo de egoísta por parte del concejal?
1: Yo creo que no sé si me gustaría o no me gustaría. Yo los calificativos, el otro día estaba bastante cabreado, realmente, entonces no solté, yo creo que no dije nada inadecuado, pero sí que yo creo que no merece la pena enzarzarse en peleas entre concejales y vecinos que no llevan a ningún sitio, nada más que a enconar las cosas y a crispar, y ese no es lo que nosotros queremos. Nosotros lo que queremos es que se puedan discutir las cosas de manera civilizada, con argumentos, escuchando unos y otros, y por qué unos pretenden, porque a lo mejor si explican las cosas de una manera tal, pues a lo mejor nos convencen y dicen, oye, pues que tienes razón, ¿cómo no he caído en esto? Y igual puede ocurrir al revés, pero no porque tú propongas una serie de cosas o digas, oye, mira, me empieces a descalificar, pues eso, la respuesta sea nostálgico, es que lo quieres para ti solo, es que no sé qué, pues no señor, ni lo queremos para nosotros, queremos vivir a gusto y en paz, y entonces estaremos muy contentos y muy alegres y recibiremos todavía aún mejor de lo que recibimos a la gente de otros.
0: Clemente Oria, presidente de ABRAS, de la Asociación de Vecinos del Recinto Amurallado. Muchísimas gracias por este rato de conversación.
1: Bueno, gracias a vosotros, porque por lo menos me dejáis hablar.
0: Siempre.
2: Siempre que quieras.
0: Micrófonos abiertos para todos los segovianos y segovianos. Muchas gracias, Clemente.
1: Gracias.
0: Y
2: un saludo al Recinto Amurallado, vale, a todos sus vecinos.
1: Vale, gracias.
0: Seguimos camino aquí en la radio. Patricia, nos separamos como siempre en este Ecuador. Las dos primeras horas ya cumplidas. Tenemos todavía mucha radio por delante y tú tienes mucha televisión por delante. Te vas ahora a un desayuno informativo,
2: con el Partido Socialista.
0: Van a hacer una visión, precisamente,
2: 20 minutos.
0: Una visión o un balance de estos 3 años que se cumplen ahora de la legislatura con el alcalde José Mazarías al frente. Nosotros seguimos en un momentito, nos vamos a ir hasta la granja a conocer en detalle a Daniel Martín. Es el mejor vendedor del año de la 11-2025 en Castilla y León. Así que quédense con nosotros. Gracias, Patricia. Hasta mañana.
2: Gracias a todos. Hasta mañana.
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0: 10 y 14, ¿qué tal? ¿Cómo llevan este martes? Les recuerdo, 16 de junio, se nos acaba la primavera. Sí, sí, próximo domingo oficialmente llega el verano. Ya sé que lo estamos notando desde hace tiempo, pero bueno, hay sitios en los que se está muy fresco, desde luego que sí. ¿Les parece que nos demos una vuelta por la provincia? ¿Nos acercamos al real sitio? ¿Nos acercamos a la granja? Venga, vamos a buscar nuestro siguiente invitado y protagonista hasta allí, que nos está esperando. Además ha hecho un alto en el camino ahora mismo, en el camino de su trabajo diario, para atendernos.
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0: Y es que en la granja nos está esperando Daniel Martín, en su lugar, en su punto de venta. Daniel Martín es vendedor de La Once. Le saludamos, pero hay que dar algún datito más. Daniel, buenos días y bienvenido.
3: Hola, buenos días, muchas gracias.
0: Gracias por atendernos. Decía yo que has hecho una pausa ahora mismo en el kiosco, has cerrado ventanilla y has bajado un poco la persiana, ¿no?
3: Efectivamente, correcto. He bajado un poco la persiana para que no me moleste nadie.
0: Bueno, te lo agradezco, desde luego que nos atiendas, aunque te interrumpamos durante unos minutos, esa atención profesional que haces a los clientes. Decía yo que teníamos que dar algún dato más, porque he dicho, Daniel Martín es vendedor de La Once, pero es que eres el mejor vendedor de La Once 2025 en la delegación de Castilla y León. Bueno, eso es. Vaya responsabilidad ahora, ¿no?
3: Pues sí, un poco grande.
0: Sí.
3: Pero para mí eso significa un orgullo, porque es un reconocimiento a todo mi trabajo durante un año. Entonces es algo muy, para mí es muy especial.
0: Oye, cuéntanos un poco cómo viviste esa gala de entrega, dónde te entregaron y cuándo el reconocimiento,
3: pues mira,
0: oficial.
3: Te voy a contar un poco cómo fue el proceso. En el mes de febrero me llamaron de tanto mi director de agencia aquí de Segovia como mi jefa de ventas para decirme que había sido seleccionado como mejor vendedor de Segovia. Y luego después de eso fui a la gala de Castilla y León en representación de la provincia, claro, y yo fui pues a disfrutar sin ninguna expectativa. Y cuando me dicen que soy el mejor de Castilla y León, pues te puedes imaginar cómo me quedé.
0: No sabías nada hasta ese momento que fuiste a la gala.
3: Yo fui a la gala de Castilla y León en el mes de febrero y iba como mejor de Segovia, pero yo en mi vida no me iba a imaginar que me iban a elegir mejor de Castilla y León.
0: Claro. Oye, cuando uno piensa en estos galardones, el mejor vendedor, es fácil pensar, pues será el que más ha vendido, será el que mejor ha atendido a los clientes. ¿Cómo se valora todo esto?
3: Pues te digo que fue totalmente inesperado. Yo, para mí, tengo mi punto de venta en la granja y entiendo que mis compañeros de otras provincias, que son más grandes, pueden tener más público, más turismo. Entonces para mí fue todo una sorpresa.
0: Ya.
3: No me lo esperaba.
0: Sí, y te preguntaba si se valora, no lo sé, la cantidad de premios que hayas entregado, porque ¿qué es lo que se valora?
3: Pues sinceramente no te puedo decir qué criterios sigue mi empresa para valorarme. Hombre, imagino que será un poco de todo. El ratio de población, las ventas. Será un poco de todo.
0: Claro. Fíjate que yo he leído que han valorado tu esfuerzo, tu alegría y tu compromiso social. Eso es algo que pones en práctica a cada momento, supongo.
3: Yo intento ser lo más amable con mis clientes. A ver, yo cuento con una ventaja. Que como vengo de mi pueblo, pues estoy en casa. Entonces, trabajo todo el rato, todo el día con gente conocida, amigos. Entonces, para la venta es mucho más fácil.
0: Claro, al final uno se hace su parroquia. Somos muy fieles,
3: sí,
0: los segovianos.
3: Yo te puedo decir que tengo clientes que no me fallan ningún día.
0: Ya.
3: O sea, son muy leales a mí.
0: Ya, muy fieles también a la labor que hace La Once. No nos olvidemos que no solo se trata de un juego, sino es un juego en el que estamos comprando también solidaridad, ¿no?
3: La labor más importante es a toda la gente que ayuda a La Once a través de, ya sea venta de cupón, sea Fundación Once, sea lavandería, por ejemplo.
0: ¿Desde cuándo, vamos a hacer un poquito de historia, desde cuándo estás al frente de ese puesto de venta?
3: Entré en el 2014. Aquí en la granja, vendiendo en el kiosco, llevo desde el 31 de mayo del 2021.
0: Ajá. Desde 2021 en la granja. Es un puesto.
3: Aquí en la granja, sí. En la plaza de Dolores en el kiosco, desde el 31 de mayo del 2021.
0: Es un puesto fijo, ¿no?
3: Es un kiosco aquí en la plaza de los Dolores.
0: ¿Cuál es el último premio así destacado que has dado?
3: Pues mira, en el 2024 vendí 10 cupones de con el gordo, con 35.000 euros cada uno. Ha sido el último premio gordo que he dado. Luego hago un rasca de 1.000, hago un rasca de, pues eso, premios un poco más menores.
0: Oye, esto de los rascas toca con mucha frecuencia. Esto te lo pregunto a Jesse a nivel personal, porque de vez en cuando paso por delante. Aquí tenemos junto al azulejo alguno de tus compañeros vendiendo y siempre pasas y de venga, pues dame uno y tal. Yo no he tenido suerte todavía, pero no sé si es algo frecuente.
3: El rasca te genera como adicción, como rascas uno, no te toca, y pues siempre vas a comprar hasta que te es como que te pica el gusanillo. De decir, hasta que no saque un premio no me voy a retirar.
0: Ajá. Oye, ¿cómo es? Cuéntanos el día a día, la jornada de un vendedor de la ONCE.
3: Pues mira, yo salgo de casa sobre las 9 menos cuarto de la mañana, estoy en mi kiosco hasta más o menos las 12 o la 1, y luego me doy una vuelta por los clientes que tienen el establecimiento y no pueden abandonar su puesto, y luego para tarde volvemos otra vez hasta las 8 de la tarde.
0: Hasta las 8. Uf. Oye, ahí hay esa. Me consta que los nuevos kioscos de la ONCE están muy, muy actualizados y muy preparados. Tenéis aire acondicionado, supongo, ¿no?
3: Hombre, sí, claro, para este tiempo viene muy bien.
0: Se ha mejorado muchísimo.
3: Sí, sí. Yo me acuerdo cuando empecé con los antiguos y no tiene nada que ver con los nuevos de ahora.
0: Claro. Te iba a preguntar, no sé cómo se ha cogido en la familia este reconocimiento profesional, cómo lo habéis vivido. Tú tienes 41 años.
3: Pues estamos todos como una nube, y en especial mi madre, que es la persona que más me ayuda en mi día a día, ella está muy ilusionada. Está muy, muy, muy contenta.
0: Todos los años que llevas en la ONCE, ¿cómo ha cambiado tu vida? Es decir, ¿cómo fue esa entrada?

0: para nada.
1: Y además no solo por tener un trabajo, un desarrollo profesional, sino sobre la ayuda que muchos otros ámbitos os proporcionan, ¿no?
0: Sí, o sea, hay ayudas para todo tipo de gente, gente ciega, gente sorda. A la ONCE ayuda a muchos colectivos.
1: Oye, Daniel, ¿hasta qué edad o cuándo se jubila un vendedor de la ONCE?
0: Pues si te digo la edad, no lo tengo muy claro. Yo creo que la edad de jubilación está en los 67, pero me parece que por la discapacidad tenemos alguna conversación para podernos jubilar antes de, un poquito antes de que la gente normal.
1: Pero tengo la impresión que tú eso ni lo piensas. Primero porque eres joven y segundo porque disfrutas el día a día con tu gente, ¿no?
0: A mí el trabajo me encanta. O sea, la venta directa de cliente con cliente es lo que me gusta.
1: Oye,
0: el trato con...
1: Sí. Sí, dime.
0: Con la persona directamente, ¿sabes?
1: En la gala de entrega de estos galardones tuviste la oportunidad de compartir, supongo, con... Me parece que fuisteis 21 en total de toda España.
0: Somos 21 conmigo, 22 de todas las delegaciones territoriales de España. Sí.
1: ¿Cómo fue esa experiencia de compartir con compañeros de otros puntos?
0: Fue maravillosa, porque además que yo por mi discapacidad necesito un poco más de ayuda que a lo mejor alguien normal, y recibí ayuda en todo momento. Pues ha sido una experiencia para mí espectacular.
1: Oye, y
0: un fin de semana inolvidable.
1: Inolvidable, supongo. Y en lo personal, ¿qué experiencias intercambiasteis del trato al cliente, de cómo son los clientes de una zona o de otra?
0: Pues eso, los típicos chascarrillos de viene uno, te pide esto, viene otro, te pide esto. Se quejan por esto, se quejan por otro. Es algo que al final lo vives tú y ves cómo en otras ciudades tus compañeros lo viven igual. O sea, es muy parecido.
1: Claro. Oye, cuéntanos algún, ya que hablas de chascarrillos, algún cotilleo, no digo personal ni que nos des nombres, pero son muy supersticiosos, por ejemplo, los granjeños a la hora de comer.
0: Sí, hay gente que le gusta mucho el 13, el 69, el 15, hay gente que no le gusta el cupón del TPV, tiene que ser el cupón normal de papel de toda la vida.
1: ¿Así?
0: Hay muchas manías con los números.
1: Ajá.
0: Muchas mañas.
1: Fíjate, tenemos, y eso que decías tú ahora mismo, el cupón de toda la vida. Hay gente que dice, no, dame un cupón físico, porque pero eso...
0: Hay gente que si le dices, hoy no me queda y tengo el TPV, y dice directamente que no quiere.
1: ¿Pero y por qué? Porque crea una desconfianza, se creen que no va a tocar.
0: No, porque a lo mejor es gente mayor que está acostumbrada a tener el cuponcito con su color, con su colorido, su imagen, su tal, y no quiere un papel en blanco y con la tinta negra que ponga cupón diario.
1: Ya, entiendo. Otra pregunta, ¿cuál es el próximo especial que hay para, no sé si el especial de verano, ya no?
0: El próximo especial tenemos, sí, efectivamente, el 15 de agosto, el especial de verano.
1: Sí.
0: A 6 euros el cupón y con un premio de 15 millones de euros, con el número y la serie.
1: Oye, es como una meta a conseguir el dar un premio de estos gordos cuando se acerca la fecha, lo tenéis ahí como un reto.
0: Sí, siempre sí. De general, yo desde cuando empecé no, nunca pensé dar un premio, y el día que lo di, me volví loco.
1: Claro, es como una...
0: Loco, la ilusión de repartir, la gente encima fue... Toda gente amiga, o sea, es una sensación muy rota.
1: Claro, gente
0: muy
1: conocida, que van allí a decirte, oye, que me ha tocado.
0: Sí. Gente que la veo a diario, gente amiga, gente que me tomo una cerveza con ellos, o sea, gente de mi entorno.
1: Oye, ¿y es común que alguien que le toque, como pasa a veces en la lotería de Navidad, luego tenga un detalle con el vendedor?
0: Sí, a mí me ha pasado, sí. De que llegan y te dicen, que sepas que hubiera sido yo, y te dan 20 euros.
1: Bueno. O un regalo, ¿no?
0: Que no están obligados a darte nada, pero es como su forma de darte las gracias.
1: Bueno, a ver, hay una posibilidad de decir, oye, no, 20 euros no, pero un jamoncito, dinero no cojo.
0: No estaría mal, un jamón de jabón bueno no estaría mal.
1: ¿Verdad, Daniel? Oye, nos hace especialmente ilusión que te hayas querido acercar a Vive Radio Segovia para compartir con quienes nos escuchan y para que conozcan también que Daniel da muchos premios y que estás ahí en la granja con tu puesto de venta. Es que se lleva un control, o supongo que sí se lleva el control, efectivamente, pero ¿os dan a vosotros estadísticas? ¿Conocéis el progreso en venta? Es decir, por preguntarte cómo va subiendo a lo largo del año, ¿no?
0: Tú con el TPV puedes comparar ventas de un mes a otro, puedes ir incorporando. A mí me gusta siempre mirar lo del año anterior para intentar superarme.
1: Para hacer interanual.
0: Me pongo de referencia el mismo mes del año anterior, a ver si me supero.
1: Y haces una interna.
0: Para ver si voy progresando.
1: O sea que en definitiva esto
0: a mí sí
1: funciona.
0: Que me gusta

0: hacerlo.
1: Claro, funciona como cualquier otro negocio de venta.
0: Es una forma de picarte tú a ti mismo y decir, este mes me tengo que superar.
1: Oye, ¿sabes? ¿Y lo vas consiguiendo?
0: Por norma general sí lo consigo.
1: Por ejemplo,
0: es complicado, pero lo consigo.
1: Sí, este año ha habido un aumento de venta con respecto al año pasado, en lo que llevamos de estos 6 meses que llevamos.
0: Yo creo que, para mí, yo creo que sí. No mucho, pero sí que ha habido un aumento. Sí. Además, estos días estoy como loco.
1: ¿Ah, sí? ¿Por qué?
0: He salido de la prensa, claro.
1: En todo el mundo. ¿Y eso ha hecho que vaya más y va más gente a comprar?
0: Sí, porque me pasó igual cuando el gordo. Tienes como un mes o mes y medio que como que la gente está más, bueno, confía más en ti, como ahora estás en los medios y se te ve más a diario, pues parece que te reclaman un poco más.
1: Quizá te estés convirtiendo ahora en un talismán, es decir, ya de por sí daba suerte, pero ahora encima...
0: No lo creo.
1: No.
0: Pero ojalá, estaría muy bien, la verdad.
1: No estaría nada
0: bien volver a dar otro premio a mis granjeños.
1: No estaría nada mal, porque finalmente sois ese objeto de solidaridad, de alguna manera, sí, pues. El tener el cupón entre las manos. Oye, ¿es cierto esto que cuanto peor va la economía, más se juega? ¿Esto tú lo vas notando? ¿En las épocas difíciles tendemos más a jugar?
0: Yo lo sé, por ejemplo, por mi compañero en el hospital, que sí. Tanto que sea buenas noticias como malas, como que la gente cuando sale de consulta, siempre se lleva ese papel de ilusión que representa el cupón, a ver si toca algún premio.
1: Ya, o sea, cuando uno
0: sí
1: está...
0: Sí que suele ser una manera de buscar, no sé si llamarlo consuelo o ilusión.
1: Ya. Oye, ¿y un vendedor como tú de la ONCE juega a la ONCE?
0: Sí, hombre, algo jugamos.
1: ¿Sí?
0: No podemos jugar a todo lo que vendo, porque es imposible, me dejaría el sueldo, pero algo siempre jugamos.
1: ¿Pero todos los días coges algún cuponcito?
0: Siempre cojo algo, o juego algo a medias con amigos, o sí, ya. Pero siempre cojo algo, me gusta.
1: Y la otra pregunta es si alguna vez te ha tocado, Daniel.
0: No, la verdad es que yo, ya que lo repartí, yo a mi padre y mi madre que me lo juegan... Todos los días me dijeron, joder, has tenido la mano, digo ya, pero como no sé cuál iba a salir, claro. Pues no le vendí.
1: Oye, y alguien te dice, resérvame el bueno, resérvame el que vaya a tocar.
0: Sí, todos los días, lo damos el gordo directamente. Y, sí, es un comentario habitual, diario.
1: Sí, bueno, pues alguna vez llega, como alguna vez has dado premios. Bueno, pues has conseguido, no sé si hay otro reconocimiento de el mejor vendedor de toda España. ¿Se puede conseguir esto o no?
0: Yo creo que otros años sí que lo han dicho, pero este año en la gala que nos fuimos a recoger el premio no dijeron quién era el mejor de toda España.
1: Sí, bueno, pues igual la próxima conversación que tengamos es para conseguirlo.
0: Pues ojalá.
1: Me gusta mucho yo lo que hemos reseñado antes, ¿no? Que te den este galardón por tu esfuerzo, que lo haces sin duda alguna, un ejemplo para seguir adelante, y a eso os ayuda precisamente este trabajo en la ONCE como profesionales que sois de la venta. Alegría, que por lo que te estoy escuchando no nos conocemos en persona.
0: Me gusta la siempre buen rollo. No sé.
1: La tienes y ese compromiso social, ¿no? Con el trabajo que estáis haciendo y con
0: eso
1: lo que...
0: Eso es lo más importante que tiene la ONCE, el compromiso social.
1: Con lo que hay detrás. Oye, cuando empezaste, una curiosidad, ¿os forman? ¿Tenéis unos cursos de formación?
0: Sí, ¿Cómo
1: ¿Cómo se
0: pues te forman para, más que nada, para enseñarte a manejar el TPV. Uh-huh. Que nosotros sin el TPV no hacemos nada.
1: Claro. Oye, me has hablado antes de una jornada larga de trabajo y luego hay que hacer el cierre del día, todo eso ya lo haces en casa, lo haces ahí.
0: Hay que ser en casa tranquilamente, cuadras cuentas y controlas que no te falte nada.
1: Ya. Pues no queremos interrumpirte más. No sé si en estos minutos de conversación conmigo ha llamado alguien al cristal.
0: Pues sí, ahí tengo aquí gente, pero no da igual que se
1: esperen. Pues
0: ya abro y ya tengo todo.
1: Pues ves abriendo y que te oigamos nosotros decir, ya voy, que termino ya con la radio, que estaba con Vive Radio.
0: Venga, espérale. Abro el...
1: Venga, y te escuchamos atender al primer cliente, ¿te parece? Venga, en directo.
0: Tengo aquí unos cuantos.
1: Venga, pues atienda al primero y ya te vamos dejando nosotros y nos vamos quedando con música de Estopa.
0: Que, a ver, que sé que estoy con la radio, que ya vuelvo. Estoy hablando con mi de radio. Pero ya vuelvo. Aquí les tengo ya.
1: Muy bien. Pues nada, dale la suerte. No sé qué número te va a pedir alguna terminación. Vale. Pregúntale a ver.
0: Pues no. ¿Tienes alguna terminación especial o al azar? al azar como todos los días, ¿no? Bueno. Dice que al azar, que no quiere determinación.
1: Pues nada, Daniel, dale el bueno, a ver si nos enteramos que le ha dado la suerte, ¿vale?
0: Ojalá.
1: Venga,
0: ojalá.
1: Nos quedamos con Estopa, que sé que te gusta mucho. Venga.
0: Sí, me encanta Estopa.
1: Venga, con ella.
0: Muchas gracias.
1: Muchas gracias, Daniel, un abrazo.
0: Un saludo.
1: Ha sido un placer. Buen día de trabajo.
2: Adiós, igualmente.

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10:40, seguimos desde la granja, hemos regresado al estudio de nuevo y aquí estamos. Hemos conocido a Daniel Martín, el mejor vendedor de la ONCE 2025 de Castilla y León. Un auténtico placer, porque además nos ha permitido introducirnos en ese kiosco de venta que tiene allí en la granja y hemos escuchado cómo iniciaba de nuevo ese trabajo que él hace de venta de cupones. Ha hecho una pausa, ha bajado, como le ha dicho, la persiana, pero la ha vuelto a subir y ya estaban los clientes esperando, porque ahora tiene muchísima más parroquia desde que ha tenido ese nombramiento, ese galardón como mejor vendedor. Pero nos venimos a la ciudad porque queremos hablar del Conservatorio Profesional de Música. Hay una actividad programada que les vamos a dar a conocer ahora a ustedes, que es absolutamente deliciosa y tiene mucho, muchísimo que ver con esto que vamos a escuchar ahora.

0: Bueno, entiendo que no hace falta ni que yo lo presente. A quien sí voy a presentar es a nuestro siguiente invitado. Está aquí ya con nosotros y lo vamos a saludar. Es Alberto Román Silgado. Buenos días.
1: Hola, buenos días.
0: Muchísimas gracias por acompañarnos. Eres profesor de contrabajo en el Conservatorio Profesional de Música de Segovia.
1: Exactamente.
0: Y vienes con el conservatorio y con todas las puertas abiertas a hacernos una invitación. ¿Qué tiene que ver el contrabajo con la chica segoviana?
1: Pues de principio creo que nada.
0: Pero ahí está.
1: No hay una relación directa.
0: Ahí está lo atractivo de esta,
1: supongo que sí,
0: de esta iniciativa.
1: Pero igual tiene más que ver con mis ideas locas de y además como la curiosidad que me da la música folclórica. Porque, bueno, en el conservatorio no siempre damos espacio a esto.
0: Ajá.
1: Entonces, a mí me atrae.
0: Pero lo raro de esta iniciativa, precisamente lo peculiar de esta iniciativa, no voy a decir lo raro, lo peculiar está lo positivo. Vamos a explicarle a nuestros oyentes, porque la cita es el próximo lunes.
1: Exacto.
0: Has trabajado, estás trabajando con tus alumnos y alumnas, que no sé de qué edades.
1: Pues bueno, en este caso hemos ampliado mucho el radio de edad, porque las actividades grupales que hacemos en el conservatorio están muy organizadas, muy sesgadas, lógicamente, por cursos.
0: Ajá.
1: Entonces, normalmente, pues en grado elemental, o sea, en las enseñanzas elementales, que son las primeras, tenemos edades de 8 a 12 años, más o menos,
0: sí.
1: Y luego ya en el profesional, pues de ahí en adelante, aunque siempre haya alumnado adulto y todo esto, pero las actividades grupales normalmente no unifican a todas las edades y todos los cursos.
0: Y en este caso sí.
1: Y en este caso sí.
0: Ajá. Otra peculiaridad más añadida para el reto.
1: Sí.
0: La cita, decimos, es el lunes. ¿Y habéis elegido a la chica segoviana para qué?
1: Pues hemos elegido a la chica segoviana por dos razones. Una, porque es sencillo de llevar a cabo en un lugar en el que es un himno.
0: Uh-huh.
1: Entonces era muy, ya partíamos de la base de que era muy significativo esta cosa organizativa, ¿no? De saber que hay una partitura que quizá se la sepa el 99% del profesorado, y a partir de ahí eso, trasladarlo al alumnado, pues es muy más fácil, entre comillas.
0: Yo creo que en estos primeros minutos estamos consiguiendo una cosa, estoy seguro,
1: sí.
0: Crear expectación en nuestros oyentes, porque todavía no hemos contado lo que vamos a hacer.
1: Claro.
0: Tenemos la chica segoviana, tenemos como nexo de unión la chica segoviana con todos los alumnos de muchas edades del conservatorio, con un profesor de contrabajo. El contrabajo, otra pregunta que te hago, ¿va a estar presente en la interpretación de la chica segoviana?
1: Yo he obligado a mis alumnos de contrabajo, con mucho cariño, eso sí. ¿A qué toque? No, estoy de broma. Los alumnos de contrabajo van a participar porque he hecho un arreglo. Bueno, claro, todo esto lleva un arreglo, una partitura detrás, y yo se la he adaptado a mis alumnos para que puedan tocar y cantar, porque el reto que yo también he añadido es que por lo menos los estribillos
0: también
1: los pudieran
0: cantar.
1: Claro, y esto se ha abierto a todo el alumnado, o sea, que quien quisiera cantar y tocar a la vez, que pudiera hacerlo, ¿no?
0: Vale, seguimos sin desvelar todos los datos, sabemos que es el lunes, hay una actividad con la chica segoviana, los alumnos y alumnas de contrabajo van a estar ahí presentes y tienen que cantar al menos los estribillos, pero no solo ellos.
1: No.
0: Y aquí viene otra de las peculiaridades en esta actividad, porque, y ahora es el momento de invitar a todos los segovianos y segovianas que nos escuchen.
1: Exactamente.
0: Para que participen.
1: Sí, esa es la idea también.
0: Es decir, ya podemos conformar la idea y lanzarlos interpretación colectiva de la chica segoviana en el conservatorio.
1: Ole, sí.
0: Pero no en el conservatorio, en las puertas del conservatorio.
1: En la calle.
0: Sí, en la calle.
1: Porque claro, no podíamos. ¿Te apetece que cuente la idea cómo nació?
0: Sí, por supuesto. Vamos al origen, porque es una idea magnífica que, bueno. Iba a decir yo, como oyentes de radio lo disfrutan, pero es que en ese momento lo vamos a disfrutar como visualmente va a ser un espectáculo.
1: Eso esperamos.
0: Bueno, cuéntame, ¿de dónde parte, Alberto? Usted.
1: La idea parte de, bueno, yo también soy director de la orquesta de elemental y de profesional.
0: Uh-huh.
1: Que son una orquesta de chavales de entre 10 a 14, 15 años. Y también soy jefe de departamento de agrupaciones. Entonces, una de mis labores es organizar cosas colectivas con la banda, con las orquestas. Y mi idea primigenia era unificar la banda y la orquesta en un mismo escenario a la vez, que eso no se hace por cuestiones prácticas, porque es imposible reunir a tanta persona, porque son agrupaciones muy grandes, No hay espacio.
0: O sea, y es una complejidad técnica también, supongo, ¿no?
1: Efectivamente. Claro. Y eso pues no se hace. Entonces la idea nace de, bueno, a ver cómo me la puedo armar para que esto pueda llevarse a cabo, ¿no? Que una banda de 80 personas toque con una orquesta de 60 y pico. Y mi objetivo desde un principio fue intentar convencer poco a poco a los profes. Oye, vamos a intentar esto, porque nunca se había hecho. Y entonces hubo así como, ah, bueno, sí, bueno, ya veremos. Sí, bueno, no, sí, un poco difícil, ¿no?
0: Ya. Yeah.
1: Que somos muchos, no va a haber atriles para todos.
0: O sea, el camino no ha sido fácil.
1: Al principio no, pero bueno, fui convenciendo poco a poco y al final sí.
0: Sí, el motivo de que sea el lunes es porque es el final del curso, es como despedida sí. de todo este año.
1: Claro, eso ya fue como, ¿dónde podemos incluir una actividad así? Y se nos ocurrió que podía ser el día de la graduación, donde se gradúan los que acaban en sexto de profesional, que ya llevan 10 años en el conservatorio, que es un día muy emotivo, que se reparten sus orlas, se hacen la foto con el profe, reciben unos regalitos, es un día especial, y se nos ocurrió que podíamos hacerlo este día, ¿no? Que acaba el curso y que podía ser como un añadido, ¿no? y de algún modo también que la ciudadanía pudiera vivir esto.
0: Lo hemos hablado aquí en otras ocasiones con compañeros y compañeras tuyas del conservatorio. Se trata precisamente de acercar el conservatorio, que decíamos que parece, a veces hay instituciones o academias sí. que tienen un nombre muy rimbombante, cuando no. Yo, por ejemplo, que soy absolutamente nulo con la música y con el ritmo, y aunque me da mucha envidia ver a quienes sois capaces de desarrollar música y hacernos disfrutar, me parece algo como intangible, ¿no? Un conservatorio.
1: Claro.
0: O sea, es que suena hasta conservatorio, ¿cómo voy a ir ahí, no? A decir, oiga, me enseñan.
1: Claro,
0: pues de eso se trata, ¿no?
1: Sí, sí, tenéis que venir claro. al conservatorio porque vais a ver que estamos todos los profesores metidos en unas urnas
0: conservadas
1: en formol. No, y no vayas a tener una idea fuera de lo que se conserva desde Mozart.
0: Sí.
1: No, para nada, para nada.
0: Suena a eso, pero no es suena esa la eso. Realidad.
1: Claro, pero luego intentamos hacer un pequeño esfuerzo para abrir un poco la perspectiva, ¿no? Y no estar obcecados en un solo único concepto, ¿no? Y la música folclórica, que al final forma parte de nuestra sangre, tiene que estar. Y está, de algún modo, ¿no? Por ejemplo, pues tenemos la suerte de tener dulzaina como especialidad, que no suele haberla en los conservatorios normalmente. Y bueno, pues ahora vamos a abrir guitarra eléctrica y bajo eléctrico.
0: Ah, bueno.
1: ¿No? Que, claro. que llama la atención, ¿no? Que son otros instrumentos sí. que en la época de Mozart no existían, o eso dicen.
0: Ah, bueno, eso sería otro tema, ¿no?
1: Claro, sería otro tema.
0: Sería tema de otra conversación. Bueno, pero lo que finalmente deriva esto que estamos hablando es que lo que se conserva o lo que hay que conservar es el gusto por la música.
1: Exacto.
0: El descubrir o la capacidad de descubrir la utilidad de la música. También, como decía yo, el nexo de conexión es la chica segoviana, pero la música es el nexo de conexión con la población. Finalmente, sí. estamos todos unidos de alguna manera. Claro. Incluso quienes como yo digo, estoy fuera del ritmo porque no soy arrítmico, claro. o no soy capaz, pero lo disfruto.
1: Entonces, efectivamente, claro. y la música yo creo que exactamente es eso. La música no es de músicos, ¿no? Yeah. La música es... ¿no?
0: La hacen músicos, pero...
1: La pueden hacer músicos, pero bueno, yo he tenido experiencias aquí en Segovia alucinantes, ¿no? Con gente que está muy lejos de tener un papel que ponga soy músico,
0: sí.
1: ¿no? Y he tenido experiencias musicales impresionantes, sobre todo relacionadas con el folclore, ¿no? Entonces, a mí me parece... Y esto lo hilo con el segundo motivante que hizo que eligiéramos la chica segoviana, ¿no? Que aparte de esto de practicidad, para que en el conservatorio esto fuera un poquito más sencillo, porque la gente lo conoce, que la ciudadanía, que también lo conoce, se pueda acercar. Porque si tú dices, vamos a hacer un oratorio de Bach de 12 movimientos que dura una hora y media, pues no va a venir nadie a participar en eso. A lo mejor viene alguna persona a verlo, pero... Y de este modo, la gente ya sabe lo que es, ¿no? Y es muy probable que incluso haya mucha gente que le apetezca vivirlo o verlo.
0: Vamos a insistir. Lunes 22, hay un ensayo general. Para todos sí. aquellos que nos están escuchando, aquellos y aquellas que nos escuchan y que quieran participar o cantando o bailando.
1: O tocando.
0: O tocando
1: porque,
0: también.
1: Sí,
0: ah,
1: porque...
0: Vale.
1: hay mucha gente que tiene instrumentos tradicionales, sí, de percusión.
0: Pero está bien que lo cuentes para que sí, vayan con ese instrumento.
1: Sí, si a mí sí, es algo que me hace especial ilusión, ¿no? Que pueda venir gente a estar allí. Y además es que encima yo tengo la intuición de que va a haber gente que va a estar por allí por lo que sea, o va a ir a posta a verlo, y que se le va a escapar un poquito de cante.
0: Estoy seguro. Y de baile.
1: Y, no lo va, y también tengo esa intuición.
0: De que yo diría que más baile que cante, pero
1: se va a arrancar.
0: Los pies se van a mover, seguro.
1: Claro. Y esto ha sido gracioso porque, como la idea ha nacido de muy pequeñita y se ha convertido en otra cosa totalmente, porque yo no tenía en mi cabeza esto para nada en un principio, ¿no? Y ahora ha habido gente que me ha preguntado, pero la jota, entonces, si la bailamos, ¿qué pasos vamos a usar? Porque hay diferentes pasos.
0: Sí,
1: y yo, pues, no lo sé. ¿Se podría improvisar? Sí, se podría improvisar, pero es por saber si vamos a hacer todos el mismo paso, porque hay un paso concreto en Segovia que se usa, y en diferentes pueblos se usan diferentes pasos, y ya simplemente esto, no es que se abre, esto
0: abre el reto, ¿no?
1: Sí, es como, me parece súper interesante.
0: Claro, pero igual está bien que, no sé si es así o no, pero aclara que no es un, ¿cómo se dice esto? Un flash move de estos que haces que todo es igual, que tiene que estar una coreografía.
1: No,
0: es así. Es
1: para nada, para nada.
0: O sea, o lo que buscáis es la improvisación de cada uno, ¿no?
1: Total, sí, partimos de una idea, ¿no?
0: Sí, que bueno, es una, la base, sí, claro.
1: La base es la obra, ¿no? La chica segoviana, y además, si me permites decirlo, en la versión del nuevo Mester de Juglaría.
0: Sí, es la que estábamos escuchando antes.
1: Claro.
0: Sí, exactamente.
1: Esta versión. ¿Y por qué? Porque yo tuve una experiencia el verano pasado muy bonita, que fue aquí en el acueducto,
0: sí,
1: que estaba tocando el nuevo Mester, y esto estaba abarrotado,
0: claro.
1: Había miles de personas, y cuando esta obra empezó a sonar, la gente se volvió loca. Y parecía un concierto de los Rolling Stones.
0: Uh-huh.
1: Y yo me emocioné muchísimo. Bueno, acabé bailando la jota como buenamente pude, cantándola, y fue un momento muy, sí, muy emotivo y también muy divertido. Y me di cuenta de lo importante que es esto, ¿no?, para nosotros como personas, y en concreto, musicalmente, me di cuenta del valor que tenía.
0: No, porque
1: yo no sé,
0: claro.
1: Sí, pero yo no sé si es una obra a nivel compositiva a la altura de Beethoven y Bach, no lo sé, y tampoco sé si va a tener una repercusión como que dentro de 600 años se va a estudiar en los conservatorios del futuro la chica segoviana, no tengo ni idea.
0: Yo apostaría porque sí.
1: Pues
0: fíjate,
1: pues mira, es
0: conociendo la vinculación que tiene con el pueblo, ¿no? Es
1: claro,
0: algo que tiene que pervivir. Yo te cuento como curiosidad, no sé si a ti te ha pasado en algún momento, tú como yo no somos de Segovia, estamos aquí adoptados,
1: sí,
0: desde hace unos años, y yo llevo ya algunos años aquí, y ha sido este año cuando he tenido mi bautismo segoviano. ¿Y sabes cuándo ha sido?
1: No.
0: Cuando he compartido con el nuevo Mister de Juglaría la grabación de un programa entero que hicimos con ellos, un programa que hacemos en la 8 Televisión de Historia, y compartimos un especial del Día de la Comunidad con ellos, cantando allí en directo, en el Figón de los Comuneros, en un bar de aquí de reunión de ellos de toda la vida. Y fue ese momento que sentí que ahora sí,
1: que pasaba algo.
0: Ahora ya tengo algo dentro.
1: Qué bonito.
0: Que realmente, no sé si a ti te ha pasado con ese momento, es que me lo ha recordado, el momento que decías, estaba aquí con miles de personas y me arranqué a bailar sin saber.
1: Bueno,
0: ¿no?
1: Mira, ese día sí que fue especial, porque lo como que puedo vivirlo como una cosa concreta en lo que sentí algo especial, ¿no?, y específico. Pero ahora me está pasando, no por cogerme tu idea, ¿no?, esta que dices del bautismo.
0: No, te lo digo porque lo comparto, porque seguramente
1: sí,
0: te pasará en algún momento.
1: Pero ahora me está pasando con toda esta organización, porque requiere como, bueno, pues un poquito de tiempo, ¿no? Tienes que estar pensando, a ver, a quién invito, a quién no invito. Y de repente, casualmente, me viene la idea, a ver, si estamos haciendo esto de la chica segoviana en la versión del nuevo Mester, pues no estaría mal que esta gente sepa que esto se va a hacer, ¿no? De alguna manera, amablemente pedirles permiso, entrecomillado, ¿no? Porque creo que esto es de todos, ¿no? Un poco, uh-huh, pero ellos son los que lo han difundido.
0: Claro, claro.
1: Y bueno, a partir de unos contactos, pues llegamos al nuevo Mester, y el nuevo Mester quiere venir, o sea, una representación del nuevo Mester quiere venir
0: bueno,
1: ese
0: bueno,
1: día.
0: Bueno, bueno.
1: a estar allí, incluso
0: lleno,
1: cantar.
0: Lleno asegurado, ¿eh?
1: Claro, entonces ya ahí me entraron un poquito de nervios también, porque digo, joder, una idea que nace como concepto pedagógico de centro, que se empieza a esparcir hacia afuera, ¿no? De una manera tan natural, que es lo bonito, pues da también un respeto, ¿no?
0: Pero supongo que la respuesta de ellos inmediata a querer venir te demuestra o te habrá demostrado cómo son de cercanos,
1: sí, y cómo son
0: de segovianos, y decir, hombre, cómo no vamos a estar ahí, ¿no?
1: Claro, y por eso que esto que dices del bautismo, pues yo me siento identificado, ¿no? Porque para mí están siendo momentos muy bonitos, aunque también como toda idea, ¿no? Siempre tiene sus contrarios, ¿no? Ha habido a lo mejor algunas personas que no le ha parecido tan buena idea, pero en general la respuesta dentro del conservatorio ha sido un sí siempre. ¿Y fuera?
0: Claro.
1: Más todavía.
0: A mí me tengo la impresión de que es algo muy innovador, respetando lo que ya está enraizado aquí. Entonces, partir de esa idea innovadora, cogiendo algo que es tan significativo y que conecta tanto con los ciudadanos, me parece...
1: Sí, yo creo que es una idea que todos queríamos hacer, de algún modo, ¿no? Alguien la ha impulsado y como que se está esparciendo, pero en realidad creo que como seres humanos es lo que se nos pide. Se nos pide que haya unión, que hagamos un esfuerzo por estar unidos, ¿no? Porque luego ya la vida nos va separando, ¿no? Y yo creo que lo que se nos pide es eso, es, vale, nos está separando, pero vamos a intentar que no,
0: claro.
1: ¿No? Vamos a poner algo bonito.
0: Siempre hay algo que nos conecta. Claro. Hoy ha sido un reto para vosotros como profesores, precisamente establecer, no sé si, corrígeme porque yo no tengo mucha idea, pero una partitura para ese momento especial. Tú decías antes que has tenido que introducir el contrabajo, pero también conformar con alumnos de otras clases, eso es muy complicado, ¿no?
1: Sí, tiene su lado complejo. Pero partíamos de que ya había un profesor de banda que tenía, Moradillo, tenía una partitura de banda de La Chica Segoviana. Entonces, a partir de esa partitura, yo trabajé para introducir pues dulzaina, acordeones, guitarras, instrumentos de pulsupúa. Y hice la adaptación para violines, chelos, violas, contrabajos, etc. Las voces, ¿no? También hice una partitura para voces graves y agudas, porque en la versión del nuevo Mexter hay un momento en el que cantan las chicas y un momento en el que cantan los chicos. Y bueno, yo dije, bueno, lo voy a hacer en agudas y graves para no hacer una distinción de hombres y mujeres, pero hay como una serie de componentes musicales que se supone que va a hacer que ese día funcione, que esto suene.
0: Va a ser un día mágico. El lunes 22 de junio, les vuelvo a recordar, hay ensayo general a las 6:30. ¿Hay que hacer algo para, no sé si apuntarse, registrarse, avisar, nada?
1: Solamente ir.
0: Y
1: lo del ensayo es una cosa que normalmente es un secreto, ¿no? Yeah. Porque nosotros vamos a los conciertos y tú vas al concierto y punto, ¿no? En este caso, la actividad es a las 7:30 del lunes, ¿no? Pero yo quise compartir también con la ciudadanía que a las 6:30 vamos a hacer un ensayo previo para situarnos, porque claro, tenemos que ver, ya el sitio más o menos está pensado.
0: Pero hay que hacer una disposición.
1: Pero nos tenemos que colocar y a ver dónde metemos el baile, de los coros, porque va a haber varios coros, va a haber coro de niños, va a haber coro de adultos, coros de fuera que van a participar, gente de Segovia. Como te decía, hay mucha ganas de hacer algo.
0: Yeah. ¿Hay expectativas de número de participantes, no? Por lo que has ido oyendo.
1: Sí, yo he hecho un cálculo y va a haber mínimo una persona, que soy yo. Y a partir de ahí es quien venga.
0: Bueno, estoy seguro.
1: No se puede saber.
0: Estoy seguro del éxito. Ensayo general 6:30, interpretación colectiva 7:30 en el exterior del Conservatorio Profesional de Música de Segovia. ¿Cómo te ha cambiado la vida estos 3 años que llevas aquí?
1: Bueno,
0: sé que es una pregunta de compromiso porque te escuchan todos los segovianos.
1: Claro, podríamos estar mucho rato, pero bastante. Bastante.
0: Pero supongo que no has descubierto Segovia ahora, ya
1: no
0: lo conocías.
1: No lo he descubierto, además tengo cerca gente bonita que vive en Segovia, entonces ha sido como un redescubrimiento, pero en el que me siento ya como si fuera mi casa. No sé si esto es como muy pretencioso de decir, pero yo me siento como en casa, y creo que eso es una buena... una buena sensación, ¿no?
0: Y ¿te, eso... gusta, ¿te gusta el pozo cultural de esta tierra?
1: Sí, veo que hay mucho, ¿no? Se supone que en Madrid está todo, ¿no? Pero de repente vienes a un lugar en el que hay mucho.
0: ¿Desde qué edad se puede empezar a tocar el contrabajo? Lo digo por el tamaño, ¿no?
1: Eso sí, muy buena pregunta. En concreto el contrabajo desde los 8 años, sí. Porque hay instrumentos pequeñitos que se fabrican en tamaño pequeñito.
0: Ah, bien, mira, eso sí. No lo sabía.
1: En los instrumentos de cuerda suele...
0: Hay una versión
1: mini. Ah. Hay varias versiones para que desde los 8 años puedan tocar, incluso desde los 6. Hay súper mini contrabajos. Pero bueno, la entrada al conservatorio es a los 8 años, cuando están en tercero de primaria, y luego también pueden acceder alumnos adultos.
0: Es uno de esos instrumentos que a priori parecen complicados y la gente es más reacia, ¿o no? ¿O es un instrumento atractivo?
1: Claro, es un instrumento que tiene atractivo por cómo es él, ¿no? Y cómo suena, porque es de los instrumentos de cuerda el más grave, pero luego tiene como un poquito de desconocimiento, porque no es el más famoso. No todo el mundo sabe lo que es un violín, pero un contrabajo pues todavía se confunde con el violonchelo, porque son instrumentos grandotes, pero no es tan famoso. Entonces jugamos en desventaja en ese aspecto, ¿no? en el aspecto de que es grande y en el aspecto de que es desconocido. Pero bueno, es que yo no podría hablar mal del instrumento, entonces no puedo decir...
0: Tú además eres intérprete, te pregunto, no lo sé, te lo pregunto sin saberlo, de algún grupo que podamos ver actuar, ¿puedes decirnos el nombre?
1: Sí, ahora mismo estoy trabajando con La Lucera, que es un proyecto que ha nacido aquí en Segovia, es un trío acordeón, saxofón y contrabajo, y ha nacido aquí en Segovia, entonces eso me parece también muy bonito, porque también toco en otro grupo que ahora comento, pero que viene de otro lado y de otro lugar, ¿no? Entonces con Fernando al acordeón y Flor al saxo, que Flor ya es muy conocida aquí en Segovia, hemos creado un concierto, una especie de espectáculo, una vivencia en la que contamos un montón de cosas, y es un proyecto muy bonito también relacionado con el folk en general. Y luego también estoy tocando con Dos Folk, que es un grupo muy especial porque hace música para baile folk. Se llama un estilo que se llama Ball Folk, y integramos músicas también de raíz castellana, pero luego también de otros lugares, de Centro Europa. Y es un concierto muy bonito porque la gente baila, pero no baila porque sí, es como bailes organizados, pues un vals, una mazurca, de repente a lo mejor un charro de Salamanca, una jota, un harinarín vasco, un fandango. Es muy interesante también.
0: ¿Te apasiona tu trabajo de enseñanza?
1: Sí.
0: ¿Se te nota?
1: Se me ve el plumero, ¿no?
0: Eso supongo que es fundamental para transmitirlo a los jóvenes que quieran iniciarse en esto, ¿no? Por volver al inicio de nuestra conversación, ¿no? Que el conservatorio abra esas puertas que tiene abiertas para todos. Sí. Y si transmitís la pasión como lo hacéis, siempre que hablo con algún profesor, con vosotros me lo transmitís, ¿no?
1: Sí, a mí me pasa que me gustan mucho las personas. Entonces las clases en el conservatorio de instrumentos son individuales. Es una hora que tú pasas cada semana con esta persona, y al final se estrecha el lazo de una manera muy especial. Y tú vas viendo cómo esa persona va creciendo, y tú eres partícipe, o sea, es como que permites que eso suceda, ¿no? Y de alguna manera también guías, vas guiando, pero es como una especie de unión muy especial la que se genera con el alumnado. Y eso para mí es muy bonito.
0: A través de la música, lunes próximo, 22 de junio, estaremos ya en el inicio, comenzando esas fiestas, ferias y fiestas de Segovia, una fecha ideal también, a las 7:30 de la tarde en el exterior del Conservatorio Profesional de Música de Segovia. Les dejo con la invitación que les va a hacer Alberto ahora para que acudan a la interpretación colectiva de La Chica Segoviana.
1: Sí, pues estamos encantados desde el Conservatorio de poder abrir las puertas a toda aquella persona que ese día quiera venir a fisgar, o sea, a ver qué sucede por allí, o que tengan ganas de cantar, de tocar, de bailar, y acompañarnos en un momento que va a ser único por ahora.
0: Se podrá repetir. Veremos a ver el éxito.
1: Veremos.
0: Bueno, convencido del éxito. Muchísimas gracias, Alberto Román, profesor de contrabajo en el Conservatorio Profesional de Música de Segovia. Ha sido un placer conversar contigo y te deseo lo mejor para esta iniciativa, desde luego innovadora, pero sin soltar las raíces de nuestra querida Segovia. Gracias.
1: Muchas gracias, de verdad.

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0: A puntito, estaba esperando los últimos segundos para poderles decir que son las 11:30 de la mañana. De este martes 16 de junio, en el que les tengo que dar alguna información de utilidad, información de servicios para el tráfico aquí en nuestra ciudad. Les cuento que con motivo de las obras de acondicionamiento se están ejecutando en el Jardín de los Poetas, que se están ejecutando allí, va a ser necesario, está siendo necesario ya proceder al corte temporal al tráfico de la calle Puerta de Santiago, en el tramo comprendido entre el Arco de Santiago y el Paseo de Santo Domingo de Guzmán. Igual hoy ya han tenido ocasión de darse cuenta de ello, pero esos cortes se van a llevar a cabo hasta las 6 de la tarde. Comenzaban hoy a las 8, así que para garantizar la seguridad de los trabajos se han instalado pues las correspondientes señales y también el vallado de la zona afectada, dado que el tramo afectado es utilizado actualmente como vía de subida para ambulancias y turismos. Los vehículos que necesiten acceder al hospital durante el día, al hospital Recoletas durante la jornada, deben hacerlo a través de la calle Pozo de las Nieves o del Paseo San Juan de la Cruz. Se recomienda planificar esos desplazamientos con antelación y seguir en todo momento las indicaciones de la señalización habilitada. Esta actuación se enmarca en el desarrollo de las obras promovidas por el Ayuntamiento para la mejora de este espacio urbano y se suma también a las afecciones puntuales al tráfico que vienen produciéndose en el entorno durante la ejecución de los trabajos. Y de otros trabajos hablamos y también de tráfico. El Ayuntamiento de Segovia, a través del Servicio de Vías y Obras, está llevando a cabo durante esta mañana de hoy martes trabajos de reparación de los últimos baches detectados en el tramo asfaltado de la avenida Padre Claret, concretamente entre la intersección con la calle Soldado Español y la glorieta de Dionisio Duque. Esta actuación tiene como objetivo mejorar las condiciones de seguridad y circulación en una de las principales vías de acceso a la ciudad. Mientras están desarrollando estos trabajos, el tráfico, lógicamente, permanece desviado. En sentido descendente, incluidos los autobuses del transporte público, los vehículos serán canalizados por la calle San Gabriel desde la glorieta de Dionisio Duque. Por su parte, el tráfico en sentido ascendente se desvía por la calle Soldado Español. La intervención se va a prolongar durante toda la mañana. Se están ejecutando con la mayor agilidad esos trabajos para minimizar las afecciones a la movilidad. Y quiero entrar también en detalle para que lo conozcan de una iniciativa de la tómbola solidaria. Se lo comentábamos esta mañana, lo hacíamos Patricia y yo aquí, recordándoles que comenzará el próximo 19 con motivo de las ferias y fiestas de San Juan y San Pedro aquí en Segovia. Se recupera algo que llevaba decenas de años sin volver a aparecer y es la tómbola solidaria de Cáritas. La iniciativa se va a celebrar del 19 al 29 de junio en la calle Real con más de 4.000 premios gracias a la colaboración de empresas, comercios, entidades, instituciones, personas voluntarias de Segovia y provincia. Cáritas Diocesana de Segovia recupera así la tómbola solidaria, una iniciativa que formó parte de la actividad de la entidad durante la década de los 60 y que va a volver a las calles de la ciudad coincidiendo con las ferias y fiestas, como les decimos, de San Juan y San Pedro. Propuesta, recuerdo, del 19 al 29 de junio, desde este viernes hasta el lunes 29 de junio en la calle Real junto a la iglesia de San Martín, y va a permitir a la ciudadanía participar en una actividad que combina tradición, participación y que contribuye a sostener los programas sociales que Cáritas desarrolla en la provincia. La antigua tómbola estuvo presente durante varios años, lo recordarán muchos de ustedes, en la vida de Cáritas, y forma parte también de ese recuerdo de algunos segovianos y segovianas que la conocieron en aquella época. Sin embargo, para una gran parte de la ciudadanía actual va a ser la primera ocasión de descubrir una iniciativa que vuelve adaptada a la realidad de hoy y abierta también a toda la ciudad. La recuperación de la tómbola ha sido posible gracias a la implicación de más de 225 empresas, comercios, entidades e instituciones que han querido sumarse al proyecto mediante la aportación de premios y recursos. Esta respuesta ha permitido reunir más de 4.000 premios y volver a poner en marcha una iniciativa que llevaba décadas sin celebrarse. Entre los premios que podrán obtenerse se encuentran experiencias, productos de comercio local, artículos para el hogar, tecnología, lotes gastronómicos y numerosas propuestas aportadas por establecimientos de Segovia y de la provincia. En total, la tómbola, como les decía, va a contar con más de 4.000 premios directos. Caritas quiere agradecer especialmente la implicación del tejido empresarial segoviano, así como el apoyo recibido por parte de instituciones, colaboradores y personas voluntarias que han contribuido a recuperar una actividad que aspira a convertirse de nuevo en un espacio de encuentro dentro de las fiestas. Toda la recaudación, recordamos, obtenida se va a destinar íntegramente a los programas sociales que Caritas desarrolla en Segovia para acompañar a personas y familias que atraviesen las situaciones de vulnerabilidad y de dificultad. Hay que decir que la inauguración oficial va a tener lugar el jueves 18 de junio a las 7:15 en la propia caseta de la Tómbola, ubicada en la calle Real junto a la iglesia de San Martín. El acto va a contar con la presencia de don Jesús Vidal, obispo de Segovia, que será el encargado de bendecir la tómbola solidaria, y contará asimismo con la participación del alcalde de la ciudad, José Mazarías, de representantes institucionales, entidades colaboradoras, empresas, personas voluntarias y miembros de Cáritas Diocesana de Segovia. De modo que vuelve la tómbola solidaria.
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0: 11:45 minutos de la mañana. Seguimos en directo y seguimos recorriendo nuestra provincia. Ya saben que de vez en cuando nos detenemos, como hemos hecho hace algunos minutos, para contarles algunos detalles de la circulación aquí en la ciudad, de algunas obras de reparación que se están haciendo en la calzada y algunos cortes, información de utilidad que a través de la radio siempre les viene bien, pero volvemos a salir a la provincia. Nos vamos hasta Espirdo. Vamos a conocer los últimos datos de un suceso que tenía lugar en Valladolid la semana pasada y que comentábamos en nuestro espacio Vive con las botas puestas, dedicado a la ganadería. Ese buen número de cabezas de ganado, de ovino, que habían resultado muertas. En principio se hablaba de toxicidad, pero vamos a conocer los últimos datos porque parece que las versiones han cambiado.
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0: Y claro, para tener la actualidad y los datos contrastados y verdaderos de lo que ha podido ocurrir allí, vamos a hablar durante los próximos minutos con nuestro querido Rafa Montes, veterinario, docente en la Universidad de León y ganadero del sector ovino aquí en nuestra provincia, en Espirdo. Gracias, Rafa, una semana más por estar con nosotros. ¿Cómo andas?
1: Hola Alberto, hola a todos, buenos días.
0: Se quede agenda un poco apretado porque luego hablaremos de ello. Partes a tierras muy lejanas en las próximas horas para seguir aprendiendo sobre el sector. Pero antes queríamos aprovechar tu presencia aquí con nosotros para que nos comentes la actualización de los datos de esa noticia que ya comentábamos contigo la semana pasada, la muerte de decenas de cabezas de ganado ovino en la Cañada Real Leonesa, en un tramo cercano a Tordesillas, que parece en un principio podrían haber muerto por envenenamiento. Decíamos las primeras versiones antes de conocer los resultados, por eso éramos precavidos a la hora de hablar de ello, podrían haberse debido al uso de pesticidas y de la falta de aviso en esa zona cercana o pegada a la cañada, pero ahora ya tenemos los resultados.
1: Eso es, ahora ya tenemos los resultados y bueno, en primer lugar lo primero que se pensó fue en algún problema con fitosanitarios, había mucha incertidumbre, nosotros los primeros que la semana pasada estuvimos hablando un poco y vimos que podía ser, no es lo más probable, no es lo más típico en el momento del año que estamos, donde ya las cosechas están llegando a su fin. Están empezando ya a recolectarse pues los forrajes y ya pronto empezaremos con la cosecha del cereal. Entonces no era probable, pero podía haber ocurrido dependiendo de diferentes manejos y circunstancias. Y ahora lo que se ha visto, lo más probable es que intoxicación, ya han confirmado desde el laboratorio regional de Castilla y León, de donde han analizado muestras y han visto que no había tóxicos en las muestras analizadas. Lo más probable que indica es que ha sido un problema por indigestión, de haber comido un exceso de cereal, animales que no estuviesen acostumbrados de la región donde venían, y las ovejas, igual que otros rumiantes, hay que tener mucho cuidado con el cambio de alimentación, en realidad con todos los animales en general, pero en los rumiantes, porque su alimentación también se basa luego en realizar fermentaciones en el rumen y demás. Entonces es un problema que puede ocasionar el ingerir de golpe un exceso de energía a través de los cereales, puede dar esos problemas también digestivos y puede ser la causa de la muerte.
0: Claro, pero eso es muy difícil de, voy a decir, de evitar, o sí podríamos evitarlo cuando los rebaños van por la Cañada Real.
1: Claro, es difícil de evitar en la situación que tenemos hoy en España. Es muy sencillo si se hubiesen respetado las limitaciones que establecen las distancias y el tamaño que tiene una cañada. Como ya es sabido, es conocido, y si no lo comentamos también, que tiene que tener una anchura de 75 metros. Entonces, en ese espacio es relativamente sencillo manejar el ganado para que no entre a los cultivos y haya una zona de paso, que rebaños de un tamaño considerable, como hay hoy en día, de entre 1.000 y 2.000 cabezas, puedan pasar por la cañada sin ningún problema. Sin embargo, como ya se ha comentado también por parte de muchos ganaderos, asociaciones de ganaderos, Pastores Sin Fronteras, incluso un youtuber famoso también de la zona del sur de España, que también es ganadero y pastor, han comentado que no se está respetando esas distancias ni otras vías pecuarias, que también está estipulado también la anchura que deben tener para el paso de los animales. Por lo tanto, se hace complicado el respeto, como decimos, y el evitar este problema en la actualidad, y no debería de ser si hubiésemos tenido en cuenta estas consideraciones.
0: Es decir, que los cultivos están invadiendo de alguna manera ese espacio que tú citabas, esos metros que son las famosas 90 varas de las que se habla históricamente, ¿no?
1: Exactamente, las 90 varas castellanas, que es un término que se conoce de forma tradicional de toda la vida, y esa es la anchura que debe tener para el paso de los animales. Entonces no se ha respetado, como bien has dicho, se ha invadido por parte de los cultivos, han entrado ya en zona de cañada, y eso pues genera un problema. Realmente es triste que tengamos que seguir reivindicando una situación así, como hablamos también en este año en el que estamos, el año del pastoreo y los pastizales y demás, pero está siendo así.
0: Oye, leía esta mañana unos datos en esta noticia en la que daban precisamente los resultados de esos análisis, y hablaba también de la muerte de uno de los mastines por algo similar, una afección similar. ¿Esto es posible?
1: No tiene relación directa como tal. Si la causa de la muerte de estas ovejas ha sido estas indigestiones por ese exceso de energía en la dieta, como decimos, no tendría por qué, porque los animales alimentan los mastines de otra forma.
0: Claro.
1: Puede haber en otra ocasión, puede que el mastín haya ingerido algún alimento en mal estado, alguna cosa diferente, algo con otra relación ambiental, no tendría por qué tener esa relación la misma causa, si la causa como tal que decimos es esta que se está sospechando ya como más probable.
0: Y eso es difícil de lo que hablábamos antes, de la invasión de los cultivos de cereal en parte de la cañada, esas 90 balas, es difícil de, es decir, la normativa está, pero es difícil de controlar.
1: Es difícil de controlar porque no se utilizan las cañadas a día de hoy de forma rutinaria como ocurría en el pasado. Ahora mismo es, no anecdótico, pero mucho menos frecuente el paso de esos rebaños del sur de España hacia el norte, como es el caso de este en este momento del año, que sube hacia pastos de la montaña leonesa, pero siguen pasando, evidentemente. Y claro, si queremos promover ese pastoreo rotacional, si queremos promover que los animales, en este caso, aprovechen las zonas de pastoreo más eficientes y mejores para cada momento del año, pues lo mínimo, como decimos, es respetar las vías pecuarias para que puedan pasar y para que sean jornadas normales, donde los animales también tienen que comer, pero que tienen que comer lo que vienen comiendo de su región de origen, por llamarlo de alguna manera, y no esos cambios bruscos de zona cerealista como estamos ahora mismo en su paso, como ha sido por la provincia de Valladolid, que puede degenerar esos problemas.
0: Es más, desde el punto de vista veterinario se puede analizar más que es por el cambio, no tanto por el cereal en concreto, sino por el cambio de alimentación, el cambio brusco de alimentación.
1: Lo que hemos estado viendo, que no hay tóxicos como tal, según han visto en el laboratorio ya las muestras analizadas, es el cambio de alimentación. Eso, los que trabajamos con animales en extensivo, nosotros en nuestra casa, es algo que tenemos que tener mucho cuidado, porque muchas veces los animales vienen de estar en el campo, vienen de estar en pastoreo, y cuando los recogemos en los momentos en el preparto, que hemos hablado también en otras ocasiones, que son esos días previos al inicio de la paridera, los animales empiezan a comer concentrado, empiezan a comer una mezcla de gramíneas y leguminosas, cereales, aporte proteico como pueden ser la alfalfa, avena, soja, que también suplementamos de una forma equilibrada para esa fase final de gestación, donde hay más necesidades, hay más demanda por parte de la oveja por esa gestación de los corderos, entonces hay un cambio de alimentación. Y siempre nosotros insistimos, nosotros mismos y los chicos que trabajan con nosotros en nuestra casa, que el cambio tiene que ser progresivo, porque puede dar a estos problemas que luego se acaban relacionando con infecciones bacterianas por unas bacterias que están dentro del animal, que pueden generar estos problemas y acabar dando pues un problema, una septicemia generalizada y que el animal muere.
0: Nos parecía justo redondear estos datos que avanzamos el otro día sin saber los resultados todavía definitivos. Ya los conocemos y nos parecía justo, decía, pues volver sobre la noticia para aclarar la situación. He comentado al principio que tienes una agenda muy apretada porque en las próximas horas partes muy lejos y a un congreso profesional. ¿Hasta Japón os marcháis?
1: Sí, este año ha sido pues algo bastante inesperado al inicio, desde que lo habíamos previsto, pero bueno, mandamos unas comunicaciones para allá y vamos a ir parte de nuestro equipo de investigación, de nuestro grupo de investigación, mejor dicho, a Japón, a la isla de Obihiro, y tenemos allí, a la ciudad de Obihiro, a la isla de Hokkaido, y tenemos allí un congreso donde nos juntaremos con especialistas en reproducción de todo el mundo y bueno, pues por supuesto para aprender.
0: Para aprender, y no sé si te iba a decir, o es muy pretencioso, para enseñar, porque vosotros también estáis en la primera división.
1: Sí, también llevamos algo, lo que pasa es que bueno, a mí en este caso de momento, pues yo por supuesto de cada congreso siempre saco más de lo que yo puedo aportar. Así que la idea primera siempre es aprender.
0: Marcháis mañana o en las próximas horas y estaréis allí bastantes días, ¿no?
1: Sí, porque bueno, al final el viaje pues no deja de ser prácticamente 24 horas desde que salimos desde aquí de Madrid hasta que llegamos con escalas, y es complicado luego allí también para moverse, hay que buscar la manera hasta llegar a la isla donde es el congreso. Bueno, tiene una serie de cosas que hay que intentar también gestionar ese tema de viajes y demás, y tenemos unos días por allí. Así que nada, aprovechar todo lo que se pueda, que es un país que de momento desconozco y creo que seguro que me gustará.
0: Pues seguro que sí, te deseamos lo mejor y esperando, deseamos, desde luego, estamos esperando todos los datos y lo que allí de allí nos puedas contar sobre vuestro trabajo. Así que te deseamos lo mejor, a seguir aprendiendo y a seguir enseñándonos cada semana aquí en Vive Radio Segovia. Gracias, Rafa, y buen viaje.
1: Muchas gracias a todos, un abrazo.
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0: Tan solo un minuto para llegar a las 12 del mediodía. Les dejaremos entonces con los servicios informativos. Habremos cumplido esas 4 horas de dedicación a nuestro territorio. Tiempo absolutamente segoviano en Vive Radio Segovia, que volverá mañana a las 8 en punto. Aunque hoy tenemos todavía una cita a las 2 y una cita a las 3 con las noticias más cercanas. Ya saben que la radio no termina aquí, que la radio continúa las 24 horas del día. Les dejaremos con nuestros compañeros desde Valladolid, con Vive Castilla y León y toda la información regional, nacional e internacional también. Diez segundos y llegan los servicios informativos de Vive Radio. Ha sido un auténtico placer estar con ustedes, compartir este tiempo de radio que iniciaba nuestra compañera Patricia Martín a las 8 y 3 minutos. Son las 12. Pasen una feliz tarde.
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2: Son las 12 de la mañana.
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4: ¿Qué tal? Buenos días. El juez de la Audiencia Nacional, José Luis Calama, ha rechazado la petición del expresidente del Gobierno, José Luis Rodríguez Zapatero, de no ser interrogado mañana miércoles acerca de las joyas halladas en el registro de su oficina, valoradas en 1,3 millones de euros y por las que se ha abierto una pieza separada. El ministro de Cultura y portavoz de Sumar, Ernest Urtasun, ha exigido al PSOE que acelere la agenda anticorrupción y que la sede del partido en la calle Ferraz no se convierta en un lastre para la mayoría progresista y lo que resta de legislatura. Así se ha referido antes del Consejo de Ministros, lanzando que el objetivo de su formación es alcanzar la corrupción cero, y ha criticado a algunos miembros del PSOE por relativizar sobre los recientes casos de corrupción. Agentes de la Policía Nacional han detenido a un joven de 24 años de edad que se entregó ayer en la comisaría del municipio valenciano de Burjassot con las manos manchadas de sangre y confesó haber apuñalado y acabado con la vida de otro hombre. Los hechos ocurrieron sobre las 6:15 de la tarde y, según han podido confirmar varios medios, señalan que la víctima es un logopeda que trataba al hijo de 2 años del autor confeso del crimen y que el homicidio podría haberse producido tras sorprender el padre al citado especialista en un posible caso de abusos al menor. En clave internacional, el gobierno de Irán ha anunciado que la guerra con Estados Unidos e Israel finalizó oficialmente ayer lunes, una vez terminado el acuerdo con Washington, antes de insistir en que cualquier ataque israelí y el mantenimiento de sus tropas en territorio de Líbano suponen una violación del memorando de entendimiento. Además, el vicepresidente estadounidense ha asegurado que uno de los puntos fundamentales del acuerdo provisional de paz entre Estados Unidos e Irán es ayudar a Teherán a destruir sus reservas de uranio altamente enriquecido. Y también el gobierno de Reino Unido ha anunciado una nueva tanda de sanciones contra la flota fantasma de Rusia, que afectará a una veintena de buques y castigará a navieras que suministren estos petroleros con los de Moscú, buscando eludir las sanciones contra el comercio de crudo. 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
1: Hola, ¿qué tal? Muy buenas tardes, bienvenidos, bienvenidas a Vive Castilla y León. Una en punto de la tarde, es martes, es 16 de junio de este año 2026. Hoy, como cada día, les vamos a acompañar hasta las 3. Dos horas tenemos por delante para contarles todo lo que está pasando y todo lo que va a ocurrir hoy en la comunidad. 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Jesús. Hoy desaparecen todas las alertas, todos los avisos meteorológicos en Castilla y León. Les decíamos que ayer lunes las 9 provincias estaban en aviso amarillo por tormentas, unas lluvias que cayeron sobre todo durante la tarde-noche. En algunas zonas lo hicieron además con intensidad durante un corto espacio de tiempo, pero como decimos, con gran intensidad. Hoy desaparecen todas esas alertas, eso no quiere decir que no vaya a llover. Se esperan precipitaciones a lo largo de esta tarde, principalmente en zonas de montaña, aunque está previsto que afecten también a todas las provincias de Castilla y León. Enseguida vamos a hablar del Museo Territorial Campos del Renacimiento, ese espacio que estamos dedicando cada día aquí en la sintonía de Vive Radio. Hoy vamos a viajar hasta el municipio de Fuentes de Nava. También vamos a situarnos en un municipio de la montaña leonesa, en Jeras de Gordón. Esta tarde se entregan los premios en la segunda gala de turismo y hostelería, Osturcil, de la comunidad. Se va a celebrar en la capital leonesa. Muchos premiados, muchos reconocimientos. Uno de ellos, como decimos, se ubica en este municipio leonés, el restaurante Entre Peñas. Enseguida vamos a hablar con ellos. Como cada martes, patrimonio con nuestro compañero Daniel González. Este pasado domingo se celebró el Día Mundial del Donante de Sangre. Queremos poner el foco también en esta cuestión tan importante. Y a partir de las 2:15, todas las noticias, toda la información, en definitiva, todo lo que está ocurriendo en esta jornada de martes, 16 de junio. Muchas reacciones al nombramiento del nuevo Ejecutivo Autonómico en la comunidad, esos consejeros y esas consejeras designadas por Alfonso Fernández Mañueco. Como decimos, muchas valoraciones desde diferentes sectores de la comunidad. 1:03 de la tarde. Hasta las 3, vive Castilla y León.

0: Estamos escuchando a Catalina Grande Piñón Pequeño, un grupo leonés, esta banda de rock que cuenta con gran reconocimiento tanto en la provincia como en el panorama internacional, además con unas letras muy curiosas. Nos vamos a ir a León, por eso hemos puesto a esta banda leonesa, porque allí en León se celebra esta tarde la segunda gala de hostelería y turismo de Castilla y León. Va a tener lugar en el Palacio de Congresos y Exposiciones de la capital leonesa, y se trata de una cita que estará dedicada a la sostenibilidad social del sector y que va a premiar, entre otras personas, al restaurante Entre Peñas de Jeras de Gordón, también en la provincia de León, y a Javier Rodríguez, recepcionista del Parador de León, es decir, el Parador de San Marcos. Lucía Roales, buenas tardes.
1: Muy buenas tardes. Esta gala está impulsada por la Consejería de Cultura, Turismo y Deporte y Osturcil, y cuenta con la colaboración de la Asociación de Hostelería y Turismo de León. Una gala que pone en valor a los profesionales y establecimientos que contribuyen a este prestigio turístico y gastronómico de la comunidad. Desde la hostelería de León han resaltado que la provincia leonesa va a tener un papel absolutamente protagonista en esta segunda gala de hostelería y turismo de la comunidad, con el reconocimiento a dos referentes del sector que representan los valores de profesionalidad, arraigo al territorio y calidad que distinguen a la hostelería de la comunidad. Hablamos del restaurante Entre Peñas, ubicado en la localidad leonesa de Jeras de Gordón, y también, como decías, Javier Rodríguez, el recepcionista del Parador de León. Queremos hablar durante los próximos minutos, bueno, no sé si de arroz con costillas, como dice esta canción de Catalina Grande, Piñón Pequeño, pero seguro que sí del buen comer, porque me consta, ¿no?, y te consta a ti sobre todo, que en el restaurante Entre Peñas se come muy bien y mucho, si quieres, realmente.
0: Se come cantidad, calidad, en un entorno y un paraje natural espectacular, pero yo creo que quien mejor nos lo puede contar, Lucía, es la protagonista, la cocinera, la jefa, lo podemos decir así, de este restaurante Entre Peñas, en Jeras de Gordón, que para quien no conozca este municipio, está en plena montaña leonesa, es una localidad pequeñita, pero que tiene, como decimos, un gran encanto y que merece la pena descubrir.
1: Eso es, así que vamos a saludar ya a Rosy Gutiérrez, la cocinera de este restaurante Entre Peñas, que ya nos está escuchando. Rosy, ¿qué tal? Muy buenas tardes.
2: Hola, buenas tardes.
1: ¿Cómo estás, Rosy? Cuéntanos cómo habéis recibido la noticia de este importante y merecido premio.
2: Pues con mucho agradecimiento, porque después de una trayectoria de muchos años y aportando calidad y buen hacer en la gastronomía, pues estos reconocimientos al final son lo que te dan un poco de empujón y también te hacen crecer un poco.
1: Cuéntanos cómo fue cuando os lo comunicaron. No sé si recibisteis una llamada o cómo fue ese momento.
2: Bueno, en principio sí, nos dijeron que estábamos entre los elegidos de Castilla y León, pero había más gente. Entonces yo tampoco lo tenía nada claro. Pensé que no era, estábamos en propuesta. Y ya un día recibí una llamada y me dijeron, de la Academia de Gastronomía de León, y me dijeron que sí, que habíamos sido los elegidos. Entonces, hombre, pues me empecé a informar en condiciones de qué tipo de premio era, porque tampoco lo tenía ni muy claro, digo, porque no me parecía que yo era la merecedora precisamente de un premio así, pero bueno, de este reconocimiento, porque además, bueno, pues en todo Castilla y León, es el segundo año que se hace esta gala de reconocimientos, y como me he sentido como en un grupo que no era yo, digo, madre mía, qué gente más buena en este grupo, y ahora yo resulta que también estoy elegida entre ellos, pues bueno, un poco de sorpresa y un poco de dar las gracias de agradecimiento.
0: Hablabas, Rosy, de ese premio, ese reconocimiento, y precisamente esa segunda palabra, ¿no? Es el reconocimiento a toda una vida, ¿eh? No te voy a preguntar la edad, puedes estar tranquila, pero precisamente toda una vida dedicada a la cocina, a la alimentación, y ahora tienes ese reconocimiento. Yo creo que te tiene que tocar mucho en lo personal, ¿no? Sois un equipo, pero realmente, bueno, pues que ese esfuerzo de toda una vida se vea recompensado con este reconocimiento.
2: Por supuesto, el reconocimiento es lo que más importa, porque al final el reconocimiento no es un premio a mí, es un premio a Entre Peñas, que es no solo cocina, sino que también es empresa de embutidos y sabéis cómo funcionamos en la provincia de León. Tenemos tiendas en Asturias, en León, y el reconocimiento a esa labor que es la lucha de hace unos cuantos años, que a mí no me importa que me preguntes la edad, ayer cumplí 67.
0: Pues felicidades, felicidades.
2: Gracias. Entonces, a ver, que lo llevo con mucha alegría, porque a mí me gusta lo que hago y como trabajo y estoy en el entorno en el que me gusta hacer lo que hago, entonces no estoy trabajando, no lo considero un trabajo, lo considero una cosa en la que me gusta hacer. Entonces, el reconocimiento a mi empresa y al trabajo y al esfuerzo de tres generaciones, pues yo hace mucho. Mis antepasados, los padres de mi marido y de mis cuñados, ya habían empezado en esta historia de las tiendas de pueblo como si fuese un Corte Inglés en pequeño, cuando los pueblos tenían una tienda y se fiaba y se apuntaba para que la gente pudiera comer. Pues ese fue el principio de un comercio en esta zona y de esas raíces empezamos a crecer los demás con otras ideas y con otras, por ejemplo, la restauración, las distintas formas de vender y hemos ido creciendo gracias a esa raíz, a esa semilla plantada. Y ahora mismo, bueno, pues yo durante toda mi historia de cocinera y de vida en Entre Peñas, es una de las cosas que tengo más, como con más ahínco, el que esa semilla que yo dejé plantada en mis hijos y en la generación que viene detrás sea, crezca como ha crecido la anterior.
1: Rosy, claro, has mencionado el tema de las tiendas. Entiendo entonces que primero surgieron y nacieron esas tiendas, ¿no?, de embutidos Entre Peñas, y después llegó el restaurante.
2: No, empezamos primero con la fábrica de embutidos, ajá, tienda de embutidos y restaurante.
1: Ah, vale.
2: Y
1: vale.
2: Ahí empezó a salir pues el bar que tenemos en El Húmedo, las siguientes tiendas, ajá, otras en Oviedo, en Gijón y en Mieres. Y el resto de las tiendas que tenemos en León. Pero han ido poco a poco, cada 3-4 años hemos abierto una tienda nueva, pero después de empezar el restaurante y la fábrica de embutidos en Geras.
1: Y mencionabas el tema de tus hijos, claro. Entiendo que en este caso sí que hay relevo generacional, ¿no? Que en muchas ocasiones en ciertos oficios es complicado encontrarlo, pero en este caso sí.
2: Bueno, estamos en ello. Sabéis que los relevos generacionales son duros, claro, para el que lo deja y duro para el que lo coge. Pero tengo la grandísima suerte de que tenemos a toda la familia implicada y trabajan todos para Entre Peñas. Y son tenemos en total, entre las dos familias que formamos esta empresa, tenemos 7 hijos y tenemos todos en la empresa. O sea que estamos muy orgullosos de ellos.
0: Estabas hablando, Rosy, de León, de Mieres, de Oviedo, de Gijón, pero esta historia comienza en un pueblo muy pequeñito de la montaña leonesa, Geras de Gordón, que es verdad que para los leoneses y las leonesas es de sobra conocido. Quizás a lo mejor ahora que nos está escuchando gente en toda la comunidad, haya personas que lo escuchen por primera vez, pero es un lugar que hay que conocer sí o sí, Rosy. Yo he tenido la oportunidad de conocerlo porque es verdad que por esa zona, bueno, pues mucha gente motera, ciclistas, amantes de la montaña. Es verdad que si a lo mejor hay gente que no tiene previsto pasar por ahí por algo, pues a lo mejor es una zona que no frecuentas tanto, pero es que merece la pena conocerlo, descubrirlo, y como digo, el restaurante, la tienda de embutidos, todo el entorno, que es espectacular, y todo nace, como digo, bueno, en un pequeño pueblo de la provincia de León.
2: Geras en León es lo que tú dices, es de sobra conocido. Tampoco queremos ir a que nos conozcan el mundo mundial, porque igual nos abruma, pero la verdad es que es un sitio que hay que conocer. Tenemos cantidad de riqueza, de paisaje y de todo, de visitas con 200 kilómetros de rutas de montaña, la carretera que pasa para Babia y Luna y la que viene desde Pola de Gordón es una carretera para los motoristas increíble. El entorno de Geras, y aparte de que tenemos un abanico gastronómico, de paisaje y lúdico para todos los que quieran pasar unos días por esta zona.
1: Bueno, Estaba buscando imágenes de Geras de Gordón, porque yo de León no soy, Rosy, Iván sí, por eso le gusta tanto sacar pecho de su tierra, como es lógico, y debo decir que creo que lo he visitado, una vez que fui a visitar a un amigo que es de Santa María del Páramo, me suena que me llevó, aún así...
0: Pues un buen viaje, desde Santa María. Sí,
1: hay
0: sí.
1: que volver y hay que visitar, desde luego, el restaurante Entre Peñas, que por supuesto, Rosy, no vamos a dejar pasar la oportunidad de que nos cuentes qué podemos comer en este restaurante, por supuesto.
2: Bueno, pues mira, tenemos una carta muy amplia y tenemos, principalmente se basa en nuestros productos. Tenemos una cecina espectacular, jamón, chorizo, lomo, todo lo que hacemos de embutido. Yo transformo un poco ese embutido en un plato para que sea contundente y esté bien. A ver, en el invierno tenemos muchos platos de cuchara, pues siempre hay cocido, fabada, hay garbanzos, hay lentejas, siempre tenemos mucha legumbre, que también nos gusta mucho la legumbre porque es el sustento de la humanidad, la legumbre, y combinada con estos productos, pues la verdad es que es una maravilla. Y luego tenemos una carne muy buena, tenemos lechazo, tenemos cochinillo, y ahora mismo una de las cosas por las que la gente visita Entre Peñas es por los arroces, el arroz de chuletón. Hace unos años se me ocurrió un día hacer algo con los chuletones que tenemos de carne madurada buenísima y hacer algo más que poner un chuletón en la plancha o en la brasa. Pues, no sé, se me ocurrió hacer arroz con chuletón y hoy es uno de los platos estrella y más del 50 o 60% de la gente que viene a comer a Geras viene a comer arroz con chuletón. También hay alguna otra arroz más, pero particularmente la de chuletón.
1: Qué hambre, hambre nos estás dando, Rosy, madre mía.
0: Mirando así, arroz con chuletón, con rabo de toro, con carrillera, con carabinero. Estábamos repasando, Rosy, nos decías antes que ayer cumplías 67 años, pero no puedes estar más a la última, porque visitamos las redes sociales de Embutidos Entre Peñas, así según suena, pero en vez de con ñ, con N, Embutidos Entre Peñas, por ejemplo, en Instagram.
1: 10.300 seguidores.
0: Que es una pasada.
1: Ahí es nada.
0: Pero es que eres influencer total, Rosy, o sea, estás los vídeos con las recetas.
2: Bueno, a esto es a lo que me han metido mis hijos. ¿Qué?
1: ¿Y qué tal lo llevas?
2: Yo lo llevo muy bien.
1: Claro, la gente que no sepa de lo que estamos hablando es que en el perfil de Instagram de Embutidos Entre Peñas podemos encontrar un montón de vídeos donde aparece Rosy como protagonista, con vídeos de todo tipo, cocinando con Rosy un montón de platos de la carta, de repente una tortilla de 50 huevos también, cocinando con Rosy ensalada de burrata, bueno, un montón. Y además me hace mucha gracia la última publicación, que es que justo ayer habéis cerrado por vacaciones hasta el 5 de julio, ¿no, Rosy?
2: Precisamente ayer es el día que cerramos. Hasta el 4 de julio, el sábado 4 de julio abrimos, pero bueno, me he confundido en la fecha.
1: No pasa nada. Mira, pues ya lo decimos aquí.
0: Aprovechando esto de las redes sociales, Rosy, y antes que nos hablabas de la historia de la tienda y del restaurante de Entre Peñas, claro, el boca a boca de toda la vida, ¿no? De hay un restaurante en Geras de Gordón que lo tienes que conocer, tienes que ir a probarlo, que de verdad merece la pena. ¿Notas ahora que lleguen clientes también porque os conocen a través de las redes sociales? Ya sea el Instagram, he visto, por ejemplo, también que en Google tenéis una valoración de 4,5, que es la leche, 4,5 sobre 5. Yo te lo digo por la gente más joven, ¿no? Que ahora se basa mucho en eso. Sí. ¿Dónde comer en tal sitio? Y si tiene un 3,9 ya no me vale, que luego a lo mejor el sitio está espectacular.
1: Sí, entonces,
0: claro, no sé si notáis que también llegan muchos clientes por eso.
2: Bueno, pues mira, en la etapa del arroz de chuletón fue increíble. Sí. La gente joven empezaron a ver el arroz con chuletón y era como, madre mía, tenemos que ir a comerlo. Y eso sí que lo movió las redes sociales.
1: Claro.
2: Porque es verdad que la gente joven se mueve mucho por impulsos de redes sociales, pero sí que es verdad que también van buscando calidad. Mm. La gente joven ahora cuando va a comer quiere calidad. No le importa el precio, y van donde haya un producto que sea diferente y sea de buena calidad. Y la verdad es que a partir del arroz del chuletón hay muchísimo cliente joven y mucho cliente que vienen a León y dice, llévame a Geras. O sea, les traen amigos que les traen a Geras a comer precisamente.
1: Rosy, ¿cuál es tu plato favorito de la carta?
2: Mi plato favorito, te lo digo, huevos fritos.
1: ¡Anda! ¿Con algún acompañamiento?
2: Con picadillo y patatas.
1: ¡Buah! ¡Qué bueno! Un clásico, ¿eh?
2: Una copita de vino ya.
1: Bueno, pues yo creo que, vamos, se nos ha hecho la boca completamente agua. Rosy Gutiérrez, cocinera de este restaurante Entre Peñas, premiado en esta segunda gala de hostelería y turismo de Castilla y León. Yo voy a ir, ¿eh, Rosy? No sé cuándo. Iván me lleva de una oreja,
0: sí,
1: si
0: sí,
1: no.
0: Sí, sí, yo ya he estado, así que he estado, pero no conozco personalmente a Rosy, o sea que ya tengo otro motivo para ir. Claro.
2: Cuando lleguéis, por favor, no preguntéis por mí.
0: Entramos directamente a la cocina,
2: ocupada,
0: ¿no?
2: Entráis en cocina y siempre, porque me dicen que estás muy ocupada. No, hombre, no, yo siempre recibo a la gente en la cocina.
1: Pues qué nada, bueno. Rosy, muchísimas gracias por atendernos. Disfrutad mucho de este reconocimiento.
0: De la gala de esta tarde también.
1: Y nos vemos por Jeras.
2: Muchísimas gracias a vosotros por tenerme en cuenta y por tenernos en cuenta esta empresa y en este sitio que es tan bonito que se llama Jeras.
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0: Seguimos en la sintonía de Vive Radio, Vive Castilla y León. Un día más volvemos a dedicar un espacio en este programa al Museo Territorial Campos del Renacimiento, un enclave que celebra durante estos días el quinto aniversario desde su apertura allá por el mes de junio de 2021. Durante este tiempo se ha convertido en uno de los principales referentes culturales y turísticos de Castilla y León. 5 años en los que este proyecto ha recibido más de 62.600 visitantes, ha consolidado una media superior a los 11.000 visitantes anuales y se ha convertido en uno de los grandes motores de promoción cultural y turística de la provincia de Palencia. Lucía.
1: El Museo Territorial Campos del Renacimiento pone de relevancia el vasto patrimonio artístico y religioso de la comarca palentina de Tierra de Campos. Campos del Renacimiento nacía en junio de 2021 gracias a la unión de los museos parroquiales de 4 municipios palentinos: Becerril de Campos, Paredes de Nava, Cisneros y Fuentes de Nava, en los cuales podemos contemplar en 5 emplazamientos cientos de obras en un museo territorial que pretende impulsar, tanto de forma económica como turística, territorios llenos de religión, cultura, fe, arte y también de historia. Y es que el arte de la historia renacentista comienza precisamente aquí, en una zona afectada ahora por la despoblación.
0: Podríamos decir que este es el 4º capítulo del Museo Territorial Campos del Renacimiento, aquí en Vive Castilla y León. Hemos hablado con la Diputación de Palencia, con el director del museo. Ayer visitábamos uno de estos municipios, estuvimos en Paredes de Nava y hoy la parada nos lleva hasta Fuentes de Nava, otra de las localidades donde se puede visitar este museo en la provincia de Palencia. Vamos a saludar a la teniente de alcalde de Fuentes de Nava. Ella es Celes Asensio. Celes, buenas tardes.
2: Hola, Celes. Buenas tardes.
0: Sumamos también a la conversación al párroco de este municipio, a José Luis Quijano. Párroco, José Luis, muy buenas.
1: Hola, José Luis.
3: Buenas tardes a todos.
0: Bueno, aprovechando que viajamos hasta Fuentes de Nava, hasta esta localidad de Tierra de Campos, en la provincia de Palencia, ya saben que estamos hablando de este 5º aniversario del Museo Territorial Campos del Renacimiento, le vamos a preguntar primero, en este caso, a Celes, ¿qué supone para el municipio y, en este caso, cómo están viviendo desde el ayuntamiento este 5º aniversario y, sobre todo, estos 5 años de museo? ¿Qué le ha aportado el Museo Territorial a Fuentes de Nava en todo este tiempo?
2: Hombre, pues yo creo que es algo muy interesante, que viene bastantes grupos de gente uh-huh. y que quedan encantados tanto con el Museo Territorial como el resto de patrimonio que tenemos aquí en Fuentes de Nava.
1: Uh-huh. Y José Luis, para usted como párroco, me imagino que también es importante, ¿no?, este reconocimiento en el mapa, sobre todo para los turistas.
3: No cabe duda de que para la iglesia también el poder ofrecer este rico patrimonio, ¿no?, que tiene el

0: tuvimos en otro momento 5 iglesias, de las cuales aún hoy permanecen 3. Esta de Santa María, donde está el museo, la iglesia de San Pedro y la iglesia de la ermita de San Miguel. Hay 2 que ya no existen, aunque sí se recuerda, sobre todo la de San Pelayo y San Román. Destacar de la iglesia de Santa María, pues en primer lugar el artesonado, ¿no? Claro. Este cielo estrellado que nos invita a mirar hacia lo alto, pues es lo que hizo que entrara esta iglesia en este museo territorial, ¿no? Pero bueno, toda ella merece la pena ser visitada. Y sobre todo destacar 2 piezas, ¿no? La imagen de la Asunción de Alejo de Bahía y también el órgano de Tadeo Ortega, que la verdad pues que son de un valor importante.
1: Qué bueno, y seguro que llaman muchísimo la atención de todos los visitantes que se acercan hasta Fuentes de Nava. Claro, habrá gente que siga el itinerario museístico, según podemos consultar en la propia página web del Museo Territorial Campos del Renacimiento. Fuentes de Nava sería la última parada de ese recorrido por todos los municipios, por Paredes de Nava, Becerril, Cisneros, y como decimos, remataríamos la ruta en Fuentes de Nava. Seguro que hay otros visitantes que lo hacen de manera completamente alternativa, por ubicación, por cercanía, por comodidad, pero claro, eso también hace que seguramente, en este caso le preguntamos a Celes, muchos de esos visitantes aprovechen para disfrutar del día, de una jornada en Fuentes de Nava. No sé qué se le ofrece también a los visitantes, si hay oportunidad de alojarse en el municipio, restaurantes para poder comer allí, y además mencionaba usted, y yo creo que es importante que se pare en ello también, esos otros lugares que se pueden conocer allí. Cuéntenos un poquito las riquezas que tiene Fuentes de Nava, ¿por qué merece la pena?
2: Hombre, pues sí, alojamiento tenemos una casa rural doble, un centro de turismo rural, y luego para ver, pues igual que Santa María también se puede ver San Pedro, que es muy interesante. Tenemos la Laguna de la Nava, que es otro aspecto del pueblo que tiene también mucha aceptación y muchas visitas.
1: Un humedal, ¿verdad?
2: Sí, un humedal. Y bueno, los restaurantes también se puede comer, pero un restaurante como tal, pues aún nadie se ha decidido para montar ese negocio.
3: Anda.
1: Porque ¿cuántos habitantes tiene el municipio?
2: Pues estamos alrededor de 600. No llegamos, pero ahí rozando.
3: Y en verano me imagino que se multiplicará, ¿no?, la población, como pasa en la mayoría de los municipios rurales.
2: Sí, sí, en verano se multiplica y se triplica porque, bueno, mucha gente siempre tiene aquí casa y el verano lo pasa aquí en Fuentes.
3: Claro. José Luis, cuéntenos qué es lo que más sorprende a los visitantes cuando pasan por Fuentes de Nava, cuando visitan esa iglesia de Santa María y pueden disfrutar de esta exposición que forma parte de Campos del Renacimiento.
0: Hombre, lo que más te sorprende es ya cuando llegas al pueblo, pues es la torre, ¿no? La estrella de Campos, aunque está en San Pedro, pero es lo primero. Después, en cuanto al museo, yo creo que lo que más te llama la atención es cuando entras y ves iluminado, ¿no?, todo ese cielo estrellado del artesonado que te evoca hacia arriba. Además, tiene una peculiaridad este artesonado, porque normalmente no hay ninguna imagen, pero en este de Fuentes sí. Tenemos en la parte de adelante, cerca del presbiterio, cinco imágenes talladas, nada menos que de Alejo de Bahía. Está el Cristo Salvador y está también la imagen de los 4 evangelistas, que eso no lo encontramos en otros artesonados, ¿no? Yo creo que eso, y después también ahora la posibilidad que se ofrece junto con la visita a la iglesia, la posibilidad de subir a la torre. La torre, como veis, de Santa María quedó a mitad de camino o un poco menos, pero bueno, se está pensando ahora en un mirador para contemplar desde allí pues todo el entorno.
1: Eso es muy interesante.
0: Claro.
1: ¿Y a día de hoy se puede subir a la torre para ver todo ese entorno o hay que esperar a ese mirador que puede estar en un futuro?
0: En este momento ya se puede subir, se inaugurará uno de estos días, y entonces juntamente con la entrada

0: al museo, lo que es la iglesia, se ofrece también la posibilidad de subir a la torre.
1: ¿Lleva usted mucho tiempo como párroco en Fuentes de Nava?
0: Pues yo llevo, este es mi sexto año aquí.
1: Sexto año, ¿no? Lo digo porque
0: 5 para 6, sí.
1: Nos comentaba antes Celes el hecho de un municipio que no llega a 700 habitantes, ahora con este museo territorial, bueno, pues que llegue tanta gente, ¿no? Desde fuera, desde otros lugares de la provincia de Palencia, de Castilla y León, pero es que el otro día repasábamos las cifras, más de 62.000 visitantes en estos 5 años, que se dice pronto. No sé si le llama especialmente la atención que llegue tanta gente, si incluso en lo personal le gusta poder mostrar la iglesia, explicar a la gente la historia, lo que pueden ver allí. No sé cómo lo vive usted personalmente.
0: Bueno, las sedes tienen una guía, ¿eh? Aquí en concreto tenemos a Teresa, que es la que abre y hace de guía. Pero como sabéis, esto lo gestiona la Fundación de las Edades del Hombre.
1: Sí, sí.
0: Y entonces en cada uno de los templos hay una guía que abre, explica y comenta. Además, muy bien.
1: Bueno, pues es interesante, sin duda. Celes, no sé si está previsto algo a corto o medio plazo en el municipio para atraer a más gente, más allá del museo. Nos hablaba antes de ese humedal, de la Laguna de la Nava, conocido también como Mar de Campos, más de 250 especies de aves distintas, también que se pueden ver por la zona, es decir, algo espectacular. No sé, por ejemplo, de cara al verano, se está hablando mucho del eclipse del próximo 12 de agosto, si es un buen lugar para verlo, cuándo son las fiestas patronales, también para invitar a la gente a que se acerque este verano a Fuentes de Nava, no solo por el Museo Territorial Campos del Renacimiento, sino por, bueno, conocer las bondades del municipio.
2: Hombre, pues yo creo que el eclipse, esta es una de las zonas privilegiadas desde donde se puede observar. Entonces, desde el ayuntamiento, bueno, estamos valorando y estudiando a ver qué se puede hacer. El verano siempre tiene gran aceptación porque tenemos muchas actividades, y las fiestas patronales a finales de agosto es San Agustín, el día 28, y siempre hay mucha gente y tiene una gran aceptación entre los pueblos de alrededor.
1: Qué bueno, pues sí, sí, hay que aprovechar y conocerlo en Tierra de Campos, disfrutar de todas estas fiestas y sobre todo disfrutar de este 5º aniversario del Museo Territorial Campos del Renacimiento. Hemos viajado hasta Fuentes de Nava, lo hemos hecho de la mano de la teniente de alcalde, Celes Asensio, y también el párroco de esta localidad, José Luis Quijano. Celes, José Luis, gracias por estos minutos en la sintonía de Vive Castilla y León y a disfrutar de este 5º aniversario. Un fuerte abrazo.
3: Muchas gracias a los dos.
0: Nada, muchas gracias a
2: vosotros.
0: Gracias. Sí. Y buen día.
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0: Tenemos que hablar de una cuestión importante, un asunto que nos preocupa y al que siempre tratamos de dar voz y servir como altavoz a quien vive Castilla y León. Les contábamos ayer, durante el tramo informativo de este programa, que la comunidad ha comenzado la semana con las reservas de sangre del grupo AB negativo en rojo y otros cuatro grupos en amarillo. El Centro de Hemoterapia y Hemodonación de la comunidad registra también déficits en A negativo, B positivo, cero negativo y AB positivo. Esto supone un nuevo llamamiento a los ciudadanos para que acudan a donar de forma urgente si pertenecen al grupo AB negativo y en los próximos días, en el caso de ser donantes de los otros cuatro grupos deficitarios. Precisamente esta cuestión y esta actualidad informativa nos viene al caso para contarles que este pasado domingo, Lidia Veiga, ¿cómo estás? Buenas tardes.
1: Muy buenas tardes.
0: Se conmemoraba en todo el planeta el Día Internacional del Donante de Sangre.
1: Efectivamente, día 14 de junio es esa fecha que desde hace más de 20 años se viene celebrando con motivo, bueno, pues del nacimiento de la persona que descubrió, que investigó más sobre los grupos sanguíneos. Ese es el motivo por el Día de los Donantes de Sangre. Y bueno, pues para poner en valor a todas esas personas que a lo largo del año se acercan a donar, que pueden salvar vidas y también pues darle un poquito de visibilidad para todos aquellos que no hayan dado el paso y que a lo mejor se lo estén planteando.
0: Tú lo diste hace poquitas semanas.
1: Hace pocas semanas.
0: Y fuimos, todavía Diego te estás Rivera, recuperando, ¿no?
1: fuimos a donar Diego, sí. Rivera y yo. Lo hicimos por esas gafas de realidad virtual que estaban disponibles tanto en Burgos como en Valladolid. Uh-huh. La verdad es que una muy buena iniciativa. Para que sobre todo, bueno, pues se acerquen los más jóvenes, sí, o aquellos que a lo mejor quieren donar plasma, que es un poquito más de tiempo y van a pasar ese ratito allí ayudando, que sobre todo es importante. Día Internacional del Donante de Sangre, 14 uh-huh. de junio, pero ya sabéis que se puede hacer durante todo el año en muchos centros de salud, diferentes puntos de la comunidad, autobuses que recorren toda la comunidad, sí, pequeños sí, sí. municipios, para poderse unir a esa donación.
0: Sí, además hacía yo ese llamamiento que bueno, pues se realizaba el Chemcil a comienzos de esta semana con esas reservas, esos grupos que están en situación de peligro y claro, decías tú, hay que acudir a donar durante todo el año. De hecho, comienza el próximo domingo el verano y ya sabemos que cuando llegan esas fechas señaladas, vacaciones, verano, Navidad, Semana Santa, lo que sea, el número de donaciones baja, por lo tanto, es urgente, es necesario que se acuda a donar. Queremos hacer también un llamamiento desde Vive Castilla y León, ¿verdad?
1: Efectivamente, nos unimos a ese llamamiento, a que todos nuestros oyentes, oye, pues están planificando las vacaciones, están planificando los fines de semana, que planifiquen pasar por alguno de estos puntos. Si te parece, hablamos de todo esto. Venga. Con Maribel González Fraile, ella es directora técnico-asistencial del Centro de Hemoterapia y Hemodonación. Muy buenas, Maribel, ¿qué tal?
0: Hola, Maribel.
2: Hola, buenos días.
1: Día del Donante de Sangre se viene celebrando ya desde hace más de 20 años. ¿Y por qué es importante una fecha como esta?
2: Bueno, hay que poner en valor pues la donación de sangre. Como decimos siempre, la sangre no se puede fabricar y es fundamental para el funcionamiento de nuestros hospitales y hay que dar gracias a nuestros donantes porque la ceden de manera altruista sin recibir nada a cambio. Entonces siempre es momento para celebrar, pero con mayor motivo este día, que es el aniversario de la muerte de Carla Steiner, que fue el descubridor de los grupos sanguíneos.
0: Nos mirábamos ahora Lidia y yo porque creo que a los dos nos ha llamado la atención una frase: la sangre no se puede fabricar. Algo que es totalmente cierto, ¿verdad? Una frase que sirve para concienciar sobre esa importancia de donar sangre. ¿No hay otra alternativa para todas aquellas personas que lo necesitan, que están esperando una transfusión de sangre y solo lo pueden conseguir gracias a la solidaridad de todos aquellos que han pasado por algún centro de donación, ¿verdad?
2: Eso es, la sangre no se puede fabricar, ni las células que la componen, los hematíes, que aparentemente son una célula muy sencillita, que es una membrana sin núcleo rellena de hemoglobina, no hemos conseguido fabricarlos, ni los leucocitos, que además de protegernos de las infecciones, algunos de ellos pues son los responsables de que nuestro sistema inmune funcione, de que produzcamos inmunoglobulinas, ni las proteínas que forman parte del plasma, como las citadas inmunoglobulinas, los factores de coagulación, el fibrinógeno. todo eso los tenemos gracias a nuestros donantes de sangre. Y bueno, pues no se puede fabricar en el momento. Se han podido fabricar determinados volúmenes muy pequeñitos de sangre, pero claro, hay que pensar que en Castilla y León se necesitan 450 bolsas de hematíes, de glóbulos rojos al día, y 450 multiplicado a su vez por 450 mililitros, que es lo que tiene, perdón, por 250, 300 mililitros, que es lo que tiene una bolsa, pues podemos echar la cuenta de todos los litros que se necesitan diariamente. O sea, es una fabricación prácticamente imposible en este momento.
1: ¿Cómo es el cuerpo humano, eh? Con lo que ha avanzado la ciencia y la tecnología que tenemos, y que aún así únicamente nosotros podemos fabricar todo eso que salvaría la vida de muchas personas. Alrededor de esas 400 y pico donaciones que se necesitan al día en toda Castilla y León, es verdad que estamos hablando, nos hemos acercado nosotros al Chemcil, que estáis en el Paseo de Filipinos, aquí en Valladolid, pero hay muchas otras opciones, lo hay en el resto de las provincias de Castilla y León, y también muchas actividades que vosotros desarrolláis a lo largo del año con esos autobuses que recorren municipios de diferentes provincias o que tenéis campañas específicas de donación en algunos eventos.
2: Eso es, nosotros pretendemos ponérselo fácil a los donantes, es decir, que nosotros nos acerquemos a los donantes, no que sean los donantes los que se tengan que esforzar en acercarse a nosotros, que ya bastante hacen los donantes como con todo lo que hacen para tener encima que dar el paso de viajar o perder mucho más tiempo. Nosotros tenemos puntos fijos de donación en todas las áreas sanitarias, que suelen estar ubicados en hospitales o en centros de salud, y luego tenemos, como decías, los buses que se mueven por toda la comunidad. Hacemos eventos en centros educativos, centros cívicos, sociales, ayuntamientos, instituciones públicas, consejerías, y bueno, pues se puede visitar nuestra página web y ahí tenemos todas las actividades que hacemos diariamente, semanalmente y en los próximos meses. Incluso se puede pedir cita previa en los puntos fijos de donación para no tener que esperar y para facilitar el trabajo a todos, porque al final ir con cita es mucho más fácil para todos, para organizarnos el día a día.
0: Claro, contáis con una previsión, hablábamos de la donación de sangre, pero también es importante poner el foco en la donación de plasma.
2: Eso es, como decía, del plasma de nuestros donantes, si obtienen medicamentos como los factores de coagulación, las inmunoglobulinas, la albúmina, que no se pueden fabricar y son imprescindibles para el tratamiento de enfermos con cáncer, para inmunodeficiencias severas, niños que requieren tratamiento con inmunoglobulinas periódicamente para no tener infecciones. Y bueno, pues eso solo se obtiene de nuestros donantes, o bien a través de una donación de sangre total, porque la sangre total se fracciona en hematíes, en glóbulos rojos, en plaquetas y en plasma. De una donación de sangre total se obtienen 200 mililitros de plasma, pero también se puede donar específicamente plasma mediante los programas de aféresis que nosotros tenemos, y para eso tenemos un autobús con dos máquinas de aféresis, que fuimos la primera comunidad en tener este sistema de donación de plasma, y este autobús se mueve por diversas localidades de la comunidad. Y luego en todos los puntos fijos de donación hay máquinas de aféresis donde también se puede donar plasma. Hay que decir que la donación de plasma mediante aféresis es previa cita, para no tener que, porque tarda más, es una donación que supone unos 40 minutos, 40-45 minutos, para no tener que estar esperando, pues es mejor hacerlo, bueno, es mejor, es únicamente se puede hacer previa cita, lógicamente.
1: Es un poquito más de tiempo, la donación de sangre está alrededor de unos 10 minutos, lo sabemos porque hace muy poquito hemos estado nosotros allí, estuvimos probando esas gafas de realidad mixta para el proceso de donación, que no sé si siguen aún disponibles en Valladolid y en Burgos.
2: No, ahora en este momento no, fue un proyecto piloto que hicimos para ver el grado de aceptación que tenía en los donantes, y como ha sido muy buena la aceptación, por encima del 90% tanto en Valladolid como en Burgos, pues va a ser un proyecto que vamos a poner en marcha ya en los próximos meses. Sacaremos un expediente de licitación, porque bueno, hay que hacerlo así, y ya las compraremos y serán ya nuestras, no para un evento concreto como era este, sino para usarlas nosotros pues en nuestros programas de diaféresis y pensamos también organizar eventos con los jóvenes, sobre todo en centros educativos, un poco que nos sirva también de acercamiento a los jóvenes que tanto nos está costando en los últimos años.
1: Yo creo que puede llamar mucho la atención, ¿eh? Nosotros nos acercamos precisamente por eso. Diego, mi compañero, es donante habitual. Yo es verdad que tenía un poquito más de miedo a ese tema y gracias a las gafas ni me mareé, ni tuve ningún problema. Fue una experiencia que recomiendo a mucha gente y yo creo que a partir de ese momento sí que voy a pasar más por allí, porque me ha parecido un proceso muy, muy sencillo. Te lleva unos minutos de tu tarde o de tu mañana, son 10 minutillos lo que estás ahí donando, un poquito más porque pasas ese reconocimiento general por parte del médico, y podemos hacerlo, por ejemplo, las mujeres hasta 4 veces al año y hombres 6.
2: Eso es, recientemente ha cambiado la normativa a nivel europeo y ha aumentado un poco el número de veces que se pueden donar al año, 4 las mujeres y 6 los varones.
0: ¿Y cómo se encuentran las reservas de sangre en estos momentos?
2: Bueno, hoy están bastante bien las reservas. Hemos recuperado el problema que tuvimos de cero negativo la semana pasada y en principio están bastante bien. No hay ningún grupo en urgencia, pero bueno, hay que recordar que nosotros seguimos necesitando las 450 donaciones diarias y que necesitamos sangre de todos los grupos, porque siempre decimos que las plaquetas, que es el componente más lábil, con menos caducidad, que son solo 7 días desde la donación, pues las plaquetas las hacemos de todos los grupos sanguíneos y necesitamos hacer al día cierto número de unidades de plaquetas, aproximadamente 50-60, porque sí que las requieren los hospitales, son las que piden al día, fundamentalmente para soporte de enfermos con tratamientos hematológicos y oncológicos, que la quimioterapia daña la médula ósea y necesitan transfundirse plaquetas.
0: Claro, y de cara a verano me imagino que también necesitaréis, Maribel, un aumento de las reservas, porque con las vacaciones la gente baja esa frecuencia de ir a donar, ¿no?
2: Eso es, nosotros queremos tener un stock de 3 días para evitar posibles contingencias que puedan suceder, y efectivamente en verano pues estamos un poco a otras cosas, con los viajes cambiamos nuestra rutina y a veces la donación pues no entra dentro de esas rutinas, entonces hacemos el recuerdo de que antes de irnos de vacaciones pues donemos sangre para dejar las reservas cubiertas y que los hospitales puedan seguir funcionando sin problemas.
1: Bueno, pues es buen plan para antes de verano, igual que estamos organizando nuestras vacaciones, organizando nuestros fines de semana. Bueno, pues que tengamos una previsión también ahí de hacer una pequeña parada, acercarnos a donar y que esas reservas se puedan mantener también durante esta época estival. Día Internacional de la Donación de Sangre, hay por lo menos, esa franja de edad, los más jóvenes que todavía no se acercan a donar, y que esperemos que se cambie ese funcionamiento y que cada vez sean más los rangos de edad. Todos estamos invitados a donar, porque podemos salvar vidas y es un acto muy solidario, así que por este Día Mundial lo celebramos, pero también lo recordamos durante el resto del año. Pues Maribel González Fraile, directora técnico asistencial del Centro de Hemoterapia y Hemodonación de Castilla y León, muchísimas gracias por estar con nosotros en Vive Radio.
2: Gracias a vosotros. Buenos días.
1: Buen día. Gracias.
0: Gracias, por supuesto, a Maribel, y gracias también a ti, Lidia Veiga, por hacer posible esta conversación, y nos quedamos con ese llamamiento. Todo el mundo acudir a donar para que las reservas de sangre, bueno, pues no caigan en esas situaciones peligrosas aquí en Castilla y León.
1: Efectivamente, ahí queda ese llamamiento. Gracias a ti. Buena tarde a todos.
0: Despedimos a Lidia y enseguida saludamos a Daniel González, a nuestro compañero Dani, que ya está preparado al otro lado del cristal para entrar en este estudio y contarnos las últimas noticias relacionadas con el patrimonio de Castilla y León. Como cada martes, hablamos de patrimonio con Daniel González aquí en Vive Radio.
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0: Sintonía de Patrimonio, aquí en Vive Radio, Vive Castilla y León, como cada martes a esta hora, y lo prometido es deuda. Decía que Daniel González estaba al otro lado del cristal, llamando a la puerta, esperando su turno. Bueno, pues ya le tenemos con nosotros aquí en estos estudios de Vive Radio. Dani, bienvenido, buenas tardes.
1: Buenas tardes, Iván.
0: ¿Qué tal? ¿Cómo estás? ¿Cómo va la semana?
1: Bien, de momento bien.
0: De momento bien.
1: Se acerca el veranito.
0: Las vacaciones también, ¿no? Que tienes unos días libres por ahí.
1: Sí, ya se acercan, ya casi rozándolos, así que estoy bien, estoy muy bien.
0: ¿No te has ido todavía de vacaciones? Y ya estás moreno, ¿cómo puede ser?
1: Ya, la verdad que tengo facilidad, es curioso,
0: ¿eh? Y muchos eventos los fines de semana también.
1: Sí, sí, también he tenido playa ya, o sea que bien. Me he adelantado un poquito.
0: Que bueno, no vamos a viajar a la playa durante los próximos minutos, porque ya saben que vamos a hablar del patrimonio de Castilla y León, pero tenemos que hablar de varias noticias importantes. La primera, una de esas, como decimos habitualmente, que no nos gustaría contar, una noticia negativa, porque tenemos un nuevo bien en la lista roja de patrimonio de Hispania Nostra.
1: Exactamente. Para ello nos vamos a ir a la provincia de Ávila y concretamente a la Sierra de Gredos, a la zona de Mijares. Aquí hay un pozo de nieve. Y se preguntarán, ¿qué es un pozo de nieve? Bueno, pues imagínate que estamos en las montañas, ahí obviamente nieva mucho, estamos a más de 2.000 metros de altitud, y antiguamente lo que se hacía era almacenar esa nieve para luego, en temporadas más cálidas, bajarla, transportarla hacia las zonas más pobladas.
0: Vale. ¿Vale?
1: Y es esto lo que se ha introducido en la lista roja. Realmente lo ves en imágenes y puede confundirse perfectamente con un montón de piedras, como un corral, ¿no? Sí. Donde metes ahí el ganado. Se conserva bastante mal, pero bueno, más que el valor, siempre lo repetimos, más que el valor artístico en este caso, es el valor etnográfico que tiene para la comarca, para tanto la comarca de Sierra de Gredos como para el Valle del Tietar, porque eso servía para bajar la nieve y tenía muchos usos para consumo doméstico, antes de la aparición de los frigoríficos. De hecho, el transporte se hacía a través de mulas, de ganado,
0: sí.
1: Y se hacía en unos utensilios que se llamaban aguaeras.
0: Aguaeras.
1: O aguaderas. Me gusta más aguaderas porque aguaeras a mí me ha costado leerlo.
0: Sí, esa de la verdad es que permite leerlo más fácilmente.
1: Sí. Es complicadillo, pero bueno, eran utensilios, eran armazones o alforjas tradicionales que estaban hechas de esparto, madera o mimbre. Ahí se metía.
0: Materiales de la época.
1: Claro, sí, sí. No tenían ni termos ni tenían neveras, entonces tenían que transportarlo como podían. Yo no sé hasta qué punto duraba esa nieve.
0: Bueno.
1: Pero bueno.
0: Seguro que aguantaba, ¿eh?
1: Sí, sí. Y entonces entiendo también que haría más frío. Estamos hablando entre el siglo XVI y siglo XIX, que es cuando estuvo este pozo en uso. Así que bueno, se alerta sobre todo por la situación, o al menos poner algún cartel, algo se puede hacer, seguramente.
0: Además, el estado es preocupante, como dice Dani, por eso ha entrado a formar parte de esa lista roja de Hispania Nostra. El pozo presenta un acusado abandono y falta de mantenimiento, algo que suele ocurrir, como nos comenta Dani cada semana, bueno, pues con estas construcciones antiguas de hace mucho tiempo, que han ido cayendo en el olvido, y no tanto por su uso actual, sino por su valor patrimonial. Bueno, pues es importante mantenerlo y conservarlo. Decíamos el otro día, nos dejamos una noticia en el tintero que se la vamos a contar a los oyentes de Vive Castilla y León la próxima semana. Bueno, pues una noticia que les vamos a contar ahora mismo, que nos lleva en este caso hasta Valladolid, hasta la ciudad de Valladolid. Concretamente vamos a hablar de las fiestas patronales que se celebran finales de agosto, principios de septiembre. Bueno, pues el objetivo, Dani, es hacer que esas fiestas de Valladolid sean más respetuosas precisamente con el patrimonio.
1: Sí, yo creo que es un debate continuo, adaptar la vida moderna, la vida actual de las ciudades a lo que es el pasado de esas ciudades. La semana pasada debatíamos con el tema del urbanismo,
0: sí.
1: Y también se puede hacer lo mismo con el tema de las tradiciones. En el caso de Valladolid, en las fiestas de mayores, en las fiestas de la Virgen de San Lorenzo, que se celebran en septiembre, se preparan las casetas. Algunos establecimientos hosteleros de la ciudad sacan unas casetas a las calles,
0: sí.
1: Y son instalaciones que muchas veces se pegan a lugares protegidos, por ejemplo, a la catedral. Hay una zona ahí que además hay bastantes casetas y se colocan, se instalan muy cerca, incluso colgando a partes, elementos patrimoniales, altavoces, cables, cualquier cosa.
0: Entonces, las propias casetas directamente.
1: Las propias casetas, es verdad que no se taladran ellas, obviamente, pero bueno, sí que se utilizan como soporte. Entonces, eso siempre entra mucho debate, decir, vamos a ver, estamos hablando de un bien, encima, protegido, bien de interés cultural, se puede buscar otra alternativa que no sea dañina o no tan dañina con este patrimonio. Es verdad que, bueno, tampoco consideramos un daño mayor. O sea, no está, como digo, no se está taladrando. En ese caso ya sería totalmente malísimo. Y ahora lo que ha ocurrido es que se han renovado las bases de esta feria de día que se celebra en Valladolid, y sí que ya se advierte expresamente de que el incumplimiento de las medidas destinadas a evitar el contacto de las instalaciones con elementos patrimoniales podrá conllevar la clausura inmediata de la caseta. Es una advertencia que, bueno, menos allá, seguramente que no van a hacerlo, porque ya cerrar la caseta no se van a arriesgar a hacer este tipo de soluciones. Y también más reciente ha ocurrido este fin de semana, también en Valladolid.
0: Se ha hecho viral, además, muchas imágenes en las redes sociales.
1: En X, yo lo vi y la verdad es que me pareció algo vergonzoso. En la Plaza de San Pablo, enfrente, se va a celebrar un espectáculo de videomapping en la fachada de la iglesia de San Pablo, que, bueno, es una de las fachadas más emblemáticas de la ciudad. Custodiando lo que es la puerta de entrada a esta iglesia, se encuentran unas columnas que son unos leones que soportan unos escudos, y ahí se les ocurrió, por lo que estábamos hablando antes con las casetas, se utilizó como soporte estas columnas para sujetar altavoces, cables. Claro, llegaron las redes sociales, llegó la Asociación de Patrimonio, luego los grupos de la oposición criticando de, oye, que esto está protegido. Es que además estamos hablando de que estas columnas son del siglo XVI, pero lo que es el conjunto de San Pablo está protegido como bien de interés cultural. Por lo tanto, no se puede hacer esto, o al menos no se puede hacer sin el permiso de la Comisión de Patrimonio, y no se hizo. Entonces, rápidamente se solucionó este tema y se quitaron esos soportes.
0: Yo no sé en estos casos, Dani, si a la hora de instalar, bueno, pues hablabas ahora de esos cables, esos altavoces, si no hay ningún representante, no sé, del ayuntamiento en este caso, ya que se está haciendo en Valladolid, que informe a la empresa organizadora, oye, esto no se puede hacer, porque es verdad que tú, bueno, vienes de fuera, a lo mejor no conoces, como tú decías, esa declaración como VIC, que es verdad que el sentido común también te puede llevar a decir, oye, no voy a apoyar nada aquí, ¿no? Que esto seguro que tiene algún tipo de valor, pero si nadie te lo cuenta, el hecho de que haya algún técnico municipal, alguien relacionado con el montaje que les diga, oye, esto es intocable, como es lógico, es un bien declarado de interés cultural, y lo mismo ocurre con las casetas de antes. Hablabas de la catedral, pero también San Benito, Plaza de la Universidad, son lugares emblemáticos donde se instalan esas casetas, y ya no la propia caseta, incluso la basura, ¿no? Cuando sacan una gran bolsa, antes de llevarla al contenedor, a lo mejor queda ahí apoyada. Bueno, pues esos mínimos detalles, que es verdad que no se están haciendo aposta en el sentido de quiero destrozar esto, lo quiero ensuciar, pero bueno, en la misma vorágine del día a día y del trabajo, pues no te paras a pensar, lo dejo aquí esta bolsa, dejo aquí esta caja, ya la cogeré por la noche, y eso puede generar un desperfecto. Así que celebramos que se haya corregido en el caso de San Pablo, y sobre todo también que se hayan sentado esas bases de cara a las fiestas patronales del próximo mes de septiembre. Vamos a viajar ahora, Dani, hasta la provincia de Zamora. Vamos a hablar de la calzada de la Ruta de la Plata, que avanza también hacia el VIC como vía histórica.
1: Sí, ya, a ver, este caso además es curioso porque la Ruta de la Plata es bastante conocida por diferentes motivos. Primero, bueno, su historia, era una vía romana, pero también es una vía pecuaria, se hacía mucho la transhumancia, y también es una vía, una ruta jacobea para el Camino de Santiago, y luego también es una ruta de autovía.
0: Sí, hablaba yo de Zamora, pero bueno, León, Salamanca, claro, muchos territorios.
1: Tenemos muchos casos, pero bueno, la base es la base de la historia, que es la Ruta de la Plata romana, que unía dos ciudades, Mérida con Astorga, antiguamente conocidas como Emérita Augusta y Astúrica Augusta. El objetivo de esta declaración VIC es dotar de una protección más adecuada a una de las infraestructuras históricas más importantes del oeste peninsular, que atraviesa las provincias, en el caso de Castilla y León, de Salamanca, de Zamora y parcialmente de la provincia de León. La Vía de la Plata fue una de las principales rutas de comunicación de la Hispania romana. Su trazado ha sido reconstruido gracias a fuentes históricas, también hallazgos arqueológicos y estudios toponómicos y fotografías aéreas. Es muy típico que pase un avión por encima de, vamos, a mucha altura, y ahí sí que ves como las marcas de cómo era el camino. Y no tenemos que visualizar el camino, la Ruta de la Plata, como si fuera solamente uno. Eran varios trazados. Es verdad que, bueno, hay varios que se conservan mejor, hay varios que se conservan peor. En la provincia de Salamanca están los mejores. Luego en Zamora ya se va perdiendo un poco más ese trazado histórico. Y ya existía, antes de este avance hacia la declaración VIC como vía histórica, un expediente también para su declaración de bien de interés cultural, pero en este caso como conjunto histórico. Pero han decidido quitar esta declaración como conjunto histórico y priorizar que sea una vía histórica, sobre todo por temas de urbanismo, también de temas de edificación, para que no haya dificultades para el desarrollo, digamos, por ejemplo, de casas, de viviendas o de barrios cercanos a estas vías. Así que, bueno, es de momento un avance, un primer paso, pero sí que vendrá bien, sobre todo para poner en valor esta vía histórica.
0: Y que la destacamos aquí en Vive Castilla y León. Y rematamos con el puente de hierro de Zamora, que se va acercando, Dani, a su rehabilitación.
1: Sí, 4,5 millones de euros para la rehabilitación de este puente histórico. Estamos hablando de un puente que se inauguró en el año 1900. Ya la Confederación Hidrográfica del Duero y la Comisión Territorial de Patrimonio ha dado visto bueno al proyecto para la actuación, que conlleva renovar la pasarela peatonal, reparar el firme de la calzada y acondicionar toda la estructura metálica del puente. Es una actuación muy importante, una actuación además muy deseada, y bueno, es una actuación que además apoya o sirve para poner en valor este puente. Y también otros de la ciudad de Zamora. De hecho, por ejemplo, está el puente de piedra de Zamora, que es el más famoso, que es peatonal desde el año 2013, gracias a que se construyó otro puente nuevo, el Puente de los Poetas. Y yo creo que es el paso que ir dando. Lo hablábamos hace unas semanas. Estos puentes que son sobre todo tan históricos, lo mejor es que se vayan peatonalizando poquito a poco, y para ello hay que construir puentes nuevos.
0: Claro, la alternativa, si no.
1: Presupuesto, es caro construir un puente, entiendo, y poquito a poco, pero hay que hacerlo. Hay que hacer un urbanismo, en este caso, mirando más a largo plazo.
0: Sí, hay que estar muy pendientes. Me venía el ejemplo en la cabeza de San Esteban de Gormaz, en la provincia de Soria, que fue el año pasado cuando sufrió esos desperfectos. Además, pasa por ahí una carretera nacional muy importante, tráfico diario, muchísimos camiones, que estuvo cortada durante un tiempo, dificultando, como decimos, la circulación, pero es lo que tiene. Son puentes históricos con muchísimos años y que, lógicamente, soportaban un peso en el momento de su construcción que nada tiene que ver con esas grandes toneladas que estamos comentando ahora, de esos camiones o esos grandes vehículos que existen a día de hoy. Bueno, pues grandes noticias que nos trae Dani, algunas más positivas, otras de esas negativas, pero que también les tenemos que contar. Nos vamos acercando poco a poco a las 2 de la tarde. Gracias, compañero, fuerte abrazo.
1: Un placer, igualmente.
0: Y como decimos, 2 de la tarde, se van a pasar por aquí los compañeros y las compañeras de Vive Radio con los boletines informativos. Nosotros regresamos a partir de las 2 y cuarto con más Vive Castilla y León.

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1: Saludos, buenas tardes. Con cielos parcialmente nubosos y 28 grados aún con margen de llegar a las máximas de 33, aunque sin el aviso que ayer tuvimos por tormentas. Tormentas que podrían estar, aunque es pronto para confirmar y la investigación está abierta, detrás de la muerte de un menor que ayer se desplazaba desde Barboya a Boceguillas. En ese trayecto fue localizado su cuerpo tras varias horas en paradero desconocido y una vez personados los servicios de emergencias en el lugar, solo pudieron confirmar el fallecimiento. El Colegio Cardenal Cisneros de Boceguillas, del que era alumno, el centro educativo del municipio, expresaba este martes que con profundo dolor lamentaban la pérdida de su querido alumno. Su recuerdo permanecerá, decía el comunicado, siempre en sus corazones y en cada aula que compartieron. Volvemos a la capital, donde se continúa hablando de la respuesta del concejal José Luis Horcajo a las denuncias que desde la Asociación de Vecinos del Recinto Amurallado se vienen realizando desde hace tiempo por el intenso tráfico en el centro. Hoy en los micrófonos de Vive Segovia, el presidente de Abras, Clemente Oria, nos decía esto.
2: Yo creo que no merece la pena enzarzarse en peleas entre concejales y vecinos, que no llevan a ningún sitio nada más que a enconar las cosas y a crispar, y ese no es lo que nosotros queremos. Nosotros lo que queremos es que se puedan discutir las cosas de manera civilizada, con argumentos, escuchando unos y otros, y por qué unos pretenden, porque a lo mejor si explican las cosas de una manera tal, pues a lo mejor nos convencen y dicen, oye, pues que tienes razón, ¿cómo no he caído en esto? Igual puede ocurrir al revés, pero no porque tú propongas una serie de cosas o digas, oye, mira, me empieces a descalificar, pues eso, la respuesta sea nostálgico, es que lo quieres para ti solo, es que no sé qué, pues no, señor, ni lo queremos para nosotros, queremos vivir a gusto y en paz, y entonces estaremos muy contentos y muy alegres y recibiremos todavía aún mejor de lo que recibimos a la gente de otro lado.
1: La Policía Nacional de Segovia ha celebrado esta mañana el Día de las Víctimas de Terrorismo con un acto que ha acogido las puertas de la comisaría provincial. El acto ha sido presidido por la subdelegada del Gobierno, María Rueda, junto con el comisario principal jefe provincial, Miguel Ángel Martínez. La subdelegada del Gobierno ha explicado que con este acto querían recordar y homenajear a las 188 víctimas del terrorismo de la Policía Nacional entre los años 1968 y 2015, y de forma especial a las 6 que tenían vínculos con la provincia de Segovia. También han distinguido a las decenas de agentes que acabaron heridos por actos terroristas. Ha destacado además que con la conmemoración de este día reconocen a las víctimas del terrorismo y muestran su orgullo por su papel en la defensa de la libertad, el Estado de Derecho y la democracia, tanto que dieron su propia vida. Con la llegada del buen tiempo y las altas temperaturas son muchos los que se acercan al embalse del Pontón Alto en la carretera comarcal 601 entre Segovia y el Real Sitio de San Ildefonso con la intención de disfrutar de una jornada de ocio en la naturaleza. Ante el incremento de la afluencia de visitantes, la Delegación Territorial de la Junta en Segovia, a través de su sección de Protección Civil y con la colaboración del Servicio Territorial de Medio Ambiente, ha puesto en marcha este fin de semana pasado una nueva edición de la campaña informativa para advertir a la población del peligro que entraña el baño en estas aguas. La campaña responde a la voluntad manifestada por las distintas administraciones públicas de intensificar la labor de prevención de accidentes en la zona y se lleva a cabo en verano, ya que es el momento en el que se registra un mayor incremento en el número de personas que visitan este paraje. En estas fechas, los agentes medioambientales de la Junta de Castilla y León distribuyen entre los ciudadanos que se encuentran en el entorno del embalse un díptico con información que advierte de que el baño en un embalse es una actividad de alto riesgo que puede poner en peligro la vida de las personas y que su práctica está completamente desaconsejada. La concejala de Turismo, May Escobar, ha presentado esta mañana el programa de Festival de Globos de Segovia 2026, impulsado por Turismo de Segovia junto a la empresa organizadora Viajar en Globo, representada por su director Cristian Biosca. El evento se va a celebrar del 17 al 19 de julio y convertirá un año más el cielo de la ciudad en un gran escenario en el que se darán cita vuelos de exhibición y competición, actividades familiares, propuestas fotográficas y espectáculos nocturnos. El festival arrancará el viernes 17 de julio al amanecer con los primeros vuelos de exhibición y competición desde el Globódromo de Segovia. Hasta aquí la información más cercana hasta ahora. Les dejamos con el resto de la información. Pasen una feliz tarde.
3: Buenas tardes. La nueva Dirección General de Prevención y Extinción de Incendios Forestales, que encabezará desde hoy Ángel Sánchez, se encargará de la dirección técnica del operativo y de la gestión, control y equipamiento necesario para la realización de trabajos de naturaleza preventiva por parte de los medios del dispositivo que tengan encomendada. La consejera ha indicado que los incendios forestales son una de las emergencias más recurrentes a lo largo de todo el año, pero con especial intensidad durante el periodo estival. Además, se ha referido a su intensidad, virulencia y capacidad destructiva como consecuencia de fenómenos meteorológicos extremos y factores antrópicos y fisiográficos. María González Corral.
4: Castilla y León posee la mayor superficie forestal de España. Más de la mitad de nuestro territorio está cubierto por masa forestal que constituye un patrimonio ambiental, económico y social de grandísimo valor. Son fuente de biodiversidad, de actividad económica, de empleo y de oportunidades para nuestro medio rural. Pero también requiere una protección permanente frente a un riesgo que lamentablemente evoluciona año tras año con mayor complejidad.
3: Sobre la composición del operativo, integrado por más de 5.000 profesionales, 35 medios aéreos, 220 cuadrillas terrestres y helitransportadas, más de 420 recursos de tierra, 15 drones y 322 puestos y cámaras de vigilancia distribuidos por toda la comunidad, ha admitido que todavía queda alguna cuadrilla que se está acabando de incorporar, sobre todo lo que se ha ido contratando. Ángel Sánchez ha avanzado que se aplicará el conocimiento adquirido durante los incendios de los últimos años, algunos de especial virulencia, para anticiparse al fuego este verano.
5: Las opiniones, a mí sí que me gustaría, cuando me hacen este tipo de pregunta, sería respaldar con datos. Para poder contestar a esas opiniones, lo mejor es preguntar con datos y nosotros contestar con datos. Evidentemente, todavía hay alguna cuadrilla que se está acabando de incorporar con todo lo nuevo, todo lo que se ha ido contratando después de los compromisos del verano pasado.
3: La primavera de 2026 ha sido extremadamente cálida y seca en Castilla y León, según el balance presentado hoy por el delegado territorial de la Agencia Estatal de Meteorología, Manuel Mora. El análisis sitúa esta estación como la más cálida desde que existen registros fiables, con temperaturas 2 grados por encima de la media y máximas que han llegado a desviarse hasta 2 grados y medio. De cara a la predicción de los próximos días, Mora ha advertido de la formación de tormentas aisladas localmente fuertes, junto a un ascenso progresivo de las temperaturas que podrían alcanzar los 39 grados el domingo, un escenario que podría dar paso a la primera ola de calor del verano la próxima semana.
6: Las temperaturas irán subiendo en ascenso, ya para el fin de semana esperamos valores en la meseta de temperatura máxima superiores a 36 grados, podrían llegar a 38, incluso 39 grados el domingo. Y para la próxima semana parece que es muy probable que se mantenga esa tendencia de temperaturas muy altas, ¿no? Podríamos estar ante la primera ola de calor de este verano, ¿no?
3: El coordinador regional de UCCL Castilla y León asegura que la designación de Joaquín Antonio Pino como consejero de Agricultura, Ganadería, Medio Rural y Política Ambiental puede ser una buena noticia porque es una persona con formación y con experiencia en el sector. Pero la UCCL reclama al nuevo consejero que convoque el Consejo Regional Agrario en 15 o 20 días con ayudas sobre la mesa para el cereal porque el campo no puede esperar. Jesús Manuel González Palacín.
7: Puede ser una buena noticia, es una persona con formación, es una persona con experiencia en el sector, ha estado en el dirigente agrario muchos años, por lo tanto conoce las reivindicaciones y conoce el sector, más es agricultor profesional, por lo tanto creemos que puede ser un perfil bueno para...
3: En Castilla y León, la segunda jornada de huelga ha tenido un seguimiento del 14% en el turno de mañana. Se han suspendido más de 4.300 consultas de medicina familiar y pediatría, además de la cancelación de 178 intervenciones quirúrgicas, 437 pruebas diagnósticas y más de 3.200 consultas externas programadas en los hospitales de toda la comunidad. Más información en la sintonía de Vive Radio con Lucía Roales.

0: Buenas tardes. El juez de la Audiencia Nacional, José Luis Calama, ha rechazado la petición del expresidente del Gobierno, José Luis Rodríguez Zapatero, de no ser interrogado mañana miércoles acerca de las joyas halladas en el registro de su oficina, valoradas en 1,3 millones de euros y por las que se le ha abierto una pieza separada. La diputada de Más Madrid en el grupo Sumar en el Congreso de los Diputados, Tess Sidi, ha pedido explicaciones al Ministerio de Exteriores sobre el control de los regalos y presentes diplomáticos que reciben los expresidentes y así como conocer si las joyas incautadas en su despacho a José Luis Rodríguez Zapatero provienen de Marruecos. Varios cargos del PP han vuelto a exigir la dimisión de la directora general de la Guardia Civil, Mercedes González, por sus contactos con la llamada fontanera del PSOE, Leire Díez, y han reclamado que es indigna, recalcado que es indigna de seguir en su puesto y una deshonra para la benemérita. Esta petición del PP se produce horas antes de que la directora general de la Guardia Civil comparezca en el Senado tras desvelar la UCO, que tuvo varios encuentros con Leire Díez. El grupo parlamentario de Junts quiere forzar una votación en el Pleno del Congreso de esta semana para exigir al presidente del Gobierno, Pedro Sánchez, la disolución de las Cortes y la convocatoria de elecciones generales. La mesa del Congreso, que dominan PSOE y Sumar, ya frenó hace año y medio una iniciativa de Junts en la que se instaba al presidente Sánchez a someterse a una cuestión de confianza. A este respecto se ha pronunciado esta mañana también la popular Esther Muñoz.
1: Esta misma mañana el Partido Popular ha registrado otra enmienda, también a nuestro propio texto, en el que también pedíamos la convocatoria electoral y la disolución de las cámaras. En vista de lo que hemos conocido la última semana, entendíamos que había que reforzar esa moción consecuencia de interpelación y entendíamos que esa depuración de responsabilidades solo pasa ya única y exclusivamente por poner fin a esta legislatura y porque estas cámaras se disuelvan y se convoquen elecciones generales. Eso quiere decir que en cualquiera de ambos casos se va a votar esta semana una cuestión de confianza.
0: La portavoz de Sumar en el Congreso, Verónica Martínez, ha defendido que el Gobierno debería ampliar el plazo para la regularización de migrantes. Nadie ha manifestado, lo dijimos desde el principio, debería quedarse fuera de tiempo para presentar la documentación. La ministra de Educación, Formación Profesional y Deportes, Milagros Tolón, ha asegurado que las comunidades autónomas tienen dinero del Gobierno para la climatización de los centros educativos. El Consejo de Ministros ha autorizado una inversión de 719 millones de euros del Ministerio para la Transformación Digital y de la Función Pública, conocida como la SEPI Digital, en el consorcio público-privado que desarrollará una gigafactoría avanzada de inteligencia artificial y optará a la convocatoria que la Comisión Europea lanzará próximamente. El coordinador general adjunto de la visita del Papa León XIV a España y vicesecretario para Asuntos Económicos de la Conferencia Episcopal Española ha admitido esta mañana que la agenda del pontífice en nuestro país ha sido excesiva. Agentes de la Policía Nacional han detenido a un joven de 24 años que se entregó ayer en la comisaría del municipio de Burjasot, en Valencia, con las manos manchadas de sangre y confesó haber apuñalado y acabado con la vida de otro hombre. Varios medios locales señalan que la víctima es un logopeda que trataba al hijo de 2 años del autor confeso del crimen y que el homicidio podría haberse producido tras sorprender al padre, al citado especialista en un posible caso de abusos al menor. En clave internacional, el presidente de Estados Unidos, Donald Trump, ha afirmado que el acuerdo preliminar alcanzado con Irán es justo y bueno, insistiendo en que no implica inversiones ni pagos a Teherán y consolida que la República Islámica no desarrolle ni adquiera armas nucleares. El gobierno de Irán ha anunciado que la guerra con Estados Unidos e Israel finalizó oficialmente ayer lunes, una vez finalizado el acuerdo con Washington, antes de insistir en que cualquier ataque israelí y el mantenimiento de sus tropas en territorio de Líbano suponen una violación del memorando de entendimiento. Y el gobierno de Reino Unido ha anunciado una nueva tanda de sanciones contra la flota fantasma de Rusia que afectará a una veintena de buques. Es todo, continúan escuchando Vive Radio.

0: 2:15 de la tarde, estamos de vuelta en la sintonía de Vive Radio, Vive Castilla y León, en este martes 16 de junio, en el que desde la una les estamos contando todo lo que está pasando hoy en la comunidad. Tenemos ahora 45 minutos más por delante, hasta las 3, para seguir actualizando las noticias de Castilla y León. 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Noticias de este martes 16 de junio. Lucía Roales, buenas tardes.
1: Buenas tardes.
0: La nueva Dirección General de Prevención y Extinción de Incendios Forestales, que encabezará desde hoy Ángel Sánchez, se encargará de la dirección técnica del operativo y de la gestión, control y equipamiento necesario para la realización de trabajos de naturaleza preventiva por parte de los medios del dispositivo que tengan encomendada.
1: En el acto de la jura del cargo de Ángel Sánchez, la consejera ha indicado que los incendios forestales son una de las emergencias más recurrentes a lo largo de todo el año, pero con especial intensidad durante el periodo estival. Además, se ha referido a su intensidad, virulencia y capacidad destructiva como consecuencias de fenómenos meteorológicos extremos y factores antrópicos y fisiográficos. Escuchamos a María González Corral, consejera de Medio Ambiente y Energía.
2: Castilla y León posee la mayor superficie forestal de España. Más de la mitad de nuestro territorio está cubierto por masa forestal que constituye un patrimonio ambiental, económico y social de grandísimo valor. Son fuente de biodiversidad, de actividad económica, de empleo y de oportunidades para nuestro medio rural. Pero también requiere una protección permanente frente a un riesgo que lamentablemente evoluciona año tras año con mayor complejidad. Por ello mejoraremos esta estructura administrativa. Y lo hacemos dotándola de una dirección específica que impulse tanto las políticas preventivas como la coordinación de los medios destinados a la extinción. Esta nueva responsabilidad recae en una persona cuya trayectoria profesional constituye la mejor garantía para afrontar este desafío. Ángel Sánchez Martín conoce esta materia desde todos sus ámbitos. Es ingeniero de montes e ingeniero técnico forestal. Ha desarrollado su carrera profesional en la Junta de Castilla y León y ha desempeñado distintas responsabilidades en materia forestal y de incendios.
1: González Corral ha subrayado que dará explicaciones en su comparecencia sobre la política de su departamento en las Cortes en esta legislatura, que tendrá lugar durante las próximas semanas.
2: Más allá de todos esos compromisos que se adquirieron en estos últimos meses y que daremos cuenta de todo ello, se han reforzado los equipos, como bien se ha ido comunicando hace unas semanas cuando arrancó esta campaña de alto riesgo de incendios. De todo ello daré cuenta en las próximas semanas, en esa comparecencia en las Cortes, donde podré detallar todos estos asuntos y muchos más que puedan resultar de interés respecto al operativo de incendios y respecto al resto de las competencias de esta Consejería de Medio Ambiente y Energía.
0: Sobre la composición del operativo, integrado por más de 5.000 profesionales, 35 medios aéreos, 220 cuadrillas terrestres y helitransportadas, más de 420 recursos de tierra, 15 drones y 322 puestos y cámaras de vigilancia distribuidos por toda la comunidad, Ángel Sánchez ha admitido que todavía queda alguna cuadrilla que se está acabando de incorporar, sobre todo lo que se ha ido contratando.
1: El nuevo director general ha avanzado que se aplicará el conocimiento adquirido durante los incendios de los últimos años, algunos de especial virulencia, para anticiparse al fuego este verano.
3: Las opiniones, a mí sí que me gustaría, cuando me hacen este tipo de pregunta, sería respaldar con datos. Para poder contestar a esas opiniones, lo mejor es preguntar con datos y nosotros contestar con datos. Evidentemente, todavía hay alguna cuadrilla que se está acabando de incorporar con todo lo nuevo, todo lo que se ha ido contratando después de los compromisos del verano pasado. Pues las previsiones son como todos los años. Es verdad que este año, igual que el año anterior, en primavera e invierno, tuvimos bastante precipitación. La vegetación que se crea, pues a medida que va avanzando el verano y se va desecando, está más accesible a la ignición. Pero el problema que tenemos es la gran cantidad de combustible que tenemos acumulado. El verano pues dependerá mucho. Si las circunstancias meteorológicas que se dieron el año pasado, que ya las tenemos evaluadas y sabemos que con esas circunstancias pues podemos tener problemas. Y como digo, lo hemos analizado suficientemente como para intentar anticiparnos a esa organización, pues lo tenemos que ir viendo. O sea, es un acúmulo de circunstancias meteorológicas más todo el combustible que tenemos, y para mí casi lo de menos es el combustible que se ha generado este invierno.
0: Y un apunte más en materia de incendios. La Asociación Nacional de Empresas Forestales ha comunicado la decisión de acudir a la extinción de incendios en Castilla y León tras los avances alcanzados en una reunión con la Junta y la Inspección de Trabajo.
1: La organización ha señalado en un comunicado que las empresas forestales han decidido, en un ejercicio de responsabilidad y compromiso con la protección del medio natural y la seguridad de la ciudadanía, anular el acuerdo de no acudir a la extinción de incendios forestales en Castilla y León, un servicio en el que han recordado que participan desde hace más de 35 años.
0: La Junta destaca la rebaja de nivel de endeudamiento de Castilla y León hasta el 17,9% del PIB, el menor de los últimos 13 años, y 2,4 puntos por debajo de la media de las comunidades autónomas, que se situó por encima del 20%.
1: El consejero de Economía y Hacienda y portavoz del Ejecutivo, Carlos Fernández Carriedo, ha destacado la reducida aportación de Castilla y León al endeudamiento global de las autonomías españolas, con el 4,1% del total y 14.237 millones de euros de pasivo a finales del mes de marzo.
4: Los datos que ha publicado hoy el Banco de España en relación con la deuda del conjunto de las comunidades autónomas significa que Castilla y León sigue reduciendo su nivel de endeudamiento hasta el 17,9% del PIB. Es el menor nivel de endeudamiento de los últimos 13 años y 2,4 puntos menos que la media de las comunidades autónomas. Mientras Castilla y León sigue reduciendo su nivel de endeudamiento, el conjunto de las comunidades autónomas lo está aumentando en el conjunto de España.
0: El nuevo consejero de Agricultura, Ganadería, Medio Rural y Política Ambiental, Joaquín Antonio Pino, se ha comprometido hoy a buscar soluciones eficaces a la situación que atraviesa el sector cerealista en un contexto de altísimos costes de producción y bajos precios. Así se lo ha trasladado en el transcurso de una reunión mantenida esta mañana con las organizaciones profesionales agrarias en su primer día en el cargo, a cuyos representantes ha comunicado su voluntad de afrontar los retos del campo desde el diálogo y la colaboración. El coordinador regional de la UCCL en la comunidad asegura que su designación puede ser una buena noticia porque es una persona con formación y con experiencia en el sector, un dirigente agrario que conoce las reivindicaciones del campo y un agricultor profesional.
1: Además, UCCL reclama al nuevo consejero que convoque el Consejo Regional Agrario en 15 o 20 días con ayudas sobre la mesa para el cereal, porque el campo, dicen, no puede esperar. Desde la Unión de Campesinos de Castilla y León han ofrecido una rueda de prensa para analizar la cosecha de este año, en la que han destacado que no pueden dar al nuevo responsable agrario

0: más es agricultor profesional. Por lo tanto, creemos que puede ser un perfil bueno para llevar la consejería. Ahora sí, lo que le pedimos es mucho diálogo con las organizaciones agrarias, pero no solamente diálogo, sino capacidad de negociación, y que es lo realmente importante. No vale con que nos escuchen, sino con que haya una mesa de negociación en la que posiblemente no nos dé lo que pidamos al 100%, pero sí que haya una negociación y al menos arranquemos algo de lo que venimos reivindicando mucho tiempo. Hemos tenido una pequeña reunión con él, una reunión informal, la primera toma de contacto. La disposición de él ha sido buena, al diálogo. Esperemos que no se queden bonitas palabras de alguien que ha tomado el cargo con mucha ilusión y muchas ganas y que luego se venga abajo. Vamos a estar muy vigilantes. No le vamos a dar 100 días de gracia.
1: Comisiones Obreras reclama al nuevo gobierno de PP y Vox en Castilla y León diálogo, negociación y avances en derechos laborales. En concreto, la Federación de Servicios a la Ciudadanía critica, por un lado, la gestión de la Consejería de Presidencia y, por otro, exige a los departamentos de Medio Ambiente y Energía y Movilidad, Transformación Digital e Inteligencia Artificial que abran una etapa de interlocución para avanzar y mejorar los servicios públicos.
2: Desde el sindicato cuestionan la continuidad de Luis Miguel González Gago al frente de Presidencia. En su opinión, no supone una buena noticia debido a la falta de avances en materias esenciales para los empleados públicos de la Administración General de la Comunidad. Jesús García es el secretario general de la Federación de Servicios a la Ciudadanía de Comisiones Obreras Castilla y León.
3: La continuidad de Luis Miguel González al frente de la Consejería de Presidencia no supone una buena noticia, debido a la falta de avances en materias esenciales para las empleadas y empleados públicos. Continúan pendientes cuestiones ya acordadas en el convenio del personal laboral, como su reclasificación, la mejora y actualización de las relaciones de puestos de trabajo, las bolsas de empleo o medidas pendientes para el personal funcionario, como el concurso abierto y permanente o el reglamento de traslados por motivos de salud. Para Comisiones Obreras, la Dirección General de Función Pública necesita un refuerzo urgente de medios humanos y materiales y reclamamos un cambio en la forma de abordar las relaciones laborales. Si no se produce este cambio de rumbo, la conflictividad y las movilizaciones están servidas.
2: Respecto a la Consejería de Medio Ambiente, Comisiones Obreras valora la salida de Juan Carlos Suárez Quiñones tras una etapa que califica de muy negativa en la gestión del departamento, especialmente en materia de prevención y extinción de incendios forestales. En cuanto a la Consejería de Movilidad, Transformación Digital e Inteligencia Artificial, Jesús García traslada a su nueva titular, Cristina Sanchidrián, la necesidad de abrir una nueva etapa de interlocución con el sector del transporte.
1: Y un apunte más, Comisiones Obreras y UGT de Castilla y León movilizarán a más de 1.500 personas en Madrid en defensa de los derechos laborales y una Europa más social. Las organizaciones sindicales, encabezadas por sus líderes autonómicos, Óscar Lobo y Ana Fernández de los Muros, participarán este jueves en la gran manifestación convocada por la Confederación Europea de Sindicatos para reclamar empleo de calidad, salarios dignos e inversión pública.
2: Bajo el lema Europa en democracia, trabajo decente, justicia social y paz, la protesta arrancará el 18 de junio a las 11 de la mañana en la capital de España, donde habrá representantes sindicales de toda Europa para reclamar políticas que sitúen a las personas trabajadoras en el centro de las decisiones económicas y no caer en fórmulas de recortes de derechos y desregulación.
1: El personal laboral de la educación pública se ha concentrado esta mañana ante la sede de la Presidencia de la Junta, en Valladolid, convocados por CESIF, para denunciar la paralización injustificada de esa consejería en dos cuestiones clave para el conjunto del personal laboral de educación: la modificación de las relaciones de puestos de trabajo y la reclasificación profesional prevista en la disposición adicional sexta del convenio colectivo.
2: A día de hoy, ambas medidas continúan bloqueadas en función pública y, según señalan desde el sindicato, condenando a miles de trabajadores a una situación de precariedad organizativa, sobrecarga laboral y falta de reconocimiento profesional, también manteniendo estructuras obsoletas y plantillas insuficientes y mal dimensionadas.
1: Información del tiempo. Hoy desaparecen todos los avisos, todas las alertas por tormentas que ayer afectaban a las 9 provincias de Castilla y León. Llovió en muchas zonas de la comunidad, precipitaciones pasajeras que en algunos casos fueron de gran intensidad. Para esta tarde también se esperan chubascos generalizados, más probables en zonas de montaña y que van a alcanzar gran parte de la comunidad.
2: Las temperaturas suben, un ascenso que comienza hoy y que no se va a detener en toda la semana. Aumenta progresivo. objetivo de los termómetros que podrán alcanzar

0: los 40 grados a finales de semana, coincidiendo con el cambio de estación. El domingo despedimos la primavera para dar la bienvenida al verano. Hoy las máximas se sitúan en torno a los 30 grados en toda la comunidad y se van a alcanzar los 32 en capitales de provincia como Palencia, Salamanca, Valladolid y Zamora.
1: 2:30 de la tarde. 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
1: La primavera de 2026 ha sido extremadamente cálida y seca en Castilla y León, según el balance presentado hoy por el delegado territorial de la Agencia Estatal de Meteorología, Manuel Mora. El análisis sitúa esta estación como la más cálida desde que existen registros fiables, con temperaturas 2 grados por encima de la media y máximas que han llegado a desviarse hasta 2 grados y medio.
0: Mora ha destacado especialmente el carácter anómalo del mes de abril, que califica como extraordinariamente cálido dentro de una primavera marcada por el aumento de días con temperaturas superiores a 30 grados y una reducción de los episodios de heladas en la comunidad.
5: El mes de abril ha sido extraordinariamente cálido. La anomalía de temperatura ha sido de 3,8 grados por encima de lo habitual, algo extraordinario, ¿no? Y las máximas, pues 5,1 grados por encima del valor de referencia. Insisto, un mes de abril extraordinario. Como veremos, ha habido numerosas efemérides debido a ese mes tan cálido. Por tanto, en resumen, una primavera extremadamente cálida. En cuanto a registros de estaciones principales, probablemente desde 1900 no habíamos tenido una primavera tan cálida.
1: En cuanto a las precipitaciones, la estación ha sido también seca, con un número de días de lluvia por debajo de lo habitual, 25 frente a los 28 considerados normales, especialmente en el noroeste de la comunidad. A pesar de ello, la actividad tormentosa ha sido relevante en algunas provincias como Ávila, mientras que en Palencia se registraron episodios importantes de granizo.
0: En términos generales, Castilla y León ha registrado fenómenos meteorológicos de diversa intensidad, incluyendo avisos por tormenta y nieve, así como récord puntuales de intensidad de precipitación y rachas de viento en Burgos y Valladolid. El balance del año hidrológico se sitúa, no obstante, en un superávit del 11%, con un comportamiento considerado normal o ligeramente deficitario únicamente en el extremo norte. De cara a la predicción de los próximos días, Mora ha advertido de la formación de tormentas aisladas localmente fuertes, junto a un ascenso progresivo de las temperaturas que podrían alcanzar los 39 grados el domingo, un escenario que podría dar paso a la primera ola de calor del verano la próxima semana.
5: Las temperaturas irán subiendo en ascenso. Ya para el fin de semana esperamos valores en la meseta de temperatura máxima superiores a 36 grados, podrían llegar a 38, incluso 39 grados el domingo. Y para la próxima semana parece que es muy probable que se mantenga esa tendencia de temperaturas muy altas, ¿no? Podríamos estar ante la primera ola de calor de este verano, ¿no? Ya saben que hay unos criterios que definen las olas de calor, ¿no? Tiene que mantenerse, superarse unos umbrales en una amplia zona del territorio, mantenerse durante 3 días y superarse esos umbrales. Bueno, todavía faltan muchos días, pero bueno, sí que el domingo se esperan que sean valores muy altos y es muy probable que se mantengan durante la próxima semana.
1: En la previsión estacional, la EMET apunta a un verano con temperaturas por encima de lo habitual.
0: Para el trimestre julio, agosto y septiembre se estima una anomalía técnica de entre 0,5 grados y 1 por encima de la media. En cuanto a las precipitaciones, no se observa una tendencia clara en el tercio norte, mientras que en el resto del territorio podría registrarse un comportamiento más húmedo de lo normal.
5: Lo más probable es que las temperaturas estén por encima del valor de referencia de lo que es normal para el verano, ¿no? Y en cuanto a precipitaciones, pues no hay ninguna tendencia definida en el tercio norte, y en el resto pues sí que parece que puede ser ligeramente más húmedo de lo habitual, ¿no? Aquí tienen el mapa previsto, esa predicción estacional para los meses de junio, julio y agosto. Como ven, pues esa probabilidad de que sea un trimestre cálido es mayor en el tercio norte. Y en cuanto a precipitaciones, pues bueno, en el norte no hay ninguna tendencia definida, y sí que hay esa ligera tendencia, esa probabilidad de un 40% que sea más húmedo de lo habitual.
1: De cara también a la época estival, Mora ha informado sobre el nuevo índice de peligro de incendios forestales, que amplía las categorías de riesgo hasta 6 niveles e incorpora más variables para afinar la evaluación.
0: En este contexto ha advertido de que la combinación de primavera seca y veranos cada vez más cálidos incrementa el riesgo de incendios, una tendencia que asegura se ha repetido en los últimos 5 años.
5: Lógicamente, una primavera seca unido a esas olas de calor favorece el que las condiciones del peligro de incendio forestal pues sea más alto, ¿no? Ahora, con este nuevo índice, pues intentaremos acotar más pues esos días o esas zonas donde hay ese peligro más alto, y bueno, esperemos que no sea una campaña excesivamente tan activa como los veranos pasados.
0: Respecto al eclipse solar del 12 de agosto, el delegado de AEMET ha señalado que todavía no es posible ofrecer una predicción concreta, aunque se elaborará un pronóstico específico en los días previos.
5: Obviamente, pues no tenemos todavía predicciones. Desde AEMET, unos 4 días antes se empezará a hacer una predicción especial de nubosidad, ¿no? La nubosidad conlleva pues muchas dificultades a la hora de la predicción, ¿no? En verano se suele formar nubosidad de evolución diurna. Lo único que tenemos es esta climatología, entre un par de días antes y un par de días después del eclipse, tomando un periodo de referencia amplio y reanálisis de modelos numéricos, pues bueno, podemos ver que en Castilla y León, pues bueno, la probabilidad de que esté poco nuboso despejado pues es bastante alta, en torno a un 50-60%, ¿no?
1: La Unión de Campesinos de Castilla y León advierte que se está viviendo uno de los peores momentos de la historia del sector primario ante la crisis de precios, los costes de producción, una burocracia que les ahoga, junto a una negociación de la PAC que, si se descuidan, se recortará y establecerá más exigencias.
0: UCC le ha trasladado sus previsiones de cosecha para esta campaña. Desde la OPA aseguran que se recolectará entre un 40 y un 45% menos de las expectativas que había inicialmente por los últimos días de calor que se han llevado buena parte de la producción. Precisan que las 3/4 partes de las tierras sembradas estarán por debajo de los 3.000 kilos en rendimientos, con pérdidas entre 200 y 400 euros por hectárea, lo que supone un ejercicio catastrófico. Jesús Manuel González Palacín es el coordinador regional de la Unión de Campesinos de Castilla y León.
6: Por tanto, la situación del cereal es absolutamente límite. Si a esto le añadimos que los precios de los cereales están alrededor de los 200 euros y bajando, datos y cifras de hace más de 35 años, y los costes de producción subiendo de una forma desmesurada, pues tenemos realmente una tormenta perfecta para que el próximo año ningún agricultor de Castilla y León nos atrevemos a sembrar. O se habilitan ayudas de la forma urgente y con dotación suficiente, o el próximo año, la próxima campaña, no hay agricultor que se atreva a sembrar cereal. Hay 2 redes de seguridad importantes que tenemos que apuntalar con el nuevo consejero y también con el ministerio. En primer lugar, seguros agrarios. Tiene que tener seguros generalizados para todas las explotaciones. Lamentablemente, a día de hoy, muchas zonas no merecen la pena hacer seguro porque los rendimientos que se pueden asegurar están por debajo de los costes de producción. Y en segundo lugar, una PAC que vaya dirigida realmente a los ATPs. La PAC puede ser una red de seguridad potente, pero solamente si va dirigida a los ATPs. Lamentablemente, 2 de cada 3 perceptores de la PAC no son profesionales, no son ATPs. Tenemos que dirigir la PAC a los que realmente vivimos de esto y nos jugamos nuestro futuro por esto.
1: En Castilla y León, la segunda jornada de huelga ha tenido un seguimiento del 14% en el turno de mañana. Se han suspendido más de 4.300 consultas de medicina familiar y pediatría, además de la cancelación de 178 intervenciones quirúrgicas, 437 pruebas diagnósticas y 3.235 consultas externas programadas en los hospitales de la comunidad.
0: En el conjunto de centros de SACIL, el paro ha alcanzado una media del 18% en atención hospitalaria y del 7% en atención primaria. En concreto, han secundado la huelga un total de 1.072 facultativos de los 7.430 efectivos disponibles hoy en el turno de mañana. Por provincias, el seguimiento ha superado la media autonómica en León, 23,4%, y Burgos, 18,6%.
1: La campaña de verano permitirá la contratación de más de 55.000 trabajadores en Castilla y León, un 10% más que el pasado año. Sectores como la hostelería y el turismo, pero también la logística, distribución y retail y el sector alimentario serán claves durante estos meses de verano y animarán las contrataciones. Dependiendo de la zona, también tirarán del empleo otros sectores como la agricultura, la automoción, el contact center o el transporte.
0: Los perfiles más demandados en este periodo serán, por tanto, camareros, personal de cocina y personal de pisos y limpieza, operarios de producción e industriales, mozos de almacén, preparadores de pedidos y carretilleros, repartidores, dependientes y perfiles de atención al cliente, también manipuladores de alimentos, peones agrícolas y perfiles técnicos especializados como soldadores y caldereros. Si se profundiza en el marco sector, en el macro sector donde se firma el contrato, el gran protagonista de la campaña es el sector servicios, que el año pasado aglutinó el 58% de las contrataciones de estos tres meses. Le sigue la industria, el sector agrario y la construcción. Por tipología de contratos, los fijos discontinuos ya representan el 41% de los que se firman en estos meses. Por provincias, Valladolid es la que mayor volumen de contratos generará, más de 15.000 contratos de puesta a disposición, que supondrán un 10% más que hace justo un año. A continuación, Palencia será la que firme más contratos, por encima de los 14.000.
1: La Policía Nacional descarta bandas organizadas tras las peleas registradas en la calle Rizarzuela de Palencia. La comisaria Montserrat Marín atribuye los incidentes a enfrentamientos puntuales entre personas bajo los efectos del alcohol y asegura que se mantendrán los controles policiales en la zona y en otros puntos de la ciudad donde sean necesarios.
0: Marín ha señalado que no hablaría de reyertas, sino de peleas entre personas que en un momento dado beben más de la cuenta. Según ha explicado, se trata de enfrentamientos puntuales que en ocasiones tienen su origen en cuestiones personales. La responsable policial ha querido trasladar un mensaje de tranquilidad a la ciudadanía y ha subrayado que tras las investigaciones realizadas no se ha detectado la presencia de grupos organizados vinculados a estos incidentes.
1: Ha fallecido un hombre de 85 años tras ser aplastado por un ascensor cuando se encontraba en el foso de un edificio de Burgos. El trágico suceso ha ocurrido esta mañana, en torno a las 9:15, en el barrio de Gamonal.
0: La víctima se encontraba en el foso de un ascensor por causas que aún se desconocen y la cabina ha bajado, lo que ha provocado que el anciano haya resultado aplastado. Cuando han llegado al lugar del incidente, los servicios de emergencia solo han podido confirmar la muerte del hombre. Los agentes de la policía han iniciado una investigación para esclarecer las circunstancias del accidente y determinar las causas por las que el hombre se encontraba en el foso del elevador en el momento del siniestro.
1: 2:43 de la tarde.
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0: Alcampo cerró 2025 con una cifra de ventas de 4.540 millones de euros tras invertir 100 millones en el desarrollo de su estrategia basada en los ejes comer bien, vivir mejor y cuidar el planeta. Durante la presentación en Valladolid de su informe de actividad, la empresa ha destacado la apuesta de la compañía por el crecimiento de las tiendas de proximidad, el comercio online y la mejora de la rentabilidad.
1: La cadena cuenta con cerca de 23.000 trabajadores y más de 4.400 proveedores, en su mayoría españoles, y mantiene su compromiso con Castilla y León tras la adquisición de supermercados de Día y la ampliación de su capacidad logística con instalaciones en el municipio de Villanueva. Además, en 2025 reformó 26 tiendas, abrió 11 supermercados franquiciados y alcanzó los 3,7 millones de socios Club Alcampo. El director general, Carlos Pedreira, ha trasladado a su vez que la visión de la empresa se centra en varios ejes humanos.
2: Entonces, dentro de nuestros ejes estratégicos, los tres ejes humanos, los que se dedican a las personas, son cultura, talento y transformación. ¿Por qué? Primero, cultura, porque lo que mueve a una empresa no solo son los números, lo que mueve a una empresa son las personas. Entonces, estamos en una transformación cultural brutal, muy relacionada con la confianza y la responsabilidad, con la exigencia y la excelencia, y sobre todo con convertir este equipo de 23.000 colaboradores en el verdadero motor de nuestra actividad. Para ello necesitamos mucho talento. La realidad es que lo tenemos. Estoy convencido de que cada una de las 23.000 personas que trabajan en Alcampo tienen un talento y nuestra responsabilidad es localizarlo, desarrollarlo y permitirlo emerger. Hemos tenido un cambio de organización importante en el mes de enero. Muchos de vosotros tenéis nuevos interlocutores y este cambio de organización se basa exactamente en eso, en cómo hacemos para detectar, promover y relanzar el talento que tenemos en Alcampo. Y por último, la transformación. Estos ejes estratégicos están escritos dentro de una hoja de ruta muy ambiciosa y que es lo que va a permitir pues, que con Alcampo salgamos todos ganando.
1: Alcampo ha reafirmado su apuesta por el producto fresco durante una mesa redonda junto a productores y proveedores. La compañía destaca que cuenta con un surtido de más de 55.000 referencias, entre ellas más de 15.700 productos frescos y 4.400 artículos de marca propia, con el objetivo de ofrecer una alimentación variada, accesible y de calidad. Yolanda Fernández es la directora de Responsabilidad Social Corporativa, Calidad, Comunicación y Relaciones Externas de Alcampo.
3: Chapo con el vídeo porque es estupendo. Buenos días a todos. Ahora me toca la parte difícil y después de la intervención que ha hecho Carlos anteriormente, voy a dar comienzo al primero y uno de los grandes ejes de nuestra visión, que es el comer bien. Y creo que es una forma natural de abrir esta primera mesa, porque nos va a llevar directamente al corazón de nuestro oficio, que es el producto, la calidad, los frescos y la relación con quienes hacen posible nuestra propuesta de cada día, los proveedores y los productores. En Alcampo, cuando hablamos de comer bien, también estamos hablando de una oferta con sentido, que tiene que ser variada, que tiene que ser de calidad, que además debe estar accesible para distintos presupuestos y además tiene que ser capaz de responder a las necesidades muy diferentes que tienen nuestros clientes. Por eso, uno de los grandes compromisos es ofrecer a nuestros clientes la libertad de elección. Y lo hacemos con un surtido mayor de 50.000 referencias, donde conviven tanto nuestras marcas propias como las marcas fabricantes. Y además, buscamos en cada persona encuentre aquello que necesita para su día a día.
0: La empresa también ha destacado que el 94% de proveedores son españoles dentro del objetivo de trabajar junto al sector agroalimentario para impulsar la sostenibilidad, la innovación, la creación de empleo y el desarrollo del medio rural.
1: La compañía pone en valor su lucha contra el desperdicio alimentario con 8,4 millones de productos salvados de la basura mediante Smartway, 300.000 paquetes vendidos a través de Too Good To Go y 200.000 cestas Happy Box que evitaron desechar 622 toneladas de frutas y verduras. Además, mantiene su estrategia medioambiental centrada en la descarbonización, la economía circular y la protección de la biodiversidad.
0: Hacemos una pausa muy breve y seguimos hablando de alimentación aquí en Vive Castilla y León.
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0: Fíjate, Lucía Roales, que en la primera hora hemos estado hablando con el restaurante Entre Peñas de Jeras de Bordón,
1: que tenemos
0: en León.
1: Ya a estas horas que no te puedo contar.
0: Madre mía, porque se nos han puesto además los dientes largos. Nos estaba comentando Rosy algunas recetas de las que hace que son espectaculares. Nos hablaba de esos platos de cuchara, que es verdad que a lo mejor no pegan mucho ahora con el calor, pero que son siempre una delicia. Y hoy es el Día Mundial de la Tapa, Lucía.
1: Efectivamente, efectivamente. Y precisamente anoche en Valladolid se eligió el mejor pincho del concurso provincial, en este caso de Pinchos de Valladolid, un concurso que luego tiene trayectoria porque los cuatro clasificados van al nacional, ese concurso nacional que se celebra en Valladolid, también concurso mundial. Bueno, que tenemos que hablar de esto y para ello hemos invitado al estudio
0: Sorpréndeme.
1: El mayor catador de pinchos que hay en Vive Radio, por lo menos, que es Diego Rivera. Buenas tardes, Diego.
2: ¿Qué tal? Muy buenas. Hoy ninguno he probado todavía.
1: Hoy.
0: Feliz sería Diego Rivera en una ciudad donde le pusieran tapa con las consumiciones, ¿eh?
1: Sí, pero es que el concepto es diferente del pincho de Valladolid.
2: Sería feliz. En León yo sería muy feliz, por ejemplo. Dilo todo.
0: Granada, que estaba hace poquito.
2: Bien, Granada, muy bien también.
1: Y también hemos querido invitar a otra gran catadora, aunque ha catado menos pinchos, pero también le gusta, que es Lidia Vega.
3: Muy buenas. Bien.
1: Contadnos quién ha ganado, cómo están esos pinchos, contadnos un poco.
2: Bueno, pues ha ganado un ya ganador de algún otro concurso también de este tipo, e incluso en ese concurso nacional que comentabas, Lidia, también ha tenido algún premio recientemente, que es un restaurante que se llama Japan, en el centro de Valladolid, que bueno, pues ha sido el campeón ayer, y eso le da el pase al concurso nacional del mes de noviembre, donde va a haber representación también de otros puntos de Castilla y León, que no solo va a haber representación vallisoletana, que también suele haber también algún representante de otras provincias de la comunidad. Así que bueno, ese ha sido el ganador, y Lidia ha hablado con él esta mañana.
3: Lo gracioso es conocer un poco todas las historias que hay detrás de cada pincho. Sí, porque, por ejemplo, acercándonos a este restaurante Japan, nos hablaba que todo ha surgido porque hubo un fallo en cocina, se les quemó un pincho, se quedó la vaporera sin agua, todo se quemó. Y después del servicio decidieron probarlo y dijeron, cuidado, que está bueno. Cuidado, que esto está bueno.
0: En casa no comes en una semana. Y de ahí sale el pincho campeón, madre mía.
3: Cuidado, que esto está bueno. Algo así parecido le pasó a Teo, del restaurante Trasto. Tuvo un problema con un matrimonio en la Plaza España porque chocaron, él se cayó en la fuente, no sabía qué nombre ponerle. Bola del mundo por la Plaza España. Entonces, es curioso conocer las historias que hay detrás, pero es mucho mejor probarlo.
1: En este caso el ganador lo hemos probado.
3: A mí me encantó. Yo ya dije en la porra que hicimos que para mí era el número uno, y a mí es que me gustó
1: mucho. Pero es que no hemos probado el número dos. Entonces,
3: claro, es que tú y yo no hemos
1: O sea, nos gustaba mucho el del Japan. Yo he ido dos veces, de hecho, la semana pasada a comerlo. Pues fíjate si me gustó. Y ¿qué tenemos que decir del segundo puesto? Claro, que era el ganador de Diego Rivera.
2: Que para mí era el primero, que era otro restaurante que se llama Azul Mediterráneo, que también era un pincho muy curioso, que seguro que todos los oyentes, un pastel de Belén de estos típicos de Portugal, diría que le gusta Portugal además mucho.
3: Muy rico el pastel de Belén.
2: Pues el mismo formato, el mismo aspecto, pero salado.
3: Con lechazo.
2: Y con el producto, eso es, típico de esta tierra, como es el lechazo. Así que, bueno, pues eso era una barbaridad de pincho. Y bueno, ha quedado segundo, pero lo importante lo importante aquí es estar entre los cuatro primeros para, sobre todo eso, tener oportunidad de luego conseguir el llegar al nacional y, por qué no, pensar que puedes ganarte el título para el mundial ya, que esa es otra también.
0: Y para la gente que nos está escuchando, ¿se pueden probar todavía una vez ha terminado el concurso?
2: Estos cuatro ganadores posiblemente sí, porque sí que lo darán, evidentemente se quedará en las cartas de estos bares. El resto ya de participantes, si no han conseguido premio, pues bueno, no suelen mantenerlo, pero estos cuatro sí que se puede la gente organizar este fin de semana, por ejemplo, y montarse ahí una buena rutita. O sea, que puede ser un buen plan, ¿eh?
0: Qué bueno.
1: Y luego, cuando llegue el Nacional, pues ya hacer la ruta típica.
0: Sí,
1: para
0: yo el año pasado hice alguna en el Nacional, algunos de los bares además que me recomendó Diego directamente. Y
1: claro, bien, es que esto hay que decirlo. Nosotros mandamos a Diego Rivera de avanzadilla siempre.
2: Ya está. Hago de conocido
1: todo, él hace de filtro.
2: Claro, yo como muchos muy buenos. Y hay alguno también que...
3: Y le decimos, ¿a cuáles vamos?
0: Me hace gracia porque eres buena persona. Si fuera yo, lo haría al revés.
2: Ya.
0: Y la prueba, este es buenísimo. Y luego...
2: Y luego... ¿Sabes? No. Mira, lo mismo me has dado una idea para lo siguiente, ¿verdad?
0: Tú eres muy buena gente.
1: No,
2: hay que ir a los buenos siempre y que esa gente al final que se le ocurra, que hay muchos que se le ocurran y que están más de un año pensando una propuesta y una receta, pues oye, también se vean recompensados.
1: Hace poco os cuento una anécdota rápida. Estuvo una amiga que no es de aquí, es de Zamora, probando pinchos y le sorprendió muchísimo el nivel de los pinchos. O sea, dijo, madre mía, es que estos son unas elaboraciones complicadísimas, muy preparadas, cuidan al detalle la estética y me sorprende. Digo, bueno, pues esto es Valladolid.
2: Claro, y es que hay gente que venga y que lo conozca. Si tenemos muchas cosas por aquí.
0: Venga,
1: salado y dulce.
0: A las 3 vamos a comer unos pinchos y unas tapas.
1: Venga.
0: Gracias, Lidia Veiga, Diego Rivera.
2: Adiós.
0: Lucía Roales, hasta mañana.
1: Mañana.
0: Vamos con el tiempo.
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0: Daniel Angulo, buenas tardes.
5: Hola, buenas tardes amigos oyentes de Vive Radio y Vive Castilla y León. Estamos teniendo ya las últimas jornadas de esta primavera oficialmente. El próximo domingo llegará el verano a las 9 horas y 24 minutos y parece, todo indica que coincidiendo justamente con la entrada del verano oficial o astronómico, como se quiera llamar, pues vamos a tener también una entrada de aire africano muy cálido y va a ser ese día, el día 21, como digo, que es más largo que ninguno, dice el refrán, y es verdad, porque ese día es el que tiene mayor horas, mayor tiempo de luz solar, de luz natural de todo el año. Bueno, pues coincidiendo con ese día, con la entrada del verano, pues vamos a tener una jornada muy, muy calurosa en todo Castilla y León. De momento seguimos con este tiempo muy parecido al de un país ecuatorial. Tenemos el sol por la mañana caldeando el ambiente, viento en calma, noches agradables, sol, como digo, durante las mañanas, lo hemos visto esta mañana, que va caldeando el ambiente, calentando sobre todo el suelo, la superficie. El aire en contacto con el suelo se calienta también, asciende con todo el vapor de agua hasta capas altas de la atmósfera y allí se encuentra con aire frío, formándose esas nubes de desarrollo que dan lugar a las tormentas y los chubascos. Pues bien, esto se va a volver a repetir en estos próximos días hasta el sábado, hasta el domingo. Ya ese día, como entra aire sahariano seco, pues ese día lo que hará es mucho calor, pero sin tormentas. Pero estos días, como digo, la característica principal del tiempo parece eso, el calor, el sol por la mañana y luego los chubascos y tormentas que sobre todo se darán en zonas montañosas. Bueno, la pasada noche hemos tenido valores mínimos altos, sobre todo en el oeste. 14,5 han tenido de mínima en León, 17 en Zamora, 15 en Salamanca, 15, 10, casi 16 en Valladolid, 13,5 en Ávila, 14 en Palencia, 14,1 ha sido la mínima de Segovia, 11,5 la de Soria, muy parecida a la de Burgos, que también ha estado en 11,2 en el aeropuerto de Villafría, 12,5 en el centro de la capital. Bueno, pues hoy las máximas ya suben con respecto a ayer. Hoy vamos a tener ya valores de hasta 32 grados en Valladolid, en Zamora, en Burgos se quedarán con 30, en el resto con 31 y 32. Y aparecerán otra vez ya esta tarde, pues esos chubascos que van a afectar principalmente a zonas de montañosas del norte de León, también por la montaña palentina. Se van a centrar también en el oeste de Palencia, sur-sureste de Burgos, y en el resto tendrán un carácter más disperso. En el sur de Salamanca y sur de Ávila pueden ir con tormentas algo fuertes. Y mañana lo mismo, pues tendremos una jornada de sol por la mañana, se irá caldeando el ambiente y luego se formarán nubes de desarrollo que mañana dejarán chubascos, sobre todo en el noroeste, en la provincia de León y en el oeste de Palencia. En el resto hay menos probabilidad. Y el jueves, pues más de lo mismo, también chubascos y tormentas por la tarde, especialmente en el oeste, con temperaturas que mañana ya estarán sobre 35 grados y, como digo, hacia el fin de semana, ojo, porque ya podríamos pasar de los 35 grados, incluso acercarnos en algunas zonas a los 40. Pero eso lo detallaremos en próximos días. Un saludo, buena tarde a todos.
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0: Nos despedimos hasta mañana. Pasen buena tarde. Sean felices. Adiós.
6: 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Son las 3 de la tarde.
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9: Saludos, buenas tardes. Con cielos parcialmente nubosos y 28 grados aún con margen de llegar a las máximas de 33, aunque sin el aviso que ayer tuvimos por tormentas. Tormentas que podrían estar, aunque es pronto para confirmar y la investigación está abierta, detrás de la muerte de un menor que ayer se desplazaba desde Barboya a Boceguillas. En ese trayecto fue localizado su cuerpo tras varias horas en paradero desconocido y una vez personados los servicios de emergencias en el lugar, solo pudieron confirmar el fallecimiento. El Colegio Cardenal Cisneros de Boceguillas, del que era alumno, el centro educativo del municipio, expresaba este martes que con profundo dolor lamentaban la pérdida de su querido alumno. Su recuerdo permanecerá, decía el comunicado, siempre en sus corazones y en cada aula que compartieron. Volvemos a la capital, donde se continúa hablando de la respuesta del concejal José Luis Horcajo a las denuncias que desde la Asociación de Vecinos del Recinto Amurallado se vienen realizando desde hace tiempo por el intenso tráfico en el centro. Hoy en los micrófonos de Vive Segovia, el presidente de Abras, Clemente Oria, nos decía esto.
10: Yo creo que no merece la pena enzarzarse en peleas entre concejales y vecinos, que no llevan a ningún sitio, nada más que a enconar las cosas y a crispar, y eso no es lo que nosotros queremos. Nosotros lo que queremos es que se puedan discutir las cosas de manera civilizada, con argumentos, escuchando unos y otros, y por qué unos pretenden, porque a lo mejor si explican las cosas de una manera tal, pues a lo mejor nos convencen. Y dicen, oye, pues tienes razón, ¿cómo no he caído en esto? Igual puede ocurrir al revés, pero no porque tú propongas una serie de cosas o digas, oye, mira, me empieces a descalificar, pues eso, la respuesta sea nostálgico, es que lo quieres para ti solo, es que no sé qué, pues no, señor, ni lo queremos para nosotros, queremos vivir a gusto y en paz, y entonces estaremos muy contentos y muy alegres y recibiremos todavía aún mejor de lo que recibimos a la gente de otro lado.
9: La Policía Nacional de Segovia ha celebrado esta mañana el Día de las Víctimas de Terrorismo con un acto que ha acogido las puertas de la comisaría provincial. El acto ha sido presidido por la subdelegada del Gobierno, María Rueda, junto con el comisario principal jefe provincial, Miguel Ángel Martínez. La subdelegada del Gobierno ha explicado que con este acto querían recordar y homenajear a las 188 víctimas del terrorismo de la Policía Nacional entre los años 1968 y 2015, y de forma especial a las 6 que tenían vínculos con la provincia de Segovia. También han distinguido a las decenas de agentes que acabaron heridos por actos terroristas. Ha destacado además que con la conmemoración de este día reconocen a las víctimas del terrorismo y muestran su orgullo por su papel en la defensa de la libertad, el Estado de Derecho y la democracia, tanto que dieron su propia vida. Con la llegada del buen tiempo y las altas temperaturas son muchos los que se acercan al embalse del Pontón Alto en la carretera comarcal 601 entre Segovia y el Real Sitio de San Ildefonso con la intención de disfrutar de una jornada de ocio en la naturaleza. Ante el incremento de la afluencia de visitantes, la Delegación Territorial de la Junta en Segovia, a través de su sección de Protección Civil y con la colaboración del Servicio Territorial de Medio Ambiente, ha puesto en marcha este fin de semana pasado una nueva edición de la campaña informativa para advertir a la población del peligro que entraña el baño en estas aguas. La campaña responde a la voluntad manifestada por las distintas administraciones públicas de intensificar la labor de prevención de accidentes en la zona y se lleva a cabo en verano, ya que es el momento en el que se registra un mayor incremento en el número de personas que visitan este paraje. En estas fechas, los agentes medioambientales de la Junta de Castilla y León distribuyen entre los ciudadanos que se encuentran en el entorno del embalse un díptico con información que advierte de que el baño en un embalse es una actividad de alto riesgo que puede poner en peligro la vida de las personas y que su práctica está completamente desaconsejada. La concejala de Turismo, Maya Escobar, ha presentado esta mañana el programa de Festival de Globos de Segovia 2026, impulsado por Turismo de Segovia junto a la empresa organizadora Viajar en Globo, representada por su director Cristian Biosca. El evento se va a celebrar del 17 al 19 de julio y convertirá un año más el cielo de la ciudad en un gran escenario en el que se darán cita vuelos de exhibición y competición, actividades familiares, propuestas fotográficas y espectáculos nocturnos. El festival arrancará el viernes 17 de julio al amanecer con los primeros vuelos de exhibición y competición. Hasta aquí las noticias más cercanas en Vive Segovia. Les dejamos ya con el resto de la información. Pasen una feliz tarde.
0: ¿Qué tal? Buenas tardes. La nueva Dirección General de Prevención y Extinción de Incendios Forestales, que encabezará desde hoy Ángel Sánchez, se encargará de la dirección técnica del operativo y de la gestión, control y equipamiento necesario para la realización de trabajos de naturaleza preventiva por parte de los medios del dispositivo que tengan encomendada. La consejera ha indicado que los incendios forestales son una de las emergencias más recurrentes a lo largo de todo el año, pero con especial intensidad durante el periodo estival. Además, se ha referido a su intensidad, virulencia y capacidad destructiva como consecuencia de fenómenos meteorológicos extremos. María González Corral.
7: Castilla y León posee la mayor superficie forestal de España. Más de la mitad de nuestro territorio está cubierto por masa forestal que constituye un patrimonio ambiental, económico y social de grandísimo valor. Son fuente de biodiversidad, de actividad económica, de empleo y de oportunidades para nuestro medio rural. Pero también requiere una protección permanente frente a un riesgo que lamentablemente evoluciona año tras año con mayor complejidad.
0: Sobre la composición del operativo, integrado por más de 5.000 profesionales, 35 medios aéreos, 220 cuadrillas terrestres y helitransportadas, más de 420 recursos de tierra, 15 drones y 322 puestos y cámaras de vigilancia distribuidos por toda la comunidad, Ángel Sánchez ha admitido que todavía queda alguna cuadrilla que se está acabando de incorporar, sobre todo lo que se ha ido contratando. Además, ha avanzado que se aplicará el conocimiento adquirido durante los incendios de los últimos años, algunos de especial virulencia, para anticiparse al fuego este verano.
11: Las opiniones, a mí sí que me gustaría, cuando me hacen este tipo de pregunta, sería respaldar con datos. Para poder contestar a esas opiniones, lo mejor es preguntar con datos y nosotros contestar con datos. Evidentemente, todavía hay alguna cuadrilla que se está acabando de incorporar con todo lo nuevo, todo lo que se ha ido contratando después de los compromisos del verano pasado.
0: Un verano que este año presentará temperaturas por encima de lo habitual, según las previsiones de la Agencia Estatal de Meteorología, que esta mañana ha informado que la primavera de 2026 ha sido extremadamente cálida y seca en Castilla y León. El análisis sitúa esta estación como la más cálida desde que existen registros fiables, con temperaturas 2 grados por encima de la media y máximas que han llegado a desviarse hasta 2 grados y medio. De cara a la predicción de los próximos días, el delegado territorial de la EMET en Castilla y León, Manuel Mora, advierte de la formación de tormentas aisladas localmente fuertes, junto a un ascenso progresivo de las temperaturas que podrían alcanzar los 39 grados este domingo.
12: Las temperaturas irán subiendo en ascenso, ya para el fin de semana esperamos valores en la meseta de temperatura máxima superiores a 36 grados, podrían llegar a 38, incluso 39 grados el domingo. Y para la próxima semana parece que es muy probable que se mantenga esa tendencia de temperaturas muy altas, ¿no? Podríamos estar ante la primera ola de calor de este verano, ¿no?
0: El nuevo consejero de Agricultura, Ganadería, Medio Rural y Política Ambiental, Joaquín Antonio Pino, se ha reunido esta mañana con las organizaciones profesionales agrarias de la comunidad. El coordinador regional de UCCL Castilla y León asegura que su designación puede ser una buena noticia porque es una persona con formación y con experiencia en el sector, y además la Unión de Campesinos reclama al nuevo consejero que convoque el Consejo Regional Agrario en 15 o 20 días con ayuda sobre la mesa para el cereal, porque el campo no puede esperar. Jesús Manuel González Palacín.
13: Puede ser una buena noticia. Es una persona con formación, es una persona con experiencia en el sector, ha estado en la Dirección Agraria muchos años, por lo tanto conoce las reivindicaciones y conoce el sector, más es agricultor profesional. Por lo tanto creemos que puede ser un perfil bueno para llevar a la consejería. Ahora sí, lo que le pedimos es mucho diálogo con las organizaciones agrarias, pero no solamente diálogo, sino capacidad de negociación.
0: En Castilla y León, la segunda jornada de huelga ha tenido un seguimiento del 14% en el turno de mañana y ha fallecido un hombre de 85 años tras ser aplastado por un ascensor cuando se encontraba en el foso de un edificio en el barrio burgalés de Gamonal. Más información con Lidia Veiga.

0: ¿Qué tal? Buenas tardes. El juez de la Audiencia Nacional, José Luis Calama, ha rechazado la petición del expresidente del Gobierno, José Luis Rodríguez Zapatero, de no ser interrogado mañana miércoles acerca de las joyas halladas en el registro de su oficina, valoradas en 1,3 millones de euros y por las que se le ha abierto una pieza separada. El juez que investiga a la actriz Elisa Moulia por presuntas calumnias al exportavoz de Sumar, Íñigo Errejón, ha ordenado que sea detenida y puesta a disposición judicial tras no comparecer ayer por tercera vez, estando ya advertida de que podría ser arrestada. En un auto dictado hoy, el juez Arturo Zamarriego recuerda que ha citado en tres ocasiones a la actriz, quien ha demostrado una clara e inequívoca voluntad de sustraerse a la acción de la justicia, por lo que procede a acordar su detención. La diputada de Más Madrid en el Grupo Sumar en el Congreso ha pedido explicaciones al Ministerio de Exteriores sobre el control de los regalos y presentes diplomáticos que reciben los expresidentes y así como conocer si las joyas incautadas en su despacho a José Luis Rodríguez Zapatero provienen o no de Marruecos. Varios cargos del PP han vuelto a exigir la dimisión de la directora general de la Guardia Civil, Mercedes González, por sus contactos con Leire Díez y han recalcado que es indigna de seguir en su puesto y una deshonra para la benemérita. Esta petición del PP se produce pocas horas antes de que la directora general de la Guardia Civil comparezca en el Senado tras desvelar la UCO, que tuvo varios contactos con Leire Díez, la exmilitante del PSOE, en el epicentro de una presunta trama pagada por este partido para tratar de desestabilizar investigaciones judiciales y a la propia UCO. El grupo parlamentario de Junts quiere reforzar una votación en el Pleno del Congreso de esta semana para exigir al presidente del Gobierno, Pedro Sánchez, la disolución de las Cortes y la convocatoria de elecciones generales. La mesa del Congreso, que dominan PSOE y Sumar, ya frenó hace un año y medio una iniciativa de Junts en la que se instaba al presidente Sánchez a someterse a una cuestión de confianza y lo hizo pese a que los letrados no ponían trabas a su admisión, alegando que esa es una competencia exclusiva del jefe del gobierno y no del poder legislativo. A este respecto se ha pronunciado la popular Esther Muñoz.
1: Esta misma mañana el Partido Popular ha registrado otra enmienda, también a nuestro propio texto, en el que también pedíamos la convocatoria electoral y la disolución de las cámaras. En vista de lo que hemos conocido la última semana, entendíamos que había que reforzar esa moción consecuencia de interpelación y entendíamos que esa depuración de responsabilidades solo pasa ya única y exclusivamente por poner fin a esta legislatura y porque estas cámaras se disuelvan y se convoquen elecciones generales. Eso quiere decir que en cualquiera de ambos casos se va a votar esta semana una cuestión de confianza.
0: La portavoz de Sumar en el Congreso, Verónica Martínez Barbero, ha defendido que el gobierno debería ampliar el plazo para la regulación de migrantes. Nadie, lo dijimos desde el principio, debería quedarse fuera de tiempo para presentar la documentación, ha manifestado. Así lo ha expresado a 15 días de que se acabe el proceso para la regulación de 900.000 personas que ya han presentado sus solicitudes. La ministra de Educación, Formación Profesional y Deportes, Milagros Tolón, ha asegurado que las comunidades autónomas tienen dinero del gobierno para la climatización de los centros educativos. El Consejo de Ministros ha autorizado una inversión de 719 millones de euros del Ministerio para la Transformación Digital y de la Función Pública a través de la Sociedad Española para la Transformación Tecnológica en el consorcio público que desarrollará una gigafactoría avanzada de inteligencia artificial y optará a la convocatoria de la Comisión Europea que lanzará próximamente. En clave internacional, el presidente de Estados Unidos, Donald Trump, ha afirmado que el acuerdo preliminar alcanzado con Irán es justo y bueno, insistiendo en que no implica inversiones ni pagos a Teherán y consolida que la República Islámica no desarrolle ni adquiera armas nucleares. En declaraciones en los márgenes de la cumbre del G7, que se está celebrando en Francia, Trump ha indicado que el acuerdo cerrado con Irán debería tener éxito. El gobierno de Irán ha anunciado que la guerra con Estados Unidos e Israel finalizó oficialmente ayer, una vez terminado el acuerdo con Washington, antes de insistir de que cualquier ataque israelí y el mantenimiento de sus tropas en el territorio del Líbano suponen una violación del memorando de entendimiento. Esto es todo. Continúa la programación en Vive Radio. Buena tarde.

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aclamada por la crítica nacional e internacional, la exposición Picasso Raíces Bíblicas en la Catedral de Burgos entra en su recta final. Un acontecimiento cultural único que está a punto de terminar.

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0: Son las 4 de la tarde. 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
1: ¿Qué tal? Buenas tardes. El juez de la Audiencia Nacional, José Luis Calama, ha rechazado la petición del expresidente del Gobierno, José Luis Rodríguez Zapatero, de no ser interrogado mañana miércoles acerca de las joyas halladas en el registro de su oficina, valoradas en 1,3 millones de euros y por las que se le ha abierto una pieza separada. Además, el juez que investiga a la actriz Elisa Moulia por presuntas calumnias al exportavoz de Sumar, Íñigo Errejón, ha ordenado que sea detenida y puesta a disposición judicial tras no comparecer el lunes por tercera vez, estando ya advertida de que podría ser arrestada. Varios cargos del PP han vuelto a exigir la dimisión de la directora general de la Guardia Civil, Mercedes González, por sus contactos con Leire Díez, y han recalcado que es indigna de seguir en su puesto y una deshonra para la benemérita. Y en clave internacional, el presidente de Estados Unidos, Donald Trump, ha afirmado que el acuerdo preliminar alcanzado con Irán es justo y bueno, insistiendo en que no implica inversiones ni pagos a Teherán y consolida que la República Islámica no desarrolle ni adquiera armas nucleares. Continúa la programación en Vive Radio.

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0: Son las 5 de la tarde. 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
1: ¿Qué tal? Buenas tardes. El juez de la Audiencia Nacional, José Luis Calama, ha rechazado la petición del expresidente del Gobierno, José Luis Rodríguez Zapatero, de no ser interrogado mañana miércoles acerca de las joyas halladas en el registro de su oficina, valoradas en 1,3 millones de euros y por las que se le ha abierto una pieza separada. Además, el juez que investiga a la actriz Elisa Moulia por presuntas calumnias al exportavoz de Sumar, Íñigo Errejón, ha ordenado que sea detenida y puesta a disposición judicial tras no comparecer el lunes por tercera vez, estando ya advertida de que podría ser arrestada. Varios cargos del PP han vuelto a exigir la dimisión de la directora general de la Guardia Civil, Mercedes González, por sus contactos con Leire Díez y han recalcado que es indigna de seguir en su puesto y una deshonra para la benemérita. Y en clave internacional, el presidente de Estados Unidos, Donald Trump, ha afirmado que el acuerdo preliminar alcanzado con Irán es justo y bueno, insistiendo en que no implica inversiones ni pagos a Teherán y consolida que la República Islámica no desarrolle ni adquiera armas nucleares. Continúa la programación en Vive Radio.

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0: Son las 6 de la tarde. 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
1: ¿Qué tal? Buenas tardes. El juez de la Audiencia Nacional, José Luis Calama, ha rechazado la petición del expresidente del Gobierno, José Luis Rodríguez Zapatero, de no ser interrogado mañana miércoles acerca de las joyas halladas en el registro de su oficina, valoradas en 1,3 millones de euros y por las que se le ha abierto una pieza separada. Además, el juez que investiga a la actriz Elisa Moulia por presuntas calumnias al exportavoz de Sumar, Íñigo Errejón, ha ordenado que sea detenida y puesta a disposición judicial tras no comparecer el lunes por tercera vez, estando ya advertida de que podría ser arrestada. Varios cargos del PP han vuelto a exigir la dimisión de la directora general de la Guardia Civil, Mercedes González, por sus contactos con Leire Díez, y han recalcado que es indigna de seguir en su puesto y una deshonra para la benemérita. Y en clave internacional, el presidente de Estados Unidos, Donald Trump, ha afirmado que el acuerdo preliminar alcanzado con Irán es justo y bueno, insistiendo en que no implica inversiones ni pagos a Teherán y consolida que la República Islámica no desarrolle ni adquiera armas nucleares. Continúa la programación en Vive Radio.

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¿Recuerdas dónde estabas aquel verano en que sonaba esta canción de Ace of Base, All That She Wants? Pues yo creo que era uno de mis primeros veranos de las discotecas de verano. Y con esta canción como que empezabas a vivir un poquito la vida. All That She Wants seguidamente por Atacados, con este temazo que les dio a conocer en todo el país. Agárrate a la vida, vive lo tuyo, vive tu radio, vive tu tarde con Robin Cutsi.

Se corona como una gran artista y la gira que le está llevando por todos los recintos musicales de este país acabará siendo todo un culmen cuando se marche incluso a Norteamérica y Sudamérica. Hablamos de Aitana, 6 de febrero, Superestrella y muchas más canciones que ya has adoptado como propias. Vive lo tuyo, vive tu radio, vive tu tarde con Robin Cutsi.

Los conociste por el tema de El fin del mundo y otros más. Esta semana, A ver quién se duerme ahora, es la nueva canción que adoptamos de los chicos de La La Love You. Esta semana estos chicos son nuestro Vive de la semana. Disfrútalo.

Señales horarias. Rapidísimamente merendamos y por supuesto que enseguida volveremos con muchos más grandes artistas que son los que tú te mereces, como siempre, en la cinta de Vive Radio. Lo mejor de siempre, lo mejor de ahora y por supuesto lo mejor de cada uno de los continentes que nos acogen cada tarde musicalmente hablando. Vive lo tuyo, vive tu radio, vive tu tarde con Robin Cooksey.

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1: Buenas tardes. La directora general de la Guardia Civil, Mercedes González, ha asegurado en el Senado que nunca jamás ha interferido en ninguna investigación de la UCO ni tampoco ha participado en ninguna trama para anular causas judiciales. PSOE y Sumar paran el primer acercamiento entre PP y Junts contra Pedro Sánchez. La mesa del Congreso inadmite las enmiendas que exigían un adelanto electoral al considerar que invaden las competencias exclusivas del presidente del Gobierno porque solo él puede plantear una cuestión de confianza. El juez no aplaza la declaración de Zapatero sobre las joyas. El magistrado José Luis Calama rechaza la petición del expresidente al considerar que no existe vulneración del derecho de defensa porque los hechos relacionados ya eran conocidos por la defensa. Irán declara oficialmente el fin de la guerra con Estados Unidos. Enfatizan que cualquier agresión de Israel en Líbano viola el acuerdo y piden su retirada de las áreas ocupadas. Y Trump pide a Netanyahu ser más responsable con Líbano. Es todo.
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Divers, ¿qué tal? Buenas tardes, continuamos por aquí compartiendo contigo estas mejores selecciones musicales imposiblemente localizadas en cualquier punto del planeta, porque tenemos para ti los mejores temas que tanto te gustan y te hacen sentir muy bien. Rolling Stones hace no mucho fueron Vive de la Semana y otra gran artista que es de las nuestras, Ana Mena, las 12. Vive lo tuyo, vive tu radio, vive tu tarde con Robin Cutsi.

Bueno, y a la altura de estas fechas, ¿qué tal van tus planes? Seguro que muy bien, ¿verdad? Puedes entrar en nuestras redes sociales y nos puedes buscar, puesto que vamos a estar encantadísimos de leerte y saber que estás con nosotros 24 horas al día, 7 días a la semana. Ana Torroja, a veces, seguidamente junto a Rema, Calm Down. Vive lo tuyo, vive tu radio, vive tu tarde con Robin Cutsi.

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Lala Love You esta semana está en el más alto, y es que a mí me encantan todas y cada una de sus canciones, colaboraciones, etcétera, etcétera. Esta semana, a ver quién se duerme ahora, es nuestro vive de la semana. Disfrútalo.

Así te tenemos que decir hasta luego, pero muy pronto nos volvemos a encontrar y además es un gustazo saber que siempre estás ahí. Gracias de verdad, de todo corazón, de parte de todos los compañeros que estamos en las mañanas, tardes y madrugadas de Vive Radio. En la producción musical, como siempre, mi querido Mario Move. Vive lo tuyo, vive tu radio, vive tu tarde con Robin Cucci. Nos vemos. Chao.

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0: Son las 8 de la tarde. 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
1: Buenas tardes. La directora general de la Guardia Civil, Mercedes González, ha asegurado en el Senado que nunca jamás ha interferido en ninguna investigación de la UCO ni tampoco ha participado en ninguna trama para anular causas judiciales. PSOE y Sumar paran el primer acercamiento entre PP y Junts contra Pedro Sánchez. La mesa del Congreso inadmite las enmiendas que exigían un adelanto electoral al considerar que invaden las competencias exclusivas del presidente del Gobierno porque solo él puede plantear una cuestión de confianza. El juez no aplaza la declaración de Zapatero sobre las joyas. El magistrado José Luis Calama rechaza la petición del expresidente al considerar que no existe vulneración del derecho de defensa porque los hechos relacionados ya eran conocidos por la defensa. Irán declara oficialmente el fin de la guerra con Estados Unidos. Enfatizan que cualquier agresión de Israel en Líbano viola el acuerdo y piden su retirada de las áreas ocupadas. Y Trump pide a Netanyahu ser más responsable con Líbano. Es todo.

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